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2: Saber escuchar es una actitud difícil, ya que exige el dominio de uno mismo e implica atención, comprensión y esfuerzo por captar el mensaje del otro. Cuando queremos entrar en diálogo, necesitamos del silencio. De hecho, escuchar es un acto de silencio. Mientras no callemos nuestro diálogo interno y prestemos atención a nuestro interlocutor, no aprenderemos a escuchar. Solo una actitud de escucha atenta hace fecunda la palabra que podemos dar a nuestro interlocutor. Es difícil poder decir al otro algo que resulte válido si no abrimos de par en par nuestros oídos para escucharlo. Así la persona escuchada sentirá que le están dando la importancia que merece, quedándose agradecida y creándose a la vez un clima de respeto, estima y confianza que hace posible ese diálogo. Ejercita tu habilidad de escuchar.
3: Soy el padre Juan Carlos de hablarconjesús.com para Radio Mía 937.
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1: Es importante que vivamos la libertad con responsabilidad. Para la mente actual parecen contradictorias libertad y responsabilidad, y sin embargo están íntimamente unidas. No puede haber libertad sin responsabilidad. No castigamos a un árbol porque no se quitó del camino cuando fuimos a estrellarnos contra él, porque el árbol no tiene ninguna responsabilidad, porque no es libre. Ser responsable significa responder, rendir cuentas de nuestras acciones a alguien con quien estamos comprometidos. Primero, nuestra conciencia. Asumir las consecuencias de nuestras acciones. ¿Por qué querer disfrutar de los beneficios de la libertad sin tener que cargar responsablemente de las consecuencias? Esto es lo que estamos llamados todos los hombres, todas las mujeres de bien, ser responsables de nuestras propias decisiones. Soy el padre Juan Carlos de hablarconjesús.com para Radio Mía 937.
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3: Cada uno de nosotros debería vivir en un estado continuo de gratitud. Dar gracias debería ser lo primero que hacemos al abrir los ojos. No olvidemos las maravillas de Dios. Unas veces nos podemos como dimenticare, se dice en italiano, como olvidar porque nos acostumbramos o porque estamos en algún tema más negativo o también por falta de fe. Cuando tenemos una visión demasiado humana, ¿qué es lo contrario de olvidar? Pues es recordar, tener memoria de las cosas buenas del Señor, memoria de lo antiguo, memoria de lo inmediato, pero aprender a ver a Dios detrás de las cosas. Solo así tendremos como esa visión de gratitud, de darle gracias a Dios por la vida, por la familia, por las cosas que aún tenemos. Será la mejor forma de dar más paz a tu alrededor.
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0: Ay, mira, pasa adelante, vea lo que le traigo hoy.
2: José, no

muy buenos días. Estamos arrancando la penúltima semana de junio. Bienvenidos y bienvenidas, ¿cómo están? Soy Andrea Henry, qué gusto, qué alegría, qué honor acompañarlos en esta mañana de lunes. ¿Cómo les va? 5:34 PM. Soy Juan Argentina, amigos y amigas. Así va. Ahí el juego Team Pain. Qué buenos estuvieron los partidos ayer, por cierto. Yo no sé si ustedes están siguiéndole la onda al Mundial. Yo sí, y estoy muy feliz de estar viendo mucho fútbol. Arrancamos entonces. Bienvenidos y bienvenidas. La mañana es mía.

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Oh, música de Gracie y JP. ¿Cómo van? ¿Cómo están, hombre? ¿Qué tal? Bueno, ahí está, ahora sí. Comuníquense al 5616-9370. Ese es nuestro WhatsApp para que nos escriban aquí a cabina. Repito, 5616 y la estación de Mía, 9370. Ahí está, 5616-9370, para que escriban y comenten ahí cómo están, qué hicieron el fin de semana, vieron los juegos, vieron el video de la Lady Venganza. ¿Vieron a la Lady Venganza? ¿No la vieron? Es la señora que se puso a discutir con toda la razón del mundo con unos motoristas en una gasolinera. No sé de qué carretera venían, pero la cuestión es de que se armó un gran lío. Si ustedes saben el chisme, cuéntenmelo, por favor. Así le pusieron ya Lady Venganza. La gente, es que ustedes de verdad no pierden el tiempo en ponerle nombre a las cosas. Pero bueno, yo aparte de eso, pues nada, vi los juegos, estuvieron muy buenos. El juego de Cabo Verde contra... Ay, ¿contra quién jugó? Ahorita se me olvidó. Bueno, sí, contra Paraguay. Estuvo excelente, juegazo. Gol, después gol. Y después pensamos que iba a perder Cabo Verde y empatan. Jesús santo, miren, yo andaba con el Jesús en la boca. Entonces, esos fueron mis planes del fin de semana. Espero que ustedes hayan tenido un excelente arranque del lunes, hombre, qué rico. Ya hay tráfico, no hay tráfico, van a la trabajación. Ahorita ya no hay coles, en teoría. Ya estuvo, la semana pasada fue último día de clases, así que ya hay vacaciones de medio año. Debería haber menos tráfico para que salgan igual siempre con tiempo, pero ya un poquito más relajados, hombre, respire.

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0: Seguimos en la mañana, es mía, 5:45. ¿Cómo están?
1: Miren, yo dije que Cabo Verde jugó contra Paraguay.
0: ¿Y entonces quién
1: es
0: jugó?
1: Uruguay.
0: Ah.
1: Quítale la PA.
0: La antigua.
1: Contra Paraguay.
0: Los aguacateros.
1: Contra Uruguay.
0: Bueno, ¿cómo están? Buenos días. ¿Cómo estamos amaneciendo? Hello.
1: Hello, hello, hello. ¿Cómo estás,
0: están?
1: José?
0: Muy
1: ¿qué tal
0: bien,
1: tu fin de semana?
0: Gracias a Dios. Pues terminé.
1: ¿Qué cosa?
0: Terminé la serie de el cuento de la criada.
1: A la madre.
0: Al fin, después de 6 temporadas. Pero me estoy dando cuenta.
1: Pero la vi un mes y medio.
0: Pero mira, son 6 temporadas de 10 capítulos. O sea, me eché 60 capítulos de 40 minutos. Hasta ahorita caí en eso.
1: Sí, ¿cuánto tiempo perdiste? ¿Ha sido este mes?
0: No, no, pero a ver, ¿está bueno o no está bueno para las que ya vieron esa serie?
1: Yo la sigo viendo, la verdad.
0: O sea, hay unas partes en que es como que bien cansado.
1: Pero ayer comenzó La Casa de los Dragones otra vez.
0: Ah, sí, es cierto.
1: Yo ayer la vi.
0: Va, entonces, mira, pues, hay una secuela.
1: No, ¿de quién?
0: Hay una secuela de la casa de los famosos.
1: De la casa de las criadas.
0: No, hombre, del cuento de la criada. Hay una secuela. ¿Te recuerdas que la niña la raptaron, va?
1: Ajá.
0: Va, entonces.
1: No, no me contés.
0: Esa parte es como, ¿qué pasa con ellas? Porque nunca se sabe cómo preparan a las esposas.
1: Ah, ¿cómo preparan a las niñas?
0: Ajá, desde niñas, ¿cómo las preparan para ser esposas y cómo
1: Jesús.
0: Las casan? Entonces, eso está, me estoy enterando que está en Disney, ¿ya?
1: ¿En Disney?
0: En Disney está, ¿ya?
1: Ah, yo vi dragones ayer.
0: ¿Sí?
1: Y todos se mueren.
0: ¿Los dragones?
1: No, tal vez.
0: Ah, bueno, sí, así vi.
1: No, ayer fue el estreno cabal de House of Dragons y yo la vi.
0: ¿Pero qué temporada es esa? Saber.
1: La tercera.
0: Tercera temporada.
1: Ajá, pero solo estrenan episodio cada domingo para que.
0: Pura de novela.
1: Sí, a gente como tú trabaje dentro de la semana.
0: Bueno, ¿ustedes qué hicieron? Cuéntenos al 5616-9370 si ya vieron estas dos series o si se echaron otra serie ahí. Recomiéndenla, coméntenla, porque ya terminé yo la de 6 temporadas. Ahorita quiero comenzar otra.
1: Ay, Dios
0: otra
1: Dios.
0: De 10 temporadas.
1: A la madre.
0: Le Betty la Fea.

0: Bueno, seguimos entonces en La Mañana Es Mía. Cuéntenos cómo estamos amaneciendo.
1: Buenos días. 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
0: Muy bien, ¿cómo estamos amaneciendo hoy? A ver, al 5616-9370 para que nos cuenten qué hicieron ustedes el fin de semana. Hola.
1: Muy buenos días, José Andrea. Ayer vi una miniserie, está súper buena, se llama Te Encontraré. Es cierto, quiero verla.
0: ¿Ah, sí?
1: Se trata.
0: Quiero verla, quiero tenerla.
1: Tiene que ser mía. Es el chavo que sale en Avatar. Se llama Sam Westbrook. Se trata de un papá que lo acusan del asesinato de su hijo de 3 años y él no lo hizo.
0: ¿Qué?
1: Vaya, pues. Excelente inicio de semana.
0: Ok, ese es el asunto.
1: Pero ya nos contaste la serie, ¿o qué?
0: Si lo hizo o no lo hizo. O sea, otra cabal.
1: Buenos días. En otras noticias, Jorge Vega ganó una medalla de oro. Sí, se coronó como el campeón en. Hubo un evento de gimnasia en Brasil.
0: Ok.
1: Y ganó.
0: No te creo.
1: Ganó Jorge Vega.
0: Ok. Sí, qué genial. Sí,
1: ganó
0: genial.
1: Oro. Ganó oro.
0: Ahí está, listo.
1: Sí, sí, es como. Creo que es parte del rollo de los panamericanos.
0: Ok. Ahí está. El himno de Guatemala retumba en Brasil tras este oro. ¡Qué genial!
1: ¡Ay, qué bonito!
0: ¡Qué bonito! ¡Qué bonito ver nuestra bandera ahí! Ahí
1: está,
0: se
1: su
0: prepara.
1: Mira.
0: ¡Wow! Ahí está. Muy bien, salto.
1: ¡Aplausos!
0: ¡Aplausos! Muy bien, ahí presentó su.
1: ¿Has visto las comentaristas de los deportes?
0: Sí.
1: Como tú sabrás. Un salto brillante. 10 puntos seguramente. La segura flip, flap, flip, flap, flum, flum, flam. Y cae perfecto.
0: Un salto bastante limpio. Estamos viendo en estos momentos el participante flip, flap, flip, flap, flip. Y el atleta Jorge Vega. Muy bien. Celebra en estos momentos.
1: Es de Guatemala, un país tercermundista.
0: No, hombre. Apagando nuestra ilusión ya.
1: No, porque país tercermundista en el cual Jorge Vega ha levantado con orgullo esa bandera.
0: Bueno, son las 5:53. Nos siguen saludando a esta hora. Buenos días.

0: 5:57 de la mañana es mía. Buenos días.
1: Buenos días. Yo también estoy viendo el cuento La Criada. Buenísima.
0: Buenísima, ustedes.
1: Buenos días, chicos. Buen inicio de semana. Yo empecé a ver la película Instinto Maternal. Ah, es un documental.
0: De verdad.
1: Basada en hechos reales. Lo que voy viendo. Ah, de la película.
0: Ok, está buenísimo eso,
1: no, hombre,
0: por ahí.
1: Ese es un documental. Es una señora que aparentemente va al hospital y todo. Ajá. Porque dice que acaba de tener un bebé.
0: Ah, sí, solo vi.
1: Pero se roba un bebé. Se roba un bebé. Entonces le dicen, no, el doctor llega y la revisa. O sea, eso sale dicen, en el trailer. Le dicen, miren, yo la revisé. Y sí, no, ella no acaba de dar a luz. O sea, ajá, no. Entonces la policía dice, ¿de dónde sacaste tu bebé? Y se les queda viendo, el bebé es mío. Yo lo tuve. Y así. Entonces, ¿no saben de dónde sacó el bebé?
0: Inspirado en la historia de aquí de Guatemala, el caso de Guatemala, ¿se recuerdan?
1: Bueno, es que eso no está inspirado, pues eso no, pasa en todos lados, ¿verdad?
0: Solo me estoy recordando de eso, de ese caso ya, sí. Que al final no sabemos qué pasó.
1: ¿Cómo Ixcanul?
0: También.
1: En Ixcanul también pasa.
0: También pasa. Que por cierto, hoy, señores y señores, no se pierdan, por favor, para nada. A eso, dentro de las 7:08 de la mañana... Vamos a tener a un invitado muy especial para que ustedes no se lo pierdan, por favor. Buenos días. Dice, te encontrará en Netflix, súper recomendada, una miniserie de 10 capítulos, de verdad.
1: La vamos a ver.
0: Vamos a investigar de qué se trata, o si nos quieres contar tú, está bien, pero sin spoiler.
1: Ay, sí,
0: sin spoilers, sin nada.
1: No sean como José.
0: No, ya está. No, ahí nos dijeron. Al final, no era de él.
1: Pero no fue él.
0: Ya no fue él. 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
2: Quizás alguna vez te ha pasado que sientes las ganas de rezar, pero no sabes qué decirle a Dios. El corazón nos llama a ese encuentro con Él, pero no encontramos las palabras adecuadas para expresar lo que pensamos o lo que sentimos. Quizás lo que se nos viene a la mente nos parece poca cosa, o no tenemos las ideas muy ordenadas, o incluso se nos viene a la cabeza un vacío. Y a veces también puede suceder que nos sentimos tan mal por lo que hemos hecho que ni siquiera nos vemos con derecho de hablarle a Dios. Para empezar, es importante no frustrarnos ni desesperarnos, porque Dios está siempre a nuestro lado, acompañándonos para que podamos encontrarnos con Él. Es lo que más quiere, y su sed por nuestro corazón es infinita, sin importar cómo lleguemos. Te animo a que levantes tu corazón como quieras. Dile lo que te salga, porque Él te escucha.
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0: 6:08 de la mañana es mía. Muy bien, entonces continuamos.
1: Se enteraron.
0: Bueno, el fin de semana pasaron muchas cosas.
1: El fin de semana pasaron muchas cosas, pero yo les estaba mencionando sobre el caso de Lady Venganza.
0: ¿Qué se trata? ¿Cómo es?
1: Miren, pues la Lady Venganza, así le pusieron. Ajá. Lady Venganza es una mujer que se enfrentó a un grupo de montones de motoristas sobre la carretera. Creo que era la carretera la antigua, ¿verdad? Uh-huh. No estoy segura. Pero la cosa es de que se para el carro, se baja del carro y se le va a plantar a todos los motoristas ella solita, lo cual a mí me pareció muy valiente de su parte.
0: Claro, muy riesgoso también.
1: Sí, muy riesgoso, ajá. Sí, o sea, por eso te digo, sabes que el riesgo que estás corriendo, valentía, ¿no? Sí. Entonces, y viene y le dice al motorista, por tu culpa, tú te ibas a echar a dos de tus cuates.
0: Claro.
1: Y como que se le iba a atravesar a ella y casi hace que ella choque. Entonces viene y en la gasolinera se enfrenta al motorista y le empieza a decir, por motoristas como tú, es que todos los guatemaltecos odian a todos los motoristas. Entonces yo dije, pues tiene razón, ma. Porque por culpa de motoristas imprudentes, que no tienen cuidado, que no tienen medido.
0: Sí.
1: Aparte, tienen que entender una cosa. Cuando tú manejas moto, los puntos ciegos de la moto son muy diferentes a los puntos ciegos del carro.
0: Okay.
1: Entonces, las personas que manejan moto y no han manejado carro, no conocen los puntos ciegos del carro.
0: Ya te entendí.
1: Entonces, por eso manejan así todos locos, imprudentes, sí, pues, o creen que son invencibles.
0: También.
1: ¿Verdad?
0: Ajá, o dueños de la carretera.
1: La cosa es que la gente entró en debate de, ¿tiene o no tiene razón la Lady Venganza? Es el debate en redes sociales ahorita. Lady Venganza.
0: Vamos a conseguir el video.
1: Es que son muchas malas palabras.
0: Bueno, no para ponerlo, sino que para compartirlo.
1: Ah, sí.
0: Para
1: sí,
0: que
1: sí.
0: Lo vean, ya.
1: Eso sí.
0: Andrea ya se los quería poner una vez al aire, ya.
1: Mira, buenos días.
0: ¿Qué?
1: Acá en Matitlán tenemos una Lady Hacha.
0: ¿Qué?
1: Siempre que pelea, anda con un hacha. ¿Qué es la Lady de tu barrio?
0: ¿Ustedes qué Lady serían? ¿Tú qué Lady serías?
1: Yo.
0: Ajá.
1: A la madre.
0: A ver, saquen una característica de ustedes, positiva o negativa, cualquiera de las dos. ¿Qué Lady serían ustedes?
1: Yo ¿ya? sería la Lady Alegona.
0: ¿O qué Lord, ya?
1: Lady Alegona.
0: Lady Alegona.
1: La Lady Alegata.
0: La Lady Alegatas. ¿Qué Lady serían ustedes? Hola, chicos, buenos días. Dice por ahí, yo sería la Lady Hambrienta.
1: Ah,
0: muy
1: mira.
0: Bien.
1: Buenos días, José y Andrea, que te hago excelente inicio de semana. Hola, hola.
0: Hola.
1: Ahí está, espérate, es que están poniendo las ladies.
0: Vamos a ver, ladies. Comenten, ¿qué Lady serían ustedes?
1: Hola, chicos, yo sería la Lady Hambre. Cuando entra el hambre, no hay, solo hay peligro.
0: Ay, Dios, la Lady Hacha, ¿va? ¿Qué? ¿Por qué le pusieron así?
1: Porque tiene una hacha. Bueno, la cuestión es que esta Lady Venganza se pelea con todos los motoristas y al final no sé si hubo un desenlace.
0: Sí, pues.
1: Pero necesito saber el desenlace de la historia de Lady Venganza.
0: Ok. Si a ustedes la sacarían virales, ya, si se volverían virales, ¿por qué sería Lady qué? Lady Defensora, dice por ahí. Ok, que defiende.
1: Yo soy la Lady Histérica.
0: Lady Histérica.
1: Yo sería la Lady Tronchatora.
0: Ay.
1: Yo sería la Lady Defensora.
0: Muy bien, muy bien. Bueno, manden ahí qué Lady serían o qué Lord también serían al 56169370. Yo sería Lady Bochinchera.

0: Señoras y señores, Dios, por Dios, ahorita estoy viendo el video que nos comentaba Andrea. Madre mía, qué valiente.
1: Sí.
0: O sea, de verdad, qué valiente esta chica. Bueno, y como tú decías, muchos están pues a favor, dice, al fin alguien con agallas, matriarca Wings.
1: Sí.
0: Bravo a esta mujer, dice por ahí. Okay,
1: le. Lo que pasa es de que estaban corriendo en la carretera estos motoristas en una carretera que no es para correr.
0: Claro.
1: No es un autódromo.
0: Sí, búsquese, sí, para eso hay espacios.
1: Ajá, para correr en moto. Yo manejo moto.
0: Uh-huh.
1: ¿Sí? Yo manejo moto y les puedo decir que hay lugar para cada cosa.
0: Ok.
1: A una carretera abierta, pues sí, aceleras un cachito más, pero no vas en carrerita con la gente.
0: Claro, no andas haciendo competencia, pues,
1: no.
0: Sí.
1: Miren, ¿quieren ver el video? Aquí lo tenemos.
0: Y qué ovarios. Ya,
1: sí.
0: Qué ovarios. Entonces, sí, yo hasta me intimidé ya.
1: Ya, yo me sentí
0: regañado.
1: Buenos días, José Andrea. Yo sería Lady Lab en sus patios, porque siempre alego a los vecinos que no limpian sus patios.
0: Alas.
1: Y completamente de acuerdo con Lady Venganza. Lady uh-huh. Batman, porque ella es venganza.
0: Ok. Sí. Hay motoristas imprudentes, claro, no son muchos, pero ya me ha tocado bajarme a darles algo de educación vial a un par. Saludos.
1: Saludos.
0: Alas, sí.
1: Pasen el video.
0: ¿Quieren el video?
1: Son chismosos, va.
0: ¿Quieren ver el video?
1: Yo
0: no, hombre.
1: Yo quiero verlo. Oye, manden el video.
0: Para que les dé así ganas de enfrentarse a las cosas, ya.
1: Sí, manden el video.
0: Bueno, ¿qué van a mandar, Andrea?
1: No.
0: ¿Qué?
1: ¿Quieren el video?
0: Sí, quieren el video. O sea, ¿qué emoji quieres que manden para que se los compartamos?
1: Ya, miren, pues.
0: A ver.
1: Manden una moto.
0: Una moto. Sí, ahí está mandando la moto. Ya de una vez, ve. 5616-9370. Para que nos manden la moto. Ahorita les compartimos el video de esta chica que está rondando. Pero, de verdad, miren qué nivel. Es que no es enojo, no es
1: sí, ¿cómo sí les es enojo?
0: Sí, pues, pero ¿cómo les dijera? Como aquella rabia, pero no rabia escandalosa, sino que aquella precisión de decir las cosas, ¿ya?
1: Es que rabia.
0: Entonces, manden ahí, ¿quieren verlo? Manden ahorita al 5616-9370. ¿Quieres poner un poquito algo al aire?
1: No, porque dice muchas malas palabras.
0: Ah, va, pero al inicio no.
1: No, sí, todo el
0: dice,
1: tiempo.
0: De verdad.
1: ¡Bájate! Si le dice.
0: Y le completa con.
1: ¡Bájate!
0: Una característica.
1: ¡Hijo de Dios!
0: Ah, ok, ya. Manden pues ahorita solo motos al 5616-9370. Véanlo, dennos su punto de vista. ¿Qué dicen ustedes? ¿Una mujer valiente? O que otros decían ahí no, que escandalosa, ¿ya? Entonces ahí nos lo mandan a través del WhatsApp de Mía.

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0: Seguimos en La Mañana Es Mía, entonces.
1: Miren, rapidísimo, dos cosas.
0: ¿Qué cosa? ¿La
1: primero,
0: primera?
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0: Seguimos.
1: Y número dos.
0: Ajá.
1: Espérate, hombre. Y número dos, quiero saludar aquí hasta la Argentina.
0: Ah.
1: Pásame la pirulita.
0: Al esposo de
1: hasta
0: Ceci.
1: Hasta la Argentina, al esposo de Ceci.
0: Argentina.
1: Al esposo de Ceci que nos ha escrito, Misael. Te mandamos un saludo hasta allá, porque hoy están de fiesta ya.
0: ¿En serio? ¿Hay feria? No.
1: No, hombre, hoy juega Argentina.
0: Es que lo escuché en estos shows de Luzu que decían, hay feriado, decía.
1: Porque ya hay partido.
0: Ok. Ajá. Y entonces por eso les dan feriado.
1: No, según ellos, pero no creo. Ya.
0: Bueno, seguimos entonces. Buenos días.
1: Buenos días. No le tembló la voz y eran un montón. Vale, qué valiente. Saludos, José y Andrea. Ay, mira.
0: Saludos. Qué bonita. Hola, buenos días. Soy Tim de Lady Venganza. Qué valiente enfrentarse a todos. Más que los motoristas son muy unidos. Hace unos meses también cobraron la vida de un niño por Zumpango. Deben de tener cuidado. Ok. Hola.
1: Hola. Referente al video de los motociclistas, ella habló por todos los que diariamente sufrimos con los motoristas. En su gran mayoría no han entendido que el hecho de andar en moto no los hace inmortales. Al contrario, y aún se creen con el derecho de dañar tu vehículo y fugarse, pero si tú llegas a toparlas por sus imprudencias, se amontonan todos y casi que te linchan.
0: Sí, es cierto.
1: Ay, sí, mucha, una vez me eché un motorista.
0: ¿Qué?
1: Pues no lo desviví.
0: De ahí la policía buscándola en la puerta ahorita.
1: No, pero es que no lo desviví. Lo que pasa es de que el amigo se resbaló enfrente de mí.
0: Sí, pues.
1: Y yo.
0: Entonces no te lo echaste, Andrea.
1: Pero espérate.
0: Mira lo que decís.
1: Es que espérate. Espérate. Espérate. La cosa es de que el motorista ese, miren, la moto se metió abajo de mi carro. Porque cuando él se resbaló,
0: sí, pues, se fue para ahí.
1: Entonces yo pensé que me la había echado. Pero salió bien.
0: Ok.
1: Y entonces los motoristas en realidad se empezaron a amontonar. Pero sí vieron lo que pasó.
0: Sí,
1: y entonces
0: pues,
1: dijo, tranquilo. Todos me decían, no, hombre, tranquila, todo va a estar bien. Porque yo empecé a paniquear y dije, se me desvivió la
0: Claro, claro, claro.
1: Pero sí, fue un caos.
0: Claro. Dice, hola chicos, buenos días. Me envían el video, por favor, de Lady Venganza. Con gusto. Ahorita te lo vamos a compartir de una vez, ¿ok?
1: Una madre por sus hijos, hacen lo que sea. Y si tiene razón la señora.
0: ¿Qué harían ustedes en esta situación? ¿Ustedes están a favor de lo que hizo ella? ¿Hubieran hecho lo mismo? ¿Mejor se hubiera ido? ¿Hubieran evitado, entre comillas, problemas? No sé, ¿qué opinan ustedes? Ahí cuenten al 5616-9370. Buenos días.
1: Ay, más, aquí está.
0: A ver, uno más. Hola.
1: Y sí, respecto a Lady Venganza, los bikers fueron educados. Vi el video, pero no es lo mismo enfrentarse a motoristas de colonias de ciertos lugares. Ajá. No sé si me explico. Hay niveles de educación.
0: Okay.
1: Tiene razón, pero si hubiese sido otro, la insultan. Hay montoneros. Y sí, estoy cansada de los motoristas imprudentes al volante. Cuesta cambiarse de carril. Uno pide vía, ve espacio, se cambia de carril. Y en segundos, un motociclista se atraviesa rebasando y toca frenar.
0: ¿Quieren ver el video para los que ahorita se están conectando, o los que no lo tienen, o los que no saben de qué estamos hablando? Entonces manden ahorita motos al 5616-9370 y se los vamos a compartir de una vez.
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0: 6:31, la mañana es mía.
1: Buenos días, André José, qué valiente la señora. Yo soy Lady Chillona.
0: Lady Chillona, dice. Ok, bueno, está bien. Hola, buenos días. De plano, los motoristas venían saliendo de las rutas.
1: No sabemos, ya.
0: O sea, pero ¿qué hubieras hecho en su lugar?
1: Sí, no, a ver.
0: ¿Qué hubieras hecho?
1: Pero sí, tenés razón. Hay muchos motoristas que se siguen subiendo a las banquetas. Video Lady Venganza, porfis.
0: Hola.
1: Enviado.
0: Dice, vamos a ver, los que se encuentran. ¿Cómo así? Aquel julano regresando a su casa después de la gran maltratada. Dice, ah,
1: julano,
0: ya le sacaron.
1: Ya le hicieron meme y todo.
0: Ya le hicieron meme.
1: Es que no dice nada. No dice. Se quedaba en la moto.
0: Porque obviamente sí, los demás lo hubieran respaldado, si hubiera dicho algo. Pero como no lo respaldaron, entonces no dijo nada.
1: Hola, eso. Soy doctora y lo peor es cuando llegan por su segundo, tercero o cuarto accidente en moto.
0: Madre mía.
1: Yo nunca me accidentaba en moto.
0: ¿No?
1: Nunca.
0: Yo una vez nada más. Hola.
1: Porque no sabía manejar.
0: Yo si no hubiera alegado, soy muy miedoso. De hecho, hace poco, un motorista imprudente venía corriendo. Yo salí de mi colonia y me topó el carro. Y encima se enojó.
1: Ok.
0: Porque yo salí de la colonia. Hola, buenos días.
1: Buenos días. Yo sí le voy a favor de la señora.
0: Ok.
1: Y le quiebran a uno los vidrios de los retrovisores.
0: A la sí. Miren, por ahí decían algo, yo creo que más abajito. Qué buen evento el de ayer, totalmente. Y por eso se hizo, ¿ya? Si quieren que lo hagamos nuevamente, lo hacemos otra vez, ¿ya? Porque es importante la educación vial, es importante la conciencia social también, para que todos pues estemos, o sea, no es de que no se prohíba que anden en las motos ni nada, sino que realmente ser conscientes que estamos manejando un vehículo, ¿verdad? Y que sobre todo lo que van en esos vehículos son vidas humanas. Entonces, sí. De eso se trató el fin de semana, Vidas en Ruta. Ahí se tuvo a muchos motoristas recibiendo los cursos y demás, y tuvieron pues su 60% de descuento en multas, ¿verdad? Entonces, hay algo importante que se detectó, ya. Ajá. Que la mayoría y un porcentaje alto, mejor dicho, de motoristas, es de que no cargan casco, ya, y dos, no tienen retrovisores.
1: Cabal.
0: Entonces, para que lo tomen en cuenta.
1: Ahora, les voy a decir una cosa, yo no estoy defendiendo al motorista, porque no lo voy a defender. Yo estoy en contra de todos esos motoristas imprudentes que van acelerando sin cuidado.
0: Sí.
1: Sin tomar en cuenta los puntos ciegos de un carro. Pero también, detrás de un carro, hay gente bien bruta para manejar.
0: Ajá.
1: Que no respetan ni a otros carros,
0: sí.
1: Y mucho menos a un motorista. Entonces yo creo que al final es un trabajo colectivo que hay que hacer.
0: Totalmente.
1: El motorista tiene que respetar el carro y el carro tiene que respetar al motorista. Entendiendo lo mismo que dije hace un ratito, los puntos ciegos de los dos vehículos. Y ser tolerantes. O sea, yo la vez pasada me meto así en el carro, por ejemplo. Me meto en el carro en la carretera. La moto venía como a, ¿qué sé yo? Unos 800 metros. Y empecé a pitarme, pi. Y yo así, pero ¿por qué me sigue pitando si él viene atrás mío? Pero porque él viene a más velocidad de la,
0: sí, de la
1: que debería, ¿verdad? Y luego está el carro, que ve que la moto va a pasar y dice, ay, es una moto, me vale. Y el carro le tira el carro a la moto.
0: Sí.
1: Entonces, es una cosa de ambas vías. Sí, al final es educación vial para todos.
0: Sí.
1: No solo las motos.
0: Totalmente. Ok, 6:35, la mañana es mía. Nos siguen comentando ahí al 5616-9370. ¿Cómo ven ustedes el video? ¿Cómo ven la reacción de esta chica, de esta mujer que se volvió viral en las redes sociales? Lo que sí le queremos decir es que vas a poder recibir beneficios cada día. ¿Cómo? Ahorita te lo vamos a decir.
1: ¡Hala! 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

0: cuídense, carguen su sombrilla, bueno, su paraguas, mejor dicho, me imagino que ustedes ya tienen el paraguas de Mía. Me imagino, como todos participaron.
1: Ya estuvo, van bien protegidas.
0: Ajá, ajá, ajá. Bueno, por ahí dice el video, por favor, me pueden complacer con una canción aprovechando. Con gusto, ahí te la vamos a incluir.
1: Bueno, amigos y amigas, ya saben ustedes, por favor, hombre, díganle adiós al dolor de cabeza, no anden sufriendo.
0: Ya no, ya no, ya no.
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0: La pregunta de hoy: ¿qué llevas como lonchera? ¿Acaso llevas la bolsa anaranjada del súper? ¿Acaso llevas la bolsa, la lonchera de tu hijo?
1: Ajá, así, mi lonchera así, la mía es de Rayo McQueen.
0: Ajá. Bueno, queremos que hoy puedas ganarte una lonchera Mía 937, ¿sí? La lonchera es mía.
1: Y está bien fácil. Lo único que tienen que hacer es lo siguiente, ¿ok?
0: ¿Qué tienen que hacer?
1: Van a mandar un screenshot.
0: Yes.
1: Un screenshot en este momento de que ya nos siguen en YouTube.
0: En YouTube, en que YouTube. Son suscriptoras.
1: Ajá, y si no se han suscrito, hoy es cuando.
0: Muy bien, ahorita.
1: Nos encuentra como Mía937. No, Mía 93.7.
0: Así es.
1: Ahí está.
0: Para que ustedes participen de una vez ahorita. Y por favor, tienen poco tiempo para poder participar. Porque si, a ver, si ustedes participan mucho, puede ser de que antes de las 8 de la mañana, puede ser antes de las 7 de la mañana, estemos dando el premio de hoy. Pero apresúrense ahorita a través del WhatsApp. Manden la captura de que ya son suscriptoras o suscriptores. Y si no, bueno, entonces, como dijo Andrea, se suscriben. Le dan ahí en YouTube, ingresan y le dan subscribe.
1: Y listo. Y a cambio de eso les vamos a mandar algo nosotros.
0: Exacto, un link donde tienen que llenar con sus datos y ahí en un ratito podemos conocer al ganador. Y si no, pues al final del programa no sabemos cuándo, ¿ya? Pero hoy se va a esa lonchera, ¿ok?

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0: 6 y la mañana es mía, aunque esté nublado. Ustedes ya saben, ustedes le ponen esa luz, ese, ustedes son el brillo de la mañana porque la mañana es mía.
1: Les tengo una pregunta que hacer y es sobre Guate.
0: A ver.
1: A ver, ¿qué es eso que hace especial a esta ciudad?
0: Tal vez la que somos amables.
1: Sí.
0: Tal vez que somos alegres.
1: Que somos sonrientes.
0: Ajá.
1: Que nos ayudamos.
0: También que nos echamos la mano.
1: Sí, es cierto, es cierto.
0: También siento yo como que la calidez, o sea, siempre hacemos sentir a las personas como que están siempre en su casa, en su hogar. Pasa adelante, hombre, mija, ya.
1: Sí.
0: Es esa calidez, de verdad, con la que nos recibimos y el ánimo con el que avanzamos. Sede Guate, ciudad de la buena gente. ¿Dónde estarán a esta hora? Cuéntenos, queremos saberlo. Ahí al 5616-9370. ¿Qué estarán haciendo? ¿Cómo será el tránsito? No sabemos, ¿ya?
1: Yo lo que quiero saber es en dónde están.
0: ¿En dónde están? Así es que manden ahí sus fotos al 5616-9370.
1: Bienvenidos y bienvenidas a Adivina Dónde Estoy.
0: Adivina Dónde Estoy, cuéntenos de una vez. Foto y nombre.
1: Foto, ajá, porque si no lleva nombre, no adivinamos.
0: Saber quiénes son ustedes.
1: ¿Cómo vamos a hacer? Ahí está, ¿quién sabe?
0: Si no mandan nombre, les ponemos otro nombre.
1: Exacto. Por ejemplo, aquí, Fulgencio. Ah, no, pero él mandó, quiere aprovechar la lonchera.
0: Fulgencio. A ver, manden ahí, solo está bien fácil, ya. Nombre y su fotografía, ok. Buenos días.
1: Buenos días, soy Rosario. A ver, Rosario, ¿dónde estás?
0: Hola.
1: Rosario, ¿estás en San Cris?
0: San Cris.
1: Sí, entrando a San Cris.
0: Ese es, ok, sí, sí, es cierto.
1: Sí, exacto.
0: Sí, por ahí está un bingo, en la esquina.
1: Eso sí, no estoy tan.
0: Siguiente, buenos días.
1: Hola, soy Alcira. Hola, Alcira.
0: Alcira, estás en el desnivel de la zona 12.
1: De la 13 calle.
0: Sí, zona 12.
1: Para la 13 calle.
0: Sí, zona 12. Gané yo.
1: Para la 13 calle.
0: Yo gané. Siguiente.
2: Buenos días, soy Sonia.
0: Hola, Sonia.
2: Hola, Sonia.
0: Madre mía, estás en como en.
1: ¿Dónde es esto?
0: Esto lo conozco como ciudad vieja, algo así, ¿no?
1: No sé.
0: Siento yo, por la pila que está ahí a la par.
1: Estás perdida.
0: Sí, sí, ¿verdad? Sí, ¿viste? Ya viste.
1: Ah, va, sos un vago.
0: Ah, aguas. Hola.
1: Hola, soy Milsen. Milsen, ¿dónde estás? A ver, Milsen, buenos días.
0: Hola, Milsen.
1: Ah, atrás, zona 8.
0: Zona 8, sí. Eso no es zona 8.
1: Gerona.
0: Eso no es zona 8.
1: Entre 1 y 8.
0: Tampoco, la zona 8 es aquí arriba,
1: mira,
0: Andrea.
1: Menos 7, 1.
0: No. Tampoco.
1: Zona 1, Gerona.
0: Qué rayos. Hola, buenos días.
1: Bueno, ahí de donde estoy, por ejemplo, aquí no tiene nombre.
0: No tiene nombre, saber quién es.
1: Saber.
0: Muy bien. Siguiente.
3: Hola, soy Andrea. Buenos días, Tocaya.
0: Hola, Andrea. Estás en.
3: Zona 17.
0: Sí, es cierto, sí. Es cierto. Ahí es correcto, es correcto. Hola, buenos días.
4: Soy Aleida. Aleida, buenos días, ¿cómo estás?
0: Aleida, estás en carretera. No.
4: No, esa es la carretera para Escuintla. No, mentira, es a José Pinula.
0: Sí, por eso te dije yo carretera.
4: Allá está la ciudad.
0: Es cierto, ahí está Plaza Madero.
4: De Dios. No, hombre, ese no es Plaza Madero.
0: Pero por ahí está.
4: No, José, eso es que
0: Plaza Madero ya le dejaste ahí atrás. Está, pero ya viste.
4: Ya lo pasó.
0: Pero ya está bien, pero por ahí queda.
4: No.
0: Ya, por ahí queda también.
4: Muy lejos.
0: Hola, ahí está Cash Luna.
4: Buenos días, soy
0: Hola,
4: Elena.
0: Buenos días. Elena.
4: Elena, zona 9.
0: Estás en.
4: ¿Qué? No, mentira, zona 11.
0: Ah, sí, zona 11. Sí, zona 11. Muy bien.
4: Zona 11.
0: Hola, buenos días. Siguiente. Uno más.
5: Hola, soy Gabriela.
0: Gabriela, ¿estás periférico?
5: Periférico.
0: Yo gané.
5: Gané.
0: Nos cuentan dónde andan al 5616-9370 con foto y nombre de una vez, ¿ok?
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0: 6:53 pasan de las 6 de la mañana, es lunes. 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
0: Andrea ya está echando uno.
1: Echando.
0: Adivina dónde estoy. Entonces, ¿dónde andan? ¿Dónde están? ¿Quién es el más ubicado de los dos hoy? Buenos días.
1: Buenos días, soy Charlie.
0: Hello, Charlie.
1: Zona 1, Charlie.
0: No, zona 1, eso no es zona 1.
1: Entonces, ¿dónde está?
0: Es como es zona 7. Zona por la Landívar. Zona 7 Landívar o algo así, no sé.
1: Para mí que es zona 8.
0: No, espérate.
1: El A8.
0: Ahí está la dirección, ¿ve?
1: El A8.
0: A ver.
1: El A8.
0: La 8. ¿La 8? No, tú dijiste zona 1.
1: Yo dije, pero me puedo cambiar. Si tú dijiste, es como zona 7, zona no sé qué.
0: A ver, ¿qué es? Zona
1: 4.
0: A ver.
1: Es 4.
0: Zona 4, ah.
1: Zona 4.
0: No sé.
1: A saber, Charlie.
0: Saber.
1: Charlie, hombre, ¿sabes dónde estás?
0: Siguiente.
1: Hola, ¿adivina dónde estoy? No tiene nombre.
0: Sí, siguiente.
1: Soy Leslie, adivinen dónde estoy.
0: Zona 1, yo gané.
1: Zona 1, no, yo.
0: Hola, siguiente.
1: Buenos días, excelente inicio de semana. Adivina dónde estoy, le saluda Mario Aldana.
0: Mario, bienvenido, madre mía.
1: Mario.
0: Eso es Tecpan.
1: Enfrente de la tienda El Buen Gusto número 3.
0: ¿Dónde vuelo? ¿Cómo es?
1: ¿Dónde quelo?
0: Ok.
1: No, eso no es Tecpan.
0: No es Tecpan.
1: Esto yo creo que es como camino a Jalpatagua.
0: Saber dónde
1: como
0: está.
1: Como camino a.
0: La madre,
1: a,
0: pero mira las nubes.
1: Lejos.
0: Ok, vamos a ver quién más. Sí, buenos días.
1: ¿Dónde estás? Paula Hernández, hola.
0: Hola, Paulo. Paulo dijiste,
1: Paula.
0: ¿Verdad? Paula.
1: Bajando
0: Paula.
1: Moshval.
0: Paula.
1: Carretera Moshval.
0: ¿Será?
1: Sí.
0: No sé.
1: Sí, mira, quiero pues ver. Aquí están esos edificios.
0: Es cierto, sí es correcto. Bueno, siguiente.
1: Sí es.
0: Hola.
1: Jennifer.
0: Hello, Jennifer. ¿Estás en zona 9?
1: No, es la San Juan.
0: Zona 9, aquí está la librería está.
1: Es que aquí vive un señor que
0: no,
1: se llama Don Juan. Don San Juan. Que
0: en
1: es
0: la
1: un
0: zona
1: santo,
0: 9.
1: Mira.
0: Está Andrea. Hola.
1: Va camino a Santa Cruz Río Hondo, Zacapa.
0: Ah, bien, dije yo que era carretera al Atlántico.
1: No dijiste eso, pajero.
0: Lo pensé.
1: No.
0: Ya, pajero.
1: Perdón, mentiroso.
0: Hola, buenos días.
1: Soy Mari.
0: Mari, estás en Madre Mía.
1: Ah, tú estás en Jalpatagua.
0: No, ala. Es como Shela, ¿no?
1: Ah, hay frío. Ajá,
0: ¿verdad?
1: Pero es Shela. Fíjate
0: sí,
1: que sí, tienes razón.
0: Por las montañas creo que es Shela. Hola, buenos días. Mari, cuéntanos al 5616-9370. Y ustedes, por supuesto, nos dicen dónde andan, dónde están a esta hora.
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1: Me lo merezco.
0: Bueno, buenos días.
1: Buenos días, 6:59, la mañana es mía ya, qué rápido.
0: Bueno, últimos, adivina dónde estoy, hombre.
1: Démosle.
0: Buenos días, soy Luisa Fernanda, adivina dónde estoy.
1: Luisa Fernanda.
0: Sonaba.
1: Yo porque estaba repitiendo el nombre, por eso no lo adiviné.
0: Por
1: ¿quién
0: lento.
1: Más? Siguiente. Hola.
0: Vamos a ver. Bien, ubicado. Así es que aquí ya le contesté.
1: Ok, entonces, buenos días. ¿Quién más?
0: Sí, me permití.
1: Ay, Dios.
0: Aquí está. Buenos días. Le saluda Carol.
1: Carol, estás en Lo Conozco. Zona Madre.
0: La Zona Madre.
1: Zona Madre, no
0: a
1: sé.
0: La gran.
1: Siento que es como Zona 8, Zona 3.
0: No. No,
1: cualquiera de esas dos es, ¿ok?
0: Yo creo que es
1: no
0: como
1: sé.
0: 12, 11.
1: A ver.
0: A saber, Carol.
1: Hola, buenos días.
0: Buenos días.
1: ¿No tiene nombre?
0: Soy Nancy. Ah, bien. Sí, tiene
1: Nancy,
0: nombre.
1: Nancy,
0: va subiendo. Es como
1: carretera, ¿no?
0: No.
1: Por el lado de atrás, no.
0: Espérate, quiero ver. Tú sabes dónde estás, San José Pinula. Creo que estás así como San Raimundo.
1: Saben, en Zacapa sí, está. Buenos días, soy Sergio.
0: Sergio, buenos días, Sergio.
1: Zona 1.
0: Esto no es zona 1.
1: Es zona 5. Bueno, aquí para la 24, así pasando el muñecón.
0: Bueno, ¿uno o cinco?
1: Cinco.
0: Ok.
1: Cinco.
0: Perdiste.
1: Cinco.
0: Porque
1: cinco.
0: No lo confirma Sergio, entonces perdiste.
1: Ya. Hola.
0: Hola, le saluda Maribel. Maribel.
1: Hola, Maribel. Maribel, saber dónde está. Maribel, sí, no sé.
0: Vas como camino a la zona 17, creo yo.
1: No sé.
0: Pero
1: Maribel, buenos días, soy Susan, adivinen dónde estoy. Susan, la madre mía. No, zona 10. Ya gané. ¿Sí?
0: Gané.
1: Yo, no. Hola, buenos días.
0: ¿Adivina dónde estoy?
1: ¿Dónde
0: no tiene
1: estás?
0: Nombre.
1: Ok.
0: Soy Ingrid, ¿adivina dónde estoy?
1: Ingrid, ¿estás?
0: El obelisco.
1: En... No.
0: Liberación. ¿Sí? Sí, aquí está, mira, el cruce. Aquí está el obelisco.
1: Qué diferente se ve ahí, si es cierto. Tenés toda la razón. Siguiente.
0: Soy Mónica, ¿adivina dónde estoy?
1: Hola, Mónica, ¿estás en zona
0: 8?
1: Madre.
0: Ocho.
1: No, zona 1.
0: Atanasio.
1: No, zona 1.
0: Aquí está la Atanasio Petapa.
1: ¿Qué?
0: Sí, mira.
1: Sabia.
0: En la quinta calle. Zona 12. Eso es zona
1: 12. Zona 12.
0: Sí, es zona 12.
1: No lo sé. Bueno, son las 7 de la mañana con 2 minutos. Gracias por haber mandado sus fotos al 5616-9370. En un ratito regresamos. Ustedes pueden seguir enviándola y nosotros lo vamos a seguir adivinando, ¿ok?
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1: Son las 7:08 en la mañana, es mía. Seguimos.
3: Bonos de aquí.
1: Bonos de aquí. Bueno, si te vas de aquí, si te vas a París, si te vas a España, si te vas a cualquier lugar del mundo, recuerda mía937.com para que nos escuches a donde vayas o en donde estés también. No te pierdas de nada.
3: Bueno, miren, me pareció bien interesante un video con el que me topé el fin de semana.
1: Ok.
3: Que con mis amigas lo estuvimos hablando.
1: Ajá.
3: Y era, básicamente, se los voy a poner a para ver que ustedes no crean que les estoy hablando puras mentiras.
1: Ok.
3: La cuestión es de que habla un poco sobre, a ver, este tema que les voy a hablar no es legal aquí en Guatemala.
1: Ya.
3: ¿Sí?
1: Ok.
3: No es legal, no es una práctica permitida, pero en otros países sí lo es.
1: Ajá.
3: Ok. No es que yo me lo esté inventando, sino que es real, ¿sí? La Constitución no permite que se realice esta práctica en Guatemala. Ya, entonces, okay. ¿Tú lo tenés ahí?
1: No.
3: Ah, va.
1: No, dale.
3: Es que yo se la mandé ya a José.
1: Ok.
3: Pero después. La cuestión es que habla un poco de lo siguiente.
4: Estuve embarazada de un bebé que no es mío. Y por fin se llegó el día de dar a luz y entregar el bebé que estuve gestando por 9 meses. Cuando llegué al hospital sí estaba un poco nerviosa, pero yo ya sabía desde el principio que el bebé no se iba a venir a casa conmigo. Tuve mucha preparación mental y mi esposo me estuvo ayudando durante todo el proceso. Yo le había dicho a la mamá del bebé que no quería que estuviera ella durante el parto y ella respetó mis deseos. Después de que me alivié, empecé a comer y estuvimos con el bebé unas 2 horas antes de que llegara su mamá. Y pues yo me quería despedir del bebé antes de entregárselo. Este fue el momento que le entregamos el bebé a su mamá y la verdad estaba bien emocionada, estaba bien contenta por ella, me trajo ella unos regalitos y pues yo, 24 horas de aliviarme, pude salir del hospital y yo me fui a mi casa y el bebé se fue con su mamá. Y si miraste todo el video, muchas gracias. Yo me llamo Rosario y hago muchos videos en gestación e información, o sígueme para más. He sido gestante ya 2 veces.
3: Okay. Va, entonces, esto se trata de una madre gestante, son mujeres gestantes, que ellas se embarazan, pero no se quedan con el bebé.
1: Ok.
3: Esta práctica, por ejemplo, en Estados Unidos es legal, ¿verdad? En donde si tú no crees a tu bebé o de repente alguien quiere bebé, pero no puede tenerlo, digamos que si yo fuera una mujer infértil, sí, yo quisiera un bebé, pero puedo ir con una mujer.
1: Como el cuento de la cría.
3: Ajá. En donde ella va a tener el bebé, pero el bebé va a ser mío. Obviamente consensuado, en la cuenta de la cría no es así, ¿va?
1: Sí, no, yo sé.
3: Entonces, consensuado. Y esto tiene un costo alrededor de 75,000 hasta $140,000. Estamos hablando de más de $500,000 de quetzales.
1: Madre mía.
3: Entonces yo le conté a mis amigas, les digo, miren, ustedes se animarían. O sea, mis amigas.
1: Ustedes serían mujeres gestantes.
3: Ajá, mujeres gestantes, se animarían a tener un bebé que no se le van a quedar, pero les van a pagar más de $500,000 de quetzales.
1: Si estuviera legal en nuestro país, digamos.
3: Sí, sí.
1: O independientemente.
3: Independientemente.
1: Ok. ¿Lo harían o no lo harían ustedes, mujeres?
3: O sea, son más de $500,000 de quetzales.
1: Ok.
3: O sea, sabiendo que no te lo vas a quedar.
1: Claro.
3: Sabiendo
1: que no lo va, que puede haber posibilidades de que ya nunca lo vas a volver a ver.
3: Probablemente.
1: Por eso te digo, puede haber esas posibilidades o no.
3: ¿Tu cuerpo va a cambiar?
1: Sí.
3: Abajo de pechaine, también te va a cambiar si es que lo tenés de forma natural.
1: Sí.
3: O sea, sí es un proceso, pues, ¿verdad? Pero eso es lo que pagan. Y ella vive
1: segunda,
3: en Estados Unidos.
1: Segunda vez que lo hace. Ya.
3: Es segunda vez que lo hace.
1: Imagínense, ¿ustedes lo harían o no lo harían? Ahí nos cuentan, porque sí lo harían, ¿por qué no lo harían? Al 5616-9370. Está fuerte.
3: Está fuerte.
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0: Seguimos en la mañana, es mía, ya son las 7:16.
1: Se nos fue. Dice okay. Por acá, bueno, entonces la pregunta de hoy es si ustedes se atreverían a ser madres gestantes, o sea, básicamente ser un vientre alquilar.
0: Claro, a cambio de dinero.
1: A cambio de dinero. Uh-huh. Esta práctica aquí en Guatemala no es legal.
0: Sí, ya lo investigamos.
1: Ya le pregunté a ChatGPT. En Guatemala no es legal rentar un vientre, ya que la gestación subrogada no está regulada ni reconocida en la legislación del país. Entonces, obviamente, esto sería, si se enteran que tú estás alquilando vientre, pueden caer grandes consecuencias sobre ti.
0: Exacto. ¿Verdad? Ok, pero digamos, independientemente en qué país sea, digamos que si es legal y todo lo demás, si es permitido, ustedes lo harían.
1: Ajá. Yo lo estoy pensando.
0: A la madre.
1: Me voy a vivir a los Estados Unidos a rentar mi vientre y con ese dinero me regreso a Guate.
0: Ok.
1: O sea, lo pensaría. Es que imagínate, son ciento.
0: Es que
1: es de 70. De 70 mil, que son equivalente a 533,989.96 quetzales.
0: A 170 y algo mil.
1: A 140.
0: 140 mil.
1: Imagínate que me pagaran 140. Uh-huh. 140 mil. Es 1,067,979.92. ¡Un millón! Por 9 meses. Y ellos se encargan de todo.
0: Sí, se tienen que encargar
1: de todo. Se encargan de todo.
0: De todo, se tienen que encargar. Del mejor hospital y todo lo demás.
1: Ajá, o sea, bueno, por lo menos de pagar todos los gastos.
0: Claro,
1: pues,
0: desde el embarazo.
1: Sí, ajá. Sí, desde el día uno hasta
0: digamos que esas son tus reglas, ¿ya?
1: Sí.
0: Ok, ¿qué opinan ahí a través del WhatsApp? Buenos días.
1: Ay, yo siento que sí lo haría.
0: Comenten a través de nota de voz, también se vale. Buenos días.
1: Buenos días, José y Andrea. En mi caso, sí lo haría. Tengo solo una hija y con ella soy feliz, no quiero más. Pero si con eso hago feliz a una familia que no puede tener un bebé y con ese dinero puedo tener mejor económicamente a mi hija, sí lo haría. Al final, las que hemos sido mamás, pues sabemos que tenemos una conexión con nuestros bebés. Pero tengo claro que otro bebé no quiero. Aunque me costaría, lo vería como un trabajo.
0: Ok. Gracias por comentarlo. Buenos días, yo soy Lady Sentimentalismo, si sería tan babosa que hago lo del vientre de alquiler sin cobrar alquiler.
1: Ay, no, cállate. Ay, no. Yo cobro por ti.
0: Yo te represento, dice Andrea. Hola.
1: Buenos días. Por temas personales he decidido no ser mamá, pero si pudiera ser en Guate, yo sí lo haría. Hay personas que desean muchísimo ser mamá, papá, y ser esa ayuda a cambio de buena plata, pues no suena mal. Obvio, debe haber algún seguimiento psicológico antes, durante y después del proceso para que fluya de la mejor manera.
0: Sí, me imagino.
1: Ahora sí, porque tenés que soltar.
0: Sí.
1: Es que o sea, por eso es lo que me hace dudar. ¿Qué pasa si en el camino yo me enamoro?
0: Tienes que pagar tu, me imagino, ya como todo contrato o acuerdo, pues obviamente tendrías que pagar como, ¿cómo se llama eso? Como una sanción.
1: No sé.
0: No, como todo acuerdo, te digo yo, tal vez.
1: No sé cómo funciona, pero ajá.
0: A ver, hola, buenos días.
1: Hola, ¿qué tal? Soy Nancy. Yo sí lo haría porque por nuestros hijos y que estén mejor, sí lo haría.
0: Ok, madre mía. Hola chicos, yo la verdad no lo haría. Yo me conozco, soy una mujer muy sentimental y la verdad siento que no lo haría. Ya tengo un hijo y creo que me costaría mucho. Okay.
1: Dice, yo no podría. Primero me da algo antes de dar a mis hijos. Perdí a mi primer hijo por negligencia médica. Primero me hacen algo a mí y después se van a mis hijos.
0: Ok. Bueno, sigan comentando. Al 5616-9370, una chica ha posteado a través de las redes sociales un video en donde ella pues muestra su rutina prácticamente de cómo ser una mujer gestante hasta el día del parto, ¿no?
1: Sí, hasta mira, la que le alquiló el vientre.
0: Ajá, ahí
1: está.
0: El
1: día del parto, cuando llega a traer a la bebé, sí. Le lleva regalos, así joyas.
0: Ajá,
1: y todo.
0: Sí, ustedes... pues ella comenta y lo dice a través de este video que...
1: En TikTok.
0: En TikTok pueden llegar a ganar hasta 75,000 o 140,000 dólares.
1: 70 a 140 mil.
0: 70 a 140 mil dólares. Esto sucede en Estados Unidos. La pregunta que nosotros les traemos es si lo harían ustedes o no lo harían. Cuéntenos. Sí.

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0: Seguimos entonces arrancando bien la semana, 22 de junio ya. Son las 7:26.
1: Rapidísimo, recuérdense, por favor, por favor, por favor, por favor, que a esa ropa hay que darle más color. 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
0: Muy bien, a ver, les estamos preguntando. Por cierto, estamos conectados ya en el TikTok para que nos vayan a ver, para que vayan a platicar con nosotros también. Ahí nos quedamos echando el chambre durante el corte y las canciones. Entonces, Mía937, así nos puedes encontrar.
1: Dice: hola chicos, yo no lo haría. Yo tengo un bebé y estoy más que feliz de ser mamá y que mi bebé esté conmigo y me diga mami. Pero al final, cada quien. Yo soy muy sentimental.
0: Ok. Hola, chicos.
1: Buenas, buenas.
2: Yo he decidido no ser mamá. Desde que era muy jovencita lo decidí y ahorita estoy en una edad en la que todavía puedo ser mamá. Pasen info, porfa, yo sí lo haría.
1: No, es que aquí nos... aquí
2: de que le aportaría unos genes muy buenos a los muchachitos.
1: Aquí en Guatemala no.
0: No pasa. No se puede. Esto no pasa, es legal. En Estados Unidos.
1: Ajá.
0: Pues obviamente, si ustedes quieren, es importante que ustedes puedan investigar.
1: Sí, ¿ya? Ajá, por su lado.
0: Por su lado.
1: Nosotros no estamos promoviendo esto. No, solo estábamos preguntándoles si lo quieren hacer o no, hombre.
0: Esto no es una campaña.
1: Pase
0: de nada.
1: Info.
0: Hola, buenos días. Hola, Andrea y José. Yo sí lo haría. Ya tengo un hijo y tengo claro que ya no quiero más hijos. Y si yo puedo hacer feliz a una familia que quiere un bebé, sí lo haría, ya que con eso mejoraría mi vida y la vida de mi hijo también. Mira.
1: Yo sí lo haría. No tengo hijos, pero para comprar mi casa, sí.
0: Ok, yo solo estoy viendo algo, y no es juzgar, solo estoy viendo dos panoramas diferentes, ¿ya? Uno es por el tema del dinero, y el otro veo una perspectiva de quiero que otras familias tengan la posibilidad, la oportunidad de tener niños en su casa. O sea, son dos perspectivas totalmente diferentes, muy buenas.
1: Sí, yo lo hubiera visto solo desde el dinero.
0: Buenos días, vamos a ver quién más. Aquí abajito, aquí abajo.
1: Buenos
0: a ver.
1: Días, Amadita, Chempo de Rulos, aprovechando. Okay. Hola, hola.
0: Hola.
3: Lo que sucede con la subrogación materna es que no son ni los óvulos de la madre ni el esperma. Entonces, ella solo es como la incubadora.
0: Ok. Mira, tenemos que saber más de esto.
1: Mira.
0: Ok. Mira, bueno, ok. Ustedes nos cuentan al 5616-9370. Esa es la pregunta. ¿Se atreverían ustedes, aceptarían ustedes ser este vientre, ya, que dará luz a otro ser, ya, y darlo, pues, obviamente, a cambio de dinero y, por supuesto, entregárselo a otra familia? ¿Lo harían ustedes, sí o no? Ahí nos cuentan.

0: 7:33.
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0: 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Muy bien, entonces.
1: Entonces,
0: a ver.
1: Buenos días, José Andrea. Si es óvulo fecundado para una mamá que no puede tener bebés, sí lo haría, y no por el dinero, sino para darle la oportunidad a una mujer que sueña con ser mamá. Ah. Ahora bien, si es dar a un hijo mío, jamás lo haría.
0: Ok. Hola, chicos. ¿No sería un vientre de alquiler? La recuperación es demasiado. Yo tuve 3 hijos y cada embarazo y recuperación, too much. Dice, aún tengo una diástasis abdominal que no puede regresar a la normalidad, ¿ok?
1: Buenos días, mi aporte al tema. En Guatemala está complicado y como somos un país conservador, ante esos temas nos rasgamos las vestiduras, pero son opciones modernas en otra sociedad. Sí,
0: cabal. Sí, eso fue lo que comentamos al inicio, y la pregunta es más personal. La pregunta no es cómo está la sociedad y qué se permitió. No. Estamos hablando desde su interior. ¿Ustedes lo harían? Sí, lo harían, ¿ya?
1: O ustedes, como también, porque hay muchos hombres aquí opinando de esto, les pregunto a ustedes, ¿ustedes podrían apoyar a su esposa a hacer esto?
0: Qué difícil.
1: Porque imagínate, porque hay muchos aquí que ya han mencionado que están casadas.
0: Claro.
1: Entonces, ¿podrían apoyar en esta decisión a su esposa?
0: A la madre, qué difícil. Yo, dentro de mi ser, internamente, ya está diciendo que no.
1: Ok.
0: Pero desde el punto de vista ahorita, porque lo he venido descubriendo en sus opiniones, de decir quiero darle la oportunidad o quiero que otras familias también tengan esa oportunidad de ser papás y todo, ala, ahí me tocaron algo. Entonces ahí me hicieron dudar.
1: ¿Qué te tocaron?
0: No.
1: El ombligo.
0: Me tocaron ahí.
2: Yo te espero.
0: No, entonces ahí me hicieron dudar. Exactamente con eso. Entonces, pero ahorita mi respuesta es no lo haría, no apoyaría eso.
1: Ay, Dios.
0: No lo apoyaría para nada.
1: ¿Saben qué? Mejor me voy a comprar una moto. Sí, va.
0: Mejor vámonos en moto, dice Andrea.
1: Mejor vámonos en moto a nuestras casas. 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
1: 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Si no, le di venganza, se los va a encontrar.
0: Exacto. Por favor. Y además, se recuerdan que a través de TikTok estamos conectados. Vayan a conectarse en esos momentos a Mía 937. Así nos puedes encontrar. Y además, les tenemos a un gran invitado en un ratito, ¿ok?
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0: 7:46 y la mañana es mía. Seguimos.
1: Buenos días. 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
0: Señoras y señores, les queremos invitar primero para que vayan a TikTok ahorita y vayan a conocer a quién tenemos en cabina, para que ustedes platiquen también con él, para que le pregunten lo que ustedes quieran también ahí. Pero hoy, en Mamá Quiero Ser, les trajimos un gran invitazo, ¿verdad?
1: Sí, Mamá Quiero Ser directora de cine. Y para eso está aquí nada más y nada menos que Jairo, hombre. Jairo, buenos días.
0: Jairo Bustamante con nosotros. Gracias. En estos momentos. Jairo, ¿cómo estás?
2: Muy bien, feliz aquí, ¿sí? Admirándolos siempre a ustedes con esa energía en la mañana.
1: Esto
2: necesitamos toca. Los crews de cine.
0: Verdad.
1: Para que veas que somos buenos actores.
0: Más adelante se viene el reto del casting frente a Jairo Bustamante.
1: Ahí
0: ya
1: está,
0: a ver si
1: está.
0: Pasamos o no.
1: Ajá.
0: Ok. A ver, comencemos platicando algo, Jairo. Vamos a dividir esta entrevista en dos. Primero, conociendo, obviamente, para todas las mujeres y hombres también que nos estén escuchando ahorita, en la carrera cinematográfica en Guatemala, ¿ya? Y las que se quieran convertir, en este caso, las mujeres en directoras de cine. ¿Qué tienen que hacer? O sea, ¿cómo se comienza para poder ser una directora de cine?
2: Mira, yo creo que hay dos caminos. Hay el director, los franceses lo llaman autorrealizador, que es como el director de cine que cuenta sus propias historias.
0: Ok.
2: Entonces, en este camino uno realmente es un contacuentos, tiene que saber escribir, tiene que saber contar historias, estructurar las historias, ese es un camino. Y el otro camino es el director, puramente director, el que se ocupa solo de dirigir a los actores, de dirigir la puesta en escena. Entonces, este director sí está mucho más encaminado a seguir esa formación más académica, a entender. Pero la formación académica, ojo, también se puede hacer en línea, también se puede hacer por nuestra propia cuenta, no forzosamente, sobre todo acá que no tenemos una universidad de cine como tal. Podríamos seguir estas vías. Yo creo que hay como dos maneras. Y en la primera manera, en realidad, lo que te regala mucho es la vida. O sea, es como cualquier otro tipo de carrera que tengas, cualquier otro tipo de profesión, eso te va nutriendo muchísimo. En las dos, claro está, pero en esta que cuenta historias, lo que tenés que ser es este contacuentos espectacular.
0: Ok, mira, qué genial.
1: A ver, Jairo, en tu experiencia personal, digamos, bueno, no sé cuál fue esa situación en la que tú dijiste, quiero hacer cine. Pero durante el camino, pues obviamente es una carrera en donde normalmente aquí en Guatemala no hay muchas mujeres directoras, son muy pocas, o sea, creo que hay más hombres que mujeres, ¿verdad? No sé, digamos, tú desde tu experiencia, ¿crees que sea algún factor o tal vez sean miedos, tal vez es que no están las herramientas, antes no existían tanto las herramientas? ¿Cómo lo ves tú desde tu perspectiva?
2: Hablemos del machismo y de las pocas oportunidades para las mujeres que marcan todas las profesiones, incluso las artísticas, ¿no? Entonces, desde ahí, las mujeres empiezan como más lejos en la carrera, tienen que hacer muchos más esfuerzos, como todo, esta es una carrera que se masculinizó con el tiempo. Es raro porque los hombres se abrieron la puerta a su lado femenino para entender más las emociones, pero la estructura sigue estando masculinizada. Entonces, a las mujeres les toca casi que hacer el doble de esfuerzo, si no es que el triple, para llegar a esa competencia. Eso, pues, tiene que ir cambiando, lo estamos empujando, los mismos festivales, la misma industria está como poniendo las cuotas más femeninas mucho más altas. Eso está muy bien. Pero hay algo que a mí me interesa mucho de la industria en Guatemala, y es que sí hay un porcentaje grande de mujeres trabajando. Sí es cierto que no como directoras, pero sí de mujeres en la industria, moviendo la industria del cine, sí. Y gracias a ellas existimos, digamos. Son como nosotros, en mi caso, por ejemplo, Melissa Rosales, que está ahí atrás, que es nuestra productora.
0: Ahí está,
2: y
0: la pueden ver en TikTok.
2: Y un grupo de mujeres enorme que está detrás de mí, que ha estado detrás de mí desde el inicio de mi carrera. Pero sí es una problemática con la que todos tenemos que luchar. Yo me acuerdo de la cosa más machista que oí en mi vida. En algún momento yo estaba estudiando guión en Roma, uh-huh, y le pregunté a mi profesor públicamente si nos podía poner películas de directoras italianas. Uh-huh. Y él me dijo, entiendo tu necesidad, pero el cine es como la vida, está manejado por hombres. Pero sí es cierto que queremos oír historias de mujeres y por eso los homosexuales empezaron a hacer cine. Y me, o sea, era así, machista, homofóbica, la respuesta, todo, todo lo que tenía. Y dije, wow, claro, está, esto todavía nos va a tomar décadas salir de ahí.
1: Sí, poquito a poco, pero es una carrera que sí podemos estar las mujeres. O sea,
2: ay, pero está complejo. O sea, yo no creo, yo todavía no visualizo una sola carrera donde las mujeres no puedan estar.
0: Uh-huh. Sí, totalmente. Hay muchas mamás que nos están escuchando ahorita. ¿Qué pasa cuando viene una hija, una niña, y le dice, mamá, quiero ser directora de cine, ya? ¿Cómo y qué retos tendría no solo esta niña, digamos, sino que también los papás para que lo tomen en cuenta? ¿Y cómo comenzarían? ¿A dónde me aboco yo como papá para poder decir, yo quiero apoyar a mi hija, quiero apoyar a mi hijo? ¿Qué hago para poder apoyar?
1: Sí, todos los tecnicismos.
0: Ajá, o sea, ¿cuáles son los pasos para seguir desde tu experiencia, Jairo?
2: Mira, yo creo que los pasos son enterarse más o menos de cuáles son las oportunidades de estudio para estas personas, okay, que están empezando desde cero, digamos. Uh-huh. Pero si no, también hay que entender que ser director de cine no... A veces tenemos como esa idea errónea de que las artes son carreras bohemias, uh-huh, gente que se va a ir como...
1: Vamos.
2: Pero en realidad ser director de cine significa ser un gran negociador, significa... Sí. Ser un administrador de su tiempo significa ser un líder, uh-huh, porque tienes equipos grandísimos que manejar, uh-huh, pero también significa ser un actor porque necesitas entender cómo las emociones atravesan tu cuerpo para poderle pedir esas emociones a otro actor. Ser director de cine significa muchísimas cosas, y lo bueno también es que el director de cine nunca, o la directora en este caso, nunca trabaja solo, uh-huh, ni sola, sino que trabaja con un gran equipo. O sea que si no tiene todas esas herramientas, las que tenga son las que tiene que bustear para volverse muy, muy buena en eso. Okay. Y luego el equipo llegará y suplirá las otras.
0: Ok, ok.
2: Entonces, realmente ser directora de cine es aprender a trabajar en equipo, uh-huh, aprender a entender sus ideas y a cómo bajar esas ideas para que el resto las entienda.
0: Genial, genial, totalmente. ¿Y qué pasaría si alguien, por ejemplo, viene y se acerca a ti y te dice, Jairo, quisiera que apoyaras o le abrieras estas oportunidades a más niños, más niñas también, para que conozcan más? ¿Le darías ese chance?
2: Nosotros en la Casa de Producción tenemos un programa que se llama Aprender Haciendo.
0: Ok.
2: Y es un programa en el que abrimos como pasantillas, uh-huh, o prácticas en la empresa o en los proyectos. Entonces la gente puede venir, puede hacer una práctica, y realmente no está como formateado. Hay prácticas, ya, que se hacen desde las universidades, pero hemos tenido casos de chiquitos que ahorita ya están estudiando en la UNAM, que se están, uh-huh, haciendo carrera de directores o de directoras, uh-huh, y que han venido y nos han dicho con los papás, quiero hacer un año sabático y voy a trabajar con ustedes durante ese año sabático para... Y a mí me parece que eso es muy rico porque es invertir en su propia formación, ¿no?
1: Claro.
2: Es... También hemos tenido casos de gente que viene 2 días y, claro, que dice, ay, en realidad esto no me gusta, yo pensé que íbamos a salir. Pues director de cine no es estar filmando ni dando entrevistas.
0: Pensé que íbamos a hacer el capítulo de La Rosa Guadalupe hoy.
2: pero también eso es positivo, sí, porque es. Si tenés el sueño de ser director y crees que va a ser siempre estar filmando, siempre estar en una alfombra roja, está bueno que te des cuenta que no es eso, para que no busques,
0: claro,
2: otro camino.
0: Totalmente, ok.
1: Hay días de estrés, hay días de llanto, hay días de...
2: Hay muchos días de espera.
1: Sí, muchos, ajá, días muchos de espera. Días.
0: También, creatividad también, sobre todo.
1: Sí, hay trabajo administrativo también.
0: También. Ok, al regresar, nosotros nos vamos a quedar platicando en TikTok para que vayan a conocer a Jairo, para que vayan a preguntarle también, pues, no vayan a conocerlo, sino que vayan a preguntarle todo lo que ustedes quieran. Pero al regresar, ¿qué producciones son las que vendrán en las próximas fechas? Nos vamos a enterar eso al regresar.

0: 7:59 en la mañana es mía.
1: 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Miren, pues, solo les
0: quiero contar algo. Señoras y señores,
1: Jairo nos va a hacer un casting
0: en vivo a través de TikTok.
1: Pero tenemos que llegar por lo menos a 10,000. A 10,000 likes.
0: Por supuesto.
1: Y tap, tapa la pantalla.
0: Tap, tapa la pantalla de una vez. Y ustedes tienen que comentar qué fruta quieren que seamos.
1: Ajá, porque va a ser
0: escena.
1: Una frutinovela.
0: Ajá.
2: Me había gustado lo de pitaya.
1: La pitaya.
2: La pitaya. Kiwi.
0: Ah, ok. Pitagua.
2: No,
0: pitaya.
2: Pero vamos a ver qué dice la gente.
0: Ajá. Va. Vamos a ver qué dicen ustedes a través de TikTok en estos momentos y en un ratito, si llegamos a 10,000.
1: Ahí dice José el níspero.
0: Al regresar, ustedes van a conocer, vamos a hacer esa escena. Es un casting en vivo, ¿ya? Frente a Jairo Bustamante. Imagínense, un director reconocido internacionalmente, mundialmente. Nos va a hacer un casting ahorita, pero solo si ustedes se conectan a través de TikTok, sí, y comentan, ¿okay?
1: A ver si nos llevamos el oso de Berlín.
0: El oso de Berlín.
1: Todo.

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0: Son las 8:07 ya con 7 minutos. Qué rápido. Bueno, buenos días.
1: Les quiero contar una cosa. Aquí tenemos a Jairo Bustamante y les quiero contar que él hoy empezó a rodar una película, entonces lo tenemos que sacar ya, casi
0: sí,
1: que.
0: Sí, exacto.
1: Ya lo tuvimos aquí un montón de tiempo y capaz tiene que ir a grabar ya su siguiente película.
0: A dirigir la siguiente película.
1: Jairo, okay. Aquí hablándole frutinovelas. Entonces, Jairo, vamos a empezar. El casting, tú nos decís qué tenemos que hacer.
2: Bueno, vamos a ver, esta es una escena en donde, pues, sos señora banana, ¿verdad?
1: Sí, es una señora banana.
2: Señora banana.
0: Don Kiwi.
2: Y Don Kiwi. Ajá. Tuvieron la primera cita.
1: Okay.
2: Se abrazaron.
0: Okay. Ajá.
2: Pero señora banana se va a dar cuenta que Don Kiwi tiene un problema en la piel y le da como picazón, tiene como pelitos de kiwi.
1: Ajá, ajá.
2: Y entonces, ¿cómo le dice que sí lo quiere volver a ver, pero que se eche cremita o algo hidratante para que los pelos no le piquen?
0: Okay.
1: Entonces, empezar, okay. Tú me decís, acción.
2: Bueno, okay. ¿Listos?
0: Listos.
2: Respiren profundo. Mírense a los ojos y acción.
1: Me está llorando un ojo, perdón.
2: Es un pelito.
1: Ay, me encantó nuestra cita. Gracias por pagar todo.
0: Qué linda, señora banana. Me encanta usted, me encanta verla en su racimo. Me encanta.
1: Gracias.
0: En serio.
1: Bueno, ya me tengo que entrar.
0: ¿Por qué se tiene que entrar, señora banana?
1: Porque ya es muy noche, me tengo que ir a dormir.
0: ¿A dónde se tiene que ir a dormir?
1: A mi cama.
0: Véngase conmigo.
1: No.
0: Yo la invito a dormir. Es nuestra segunda cita, señora banana.
1: Mira, es más, te propongo algo.
0: ¿Qué?
1: Yo no soy mujer de segunda cita y que me pelgo en la banana.
0: ¿Por qué?
1: No puedo pelarme tan fácil.
0: ¿Por qué?
1: Te propongo algo. Una tercera cita.
0: Sí, sí, sí.
1: Para que sea más especial, juguemos un juego.
0: ¿Qué juego, señora banana?
1: Vamos a jugar un juego.
0: Lo que usted me pida, señora banana.
1: Quien llegue más hidratado, no paga la cena.
0: Ok.
1: Tenemos de aquí a la siguiente cita para refrescarnos, para zambullirnos.
0: Ok.
1: En, no sé qué te gusta a ti.
0: Acepto, señora banana, lo que usted pida, señora banana.
1: ¿En qué te vas a zambullir?
0: Me encanta. Lo que usted me diga, lo que usted me pida.
1: ¿Vaselina?
0: ¿Por qué?
1: ¿Cremita hidratante?
0: Vaselina está bien, ya.
1: Vaselina
0: pero
1: también.
0: Solo si usted me la unta, señora banana.
1: No, no, usted, no, señora, nos tenemos que ir hasta la próxima cita.
0: ¿Hasta la próxima?
1: Sí, si no, no hay misterio.
0: ¿Por qué, señora banana?
1: Porque yo no
0: me... Si usted me encanta, señora banana.
1: No, mira.
0: Yo la deseo a usted, señora banana.
1: No, es que tienes que enterar una cosa. De verdad.
0: Deseo pelar.
1: ¿Qué? Deseo pelarme la banana. No puedo. Está muy tieso usted.
2: Sale la verdad. A ver cómo reacciona.
1: Bueno, fácilmente podemos haber visto ahorita dos personajes, dentro de la cual la banana es más recatada y el kiwi es un pelado.
0: Bueno, Jairo, se vienen nuevas producciones para estrenar. Cuéntanos de ellas.
2: El primero, Cordillera de Fuego, que es una película a que le tenemos un cariño enorme. Una película que hicimos en el lago de Atitlán.
0: Uh-huh.
2: Yo soy aparte del lago, entonces muy rico haber regresado. El lago no es el protagonista, los protagonistas son los volcanes.
0: Okay.
2: Es la historia del nacimiento de un nuevo volcán en Guatemala.
0: Wow.
2: En nuestra Cordillera de Fuego.
1: Uh-huh.
2: Normalmente hablamos de estos 30 y tantos volcanes,
1: sí,
2: que hay, pero realmente tenemos más de 380 formaciones volcánicas en el país. Y muchas de esas montañas que vemos tienen vida volcánica dentro.
0: Uh-huh.
2: Entonces, ¿qué significa para un pueblo como el nuestro vivir en un país tan volcánico? ¿Y qué significa para un pueblo como el nuestro haber estado bajo esa narrativa de catástrofes naturales, cuando realmente estos son fenómenos naturales y las catástrofes son sociales? ¿Y qué pasa cuando un volcán explota y nosotros no somos una sociedad capaz de cuidar a los que están en los puntos más vulnerables?
0: Okay.
2: Entonces, de esto va la historia. Mucho hicimos mucha investigación también con lo que pasó en el volcán de Fuego.
0: Sí.
2: Y nos sorprendió mucho darnos cuenta que las familias que tuvieron que evacuar, las que por lo menos pudieron evacuar, salir, todavía muchas de ellas no han rehecho su comunidad.
1: Uh-huh.
2: Están separados, los lazos que se habían creado comunitarios se rompieron, todo ese tejido social que en Guate se viene rompiendo desde la colonia, desde la conquista, mejor dicho, se sigue rompiendo día a día cada vez que nosotros como sociedad no nos sabemos cuidar. Entonces, de eso habla Cordillera de Fuego, pero aparte volvemos a trabajar con María Telón, con María Mercedes Coroy, uh-huh. esa es una gran dicha, y con varios actores de la casa de uh-huh. producción, pero que también adjuntamos nuevo talento. Esta vez hicimos un casting en sí. las comunidades de Santiago Atitlán y de San Lucas Tolimán.
0: Okay.
2: Y el casting fue espectacular porque necesitábamos reconstruir una comunidad. Mm. Entonces al casting vino abuelos, hijos, wow. hijas, qué nietos. Lindo. Entonces fue un casting intergeneracional y aprendieron a actuar, pero también aprendieron a hacer dobles de acción.
1: Wow.
2: Es una película, es una película de acción.
0: Claro.
2: Entonces es, okay. Es una cosa muy linda y espero que puedan venir a verla con nosotros. El estreno es el 2 de julio.
0: 2 de julio.
2: A
0: okay.
2: partir de las 5 de la tarde en el Centro Cultural Miguel Ángel Asturias. Vamos a tener Cine Bajo las Estrellas. Ya vimos que es canícula, entonces no tengan miedo. y pues genial. Nada, vamos a montar una feria, con una feria gastronómica, cool. película, concierto, charlas, fotos, alfombra roja. Para los que quieran estar ahí.
0: Qué genial, alegre. Qué genial. Exactamente, han aparecido varios videos y TikToks de lo que estabas comentando del volcán de fuego. En el 2018 sucedió el 3 de junio específicamente. Sí. Entonces, es importante no solo darle conocer esta historia, sino que visibilidad a lo que pasa en nuestro país, siendo un país lleno de mucha actividad volcánica también. Pero gracias de verdad por traernos esos detalles y demás, Jairo.
1: Jairo, última pregunta. Si en dado caso, por ejemplo, uno como, digamos, yo no puedo verla al 2, ¿sí? ¿Va a haber chance de verla después en algún otro lado?
2: Sí, vamos a tener después del 2 varias otras funciones, como en pop-up. Vamos a okay. tratar de llevar el cine a diferentes lugares en donde nos. Normalmente no vemos cine, pero eso nos gusta. Uh-huh. Y después de esto, en salas de cine.
1: Súper, buenísimo. Okay. Entonces sí la voy a ver. Sí
0: ok. Entonces, ¿a partir del 2 de julio o a partir de qué fecha exactamente las vamos a encontrar ya en cartelera?
2: En cartelera todavía no sabemos.
0: Okay.
2: Ahora enfoquémonos en el 2 de julio.
0: Ok, ya está bien, el 2 de julio. Nosotros les vamos a traer detalles y demás de cómo está, de cómo la vemos, de cómo está y todo. Y por supuesto, los detalles de lo que pasará en este estreno. Pues prácticamente es de estreno internacional el que vas a hacer aquí para todos
2: estreno,
0: los países.
2: Realmente ¿verdad? Es estreno capitalino.
0: Ajá.
2: Pero nosotros estrenamos internacionalmente en el Festival de Mar del Plata, que es el único okay. festival de clase A en América uh-huh, Latina, en Argentina. Uh-huh. Luego hicimos Centroamérica, Norteamérica, Asia, estuvimos en uh-huh, India uh-huh. Y estrenamos en Guate en la comunidad donde okay. filmamos la película.
0: Ah, qué cool.
2: Y ahora es nuestro estreno capitalista.
0: Qué genial. Me gusta. Sí.
1: Gracias. Y a todo el equipo de Casa Producción, porque es un. No sí. solamente es el trabajo de uno, sino que es un equipo completo. Es un trabajo, miren, 24/7, casi
0: artistas.
1: Que. No sé cuánto tiempo duró la grabación, pero sí están, sí, empiezan a grabar desde 3 de la mañana y después terminan hasta las sí. 2 de la mañana al día siguiente. O sea, es un trabajo duro. Entonces,
0: dice por aquí a través de TikTok, ya quiero ver esa película, dice Patty, Siches, no sé si se pronuncia, tu trabajo en Guatemala hace que mucha cultura e historia de este país sea visto también, ¿ok?
2: Muchas gracias.
0: Bueno, ya nos tenemos que despedir de Jairo, pero sí. ustedes quédense en sintonía de Mía 937 y por supuesto de todos los detalles que también nosotros les vamos a traer en el próximo estreno de esta película que va a estar genial. Gracias, Jairo.
2: Allá los esperamos, gracias.

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10: José, no.

0: Seguimos entonces, la mañana es mía.
1: Buenos días, buenos días. Pregunta importante para todos los guatemaltecos de la ciudad capital.
0: A ver.
1: ¿Cuándo fue la última vez que fueron amables de corazón?
0: ¡Ah, la madre! Yo...
1: No, amables, no a la madre.
0: Yo, bueno, creo que hice un buen gesto.
1: Uh-huh.
0: Le regalé un helado a un niño.
1: ¡Ay!
0: Sí, es que se me acaba viendo así como que... Va, toma, pues.
1: Yo ayer le atravesé el carro a otro carro para que le diera paso a los peatones.
0: ¡Oh!
1: Sí, que no iba a frenar y venía una viejita, entonces me metí así, ¿sabes? Dije, con el riesgo de que me topara a mí, pero
0: claro,
1: pasó la
0: para proteger.
1: La viejita sana y salva.
0: Ok, yo ayer vi también un acto bonito, ya de amabilidad. Un chico ayudó a cruzar, ya saben, en la ruta del Atlántico casi hay pocas pasarelas, ¿verdad? Uh-huh. Pero le ayudó a cruzar a una señora que venía del mercado.
1: Qué lindo.
0: Qué bonito.
1: Ayudarnos es lo que nos hace grandes, de ser empáticos hasta el hueso y amables de corazón. C de Guate, ciudad de la buena gente.
0: 8:23, ya casi nos despedimos del live de TikTok para que vayan a saludarnos. Y en un ratito regresamos a platicar con ustedes.

0: Shakira y Manuel Turizo acompañándonos en la mañana es mía. ¿Seguimos?
1: Seguimos. Pero una pregunta. ¿Ya pregunta? Les cayó el bono 14.
0: Ya.
1: Claro, ya te lo ganaste.
0: Claro.
1: Por eso El Salvador te espera. Agarra carretera y date esa escapada con playa, sol y buenos momentos.
0: Ala, sí, qué rico. Y ahorita que viene un descanso algo largo, ¿verdad?
1: Uh-huh.
0: Ahí está. Para que ustedes de una vez lo aprovechen, nos vamos a comer pupusas.

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0: Ok. 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
1: Seguimos en La Mañana Es Mía. ¿Cómo van ustedes? ¿Ya llegaron a su trabajo? ¿Todavía no? A ver, están todavía atrapadas en el tránsito. Cuéntenos ahí a través del 5616-9370.
0: Miren, alístense. Porque al regresar tenemos un examen sorpresa. ¿De qué se va a tratar?
1: Ajá.
0: No lo sé. Porque por eso se llama examen sorpresa, ¿verdad?
1: Porque no sabemos de qué será.
0: Porque no sabemos de qué se trata.
1: Pero lo que sí sabemos
0: es que ustedes pueden ganar.
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1: Seguimos entonces, 8:36 en la mañana, es mía.
2: Buenas, buenas. 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
3: Bueno, como no se callaron, les toca examen sorpresa.
4: ¡Ay, no!
5: ¡Sorpresa!
6: ¡Ay, examen sorpresa! ¿Quién quiere pasar?
1: El examen sorpresa de hoy dice así.
2: ¿Qué dice? ¿Qué dice el examen sorpresa?
1: ¿Será? ¿Será? ¿Será? ¿Que ya encontraste el amor de tu vida? Puede ser que ese amor de tu vida esté contigo. Puede ser que ese amor de tu vida ya lo conociste y ahora es tu ex. O puede ser que ese amor de tu vida esté en Turquía. No lo sabemos, lo vamos a descubrir en estos momentos. ¿Estás lista, Andrea?
2: Estoy lista.
1: La primera pregunta dice: cuando piensas en el amor, ¿lo ves como una aventura que aún estás descubriendo o una historia estable que te da paz?
2: Paz, paz. Cuando paz, pienso
1: en el amor.
2: No, yo creo que una.
1: Una aventura.
2: No, lo que me da paz.
1: Una historia estable que te da paz.
2: Ajá, ajá.
1: Siguiente. ¿Cómo descubrirías tu situación? ¿Cómo describirías situación sentimental actual? ¿Estoy en proceso de conocer, fluir y divertirme? ¿Tengo a alguien especial que me hace sentir plena?
2: ¿Solo son dos opciones?
1: Solo dos opciones.
2: Es que yo estoy conociéndolo también, pero me siento bien, o sea.
1: Pero, ¿cómo lo ves? Solo dos, dos nada más. Estás en proceso
2: primera,
1: de conocer y fluir y divertirte.
2: Sí, ya. La primera.
1: Ok. En una relación, lo que más valoras es la emoción de sentir mariposas y vivir momentos inesperados, la seguridad de saber que estamos construyendo algo real y bonito.
2: La segunda, obvio.
1: Bonito. Tus amigas dicen que tu vida amorosa es como una serie con giros de trama que nadie ve venir.
2: Sí, esa.
1: O como una película romántica con un final feliz asegurado.
2: No, la primera.
1: Y la última pregunta.
2: La vamos a hacer al regresar.
1: ¿Al regresar?
2: Sí, al regresar.
1: Yo digo que al regresar mejor el resultado.
2: No, al regresar. La última
1: al regresar.
2: Y el resultado.
1: Me parece al regresar.
2: ¿Y tú en tu relación? ¿Qué buscas?
1: Yo busco que me dé días de con más color.
2: ¡Hombre!
1: Eso. Por eso hay que renovar tus prendas con más color, colores vivos, fibras reparadas en 10 lavadas.

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0: La mañana es mía, es mía.
1: Es mía.
0: ¿Qué crees vos que es lo que nos más identifica a la gente de esta ciudad?
1: Que somos bien graciosos.
0: Somos bien alegres, va.
1: Somos alegres.
0: A todos le sacamos chiste.
1: Sí, eso es cierto.
0: ¿Verdad?
1: Somos bien ayudosos.
0: Ay, ¿cómo?
1: Ayudamos al prójimo, pues somos atentos.
0: Nos echamos la mano.
1: Okay. Somos atentos y así.
0: Sí, es esa forma en que, aunque no nos conozcamos, como ya lo dijiste, siempre estamos ahí para las demás personas. Nos echamos la mano, nos hacemos la pala, ya. Esa es la magia de esta ciudad, Sedeguate, ciudad de la buena gente. Entonces, regresamos al examen. Sorpresa.
1: A ver.
0: Sí. Ya encontraste el amor de tu vida. Uh-huh. Última pregunta, ¿cómo imaginas el próximo año en tu vida amorosa?
1: Cállate.
0: Abierta a nuevas experiencias y personas que me sorprendan. Uh-huh. O siguiendo firme con la persona que amo.
1: ¿Qué color? Ahorita estoy abierta porque es que no sé qué va a pasar. Es que yo novio no tengo.
0: Abierta a nuevas experiencias y personas que me sorprendan.
1: Si no me cae, pues sí, ¿qué otra?
0: Vaya, esa ya es un reclamo.
1: Ya se lo dije.
0: Andrea Henry.

0: hijo, se sacude las manitas pura y viejita aquí en la cabina. Mira, pues ustedes quieren este examen.
1: Ajá.
0: Si quieren este examen, tienen que mandar examen.
1: Examen, examen al WhatsApp, ahorita. Andrea Henry.
0: ¿Qué manda?
1: Señoras y señores, Andrea Henry aún no ha conocido el amor de su vida, pero está en camino. Te voy a leer todo lo que dice exactamente, ¿ok?
0: A ver, pues, a ver,
1: dice, Andrea Henry, todavía estás explorando y eso no tiene nada de malo, dice por
0: ahí. Ya lo sé.
1: Para ti el amor siempre es aprendizaje, es risas nuevas y nuevas experiencias.
0: Parece.
1: Estás en una etapa en la que disfrutas conocer y descubrir qué es lo que realmente buscas.
0: Uh-huh.
1: Aunque aún no hayas dado con esa persona, cada capítulo te acerca más a entender tu manera de amar y eso es igual de valioso.
0: Ah.
1: Querida lectora.
0: Ah. Atentamente, Lady Whistletown.
1: ¿Quieren tenerlo? Manden pues examen al 5616 937.

0: Música de reggae acompañándonos la mañana. Es mi 8 de la mañana, 49 minutos. Miren de una vez, recuérdense. Miren, pues mucha, este bono 14, convertirlo en aventura en El Salvador. 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Te lo ganaste, ya, andate, El Salvador te está esperando. Bueno, ya tenemos casi lista el nombre del ganador o la ganadora. De la cosmetiquera. Era cosmetiquera, ¿va? Ah, no, lonchera. De la lonchera. Así que no se despeguen porque al regresar se van a enterar quién se va a llevar esa lonchera hermosa de Mía 937.
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0: Ay, ay, ay. 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Do you remember? Ya tenemos aquí el nombre de la ganadora de la lonchera. Miren, aquí hay una canción para decir que ganaste, pero no la encuentro. Así que por eso vamos a decir el nombre de la lonchera es... Ah, no lo he dicho, espérense. El nombre de la lonchera es... No, ese no, ese tampoco. El nombre de la lonchera es... Así es, amigos. Le damos el aplauso nada más y nada menos que a Jessica Amandina Mash, hombre. Felicidades, Jessica. Ese es el regalo que te llevas hoy, tu lonchera. Bueno, mientras tanto, ay, gracias, esos aplausos geniales. Ahorita te vamos a escribir para que nos cuentes qué onda, ¿sí? Buenos días, Marina, ¿cómo estás?
1: Su merced, Andreita, ¿por qué estás solita?
0: Porque José se la peló.
1: José sí dijo, bueno, yo soy el dueño del aviso aquí, entonces me voy.
0: Sí, así dijo, ay, me tengo que irse antes, ¿yo por qué? Porque quiere y porque puede.
1: Así pues.
0: Y se fue.
1: El que sabe, sabe, y el que no es jefe.
0: Exactamente. ¿Cómo estás, Marina?
1: Bien, Andreita, ya escuchaste la noticia, pues, que le está dando vueltas a las redes sociales desde la semana pasada del embarazo de Anne Hathaway.
0: Sí, la escuché.
1: ¿Viste?
0: Es su tercero, ¿verdad?
1: Su tercer embarazo a los 43 años.
0: Va, y Giselle Bündchen acaba de dar a luz ya a su cuarto hijo a sus 45 años.
1: Ah, vaya, ¿y sabes quién más está embarazadita también?
0: Yo no.
1: A tus 30 y cuántos años. Natalie Portman está muy embarazada. Está a punto ya, ya está, su embarazo está súper avanzado. Natalie Portman también está en su tercer embarazo con 45 años.
0: Wow.
1: Hay un boom en este momento.
0: Es que yo creo mujeres. Que es más fácil para las mujeres que dieron a luz antes llegar embarazadas a sus 45, creo yo.
1: Así. Mira, eso es lo que generalmente se ha dicho anteriormente, pero hoy en día, y yo conozco una influencer que acaba de tener su primer bebé a los 50 años y está perfecta. Y el bebé perfecto. O sea, como que pasa el tiempo y digamos que el reloj biológico de la mujer para tener bebés como que se está alargando. Uh-huh. Claro, por los nuevos cambios de vida, hábitos, salud y todo eso. Y es lo que más adelante vamos a hablar en mi turno para ver si hay alguna de nuestras amigas de Mía 937 que se convirtió en mamá después de los 40 que nos comparta su experiencia. Ah, pues sí. Si realmente lo recomiendan o no, como ha sido para ellas, ¿verdad?
0: A la gran, después de los 40.
1: Sí, pero un montón, Andrea. Así que yo, por ejemplo, ahorita en unos 10 años que cumpla mis 50, quiero tener mi segundo bebé.
0: ¡Cállate, aguanta!
1: Todavía no, porque soy muy joven.
0: Bueno, Marina, ¿ya está lista entonces? ¿Ya para las 9 de la mañana?
1: Listísima, sí, su merced.
0: Listo, entonces ahí todos pendientes, ya saben, si ustedes tuvieron bebecitos después de las 40, hoy tienen mucho que platicar aquí con la tía Marina. Saluditos desde Chimaltenango, siempre en sintonía atentamente, Mari, saludos a todos y todas que nos acompañaron hoy. Gracias por haber sido parte de este arranque de lunes. Ya saben, hoy hay partidos del Mundial todavía, ahí me cuentan a quién le van.
1: Creo que hoy juega Argentina.
0: Pero también juegan otros países, hombre.
1: Pues que como aquí todo el mundo pregunta, ¿es por Argentina?
0: Ay, sí, yo no.
1: Yo tampoco.
0: Yo no. Bueno, hasta mañana, 5:30, adiós.

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1: Son las 9, con un minuto.
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noches contigo. ¿Quién amaneció como Fonseca? Así súper enredadito. ¡Ay, qué emoción ya estar en la cabina! Marina Granada les saluda. Amigos, amigas, buenos días. Mía 937 te da la bienvenida a este espacio con la tía Marina hasta las 12 del mediodía. Y bueno, ya recibiendo los mensajes y los saludos, los reportes de sintonía a través de nuestro WhatsApp. ¿Cómo les va? ¿Cómo comienzan este lunes? Un día no tan caluroso, digámoslo así. El sol, según los pronósticos, hoy no va a querer salir mucho el sol, ¿verdad? Porque hay más posibilidad de lluvia que de sol. Pero no importa, porque estamos conectados con Mía 937 y eso hace que la mañana sea genial. Buenas, buenas.

0: Y atención, atención, chicas, porque hoy, 22 de junio, estamos celebrando una fecha súper curiosa en el calendario. ¿Cómo les puede llegar a parecer a ustedes? A ver si, mire, esto está increíble, pero hay que hablarlo, porque hoy es el Día Mundial de las Mujeres Cinchones. Sí, señores, hoy es el Día Mundial de las Mujeres sin ropa interior. ¡Ay, yo esto tengo que aplaudirlo! ¡Ay, qué emoción! ¿A quién le gusta andar sin ropa interior? En serio, sean sinceras y sean honestas. Oigan, este día ustedes se estarán preguntando, ¿cómo así que el Día Mundial de las Mujeres sin ropa interior? ¿Sí? Existe, existe, amiga. ¿Y saben qué? Les cuento como dato curioso que esto nació en las redes sociales hace que hace como, ay, si mal no estoy, en el 2012. Espere, porque yo por aquí tengo el dato. Sí, cabal, en el 2012. Esto surgió gracias a que a través de las redes sociales, específicamente a través del Facebook, fue como una invitación, como una iniciativa que se difundió rápidamente en esta red social y que luego se volvió muy famosa en otras redes sociales. Pero venga, yo les digo exactamente ¿cuál era la invitación de esta convocatoria que surgió en el 2012? La invitación era a sentirnos, nosotras las mujeres, más libres, más cómodas y sobre todo más relajadas. Y pues aquí en Mía 937, por supuesto que no podemos pasar por alto el tema de la celebración que hay hoy. Así que, amigas, sean honestas porque queremos preguntarles, ¿alguna vez ustedes han salido de la casa sin ropa interior? Llamemos ropa interior al brasier y al panty. Ustedes le llamarán calzón, tanga, chones, como sea que le llamen. ¿Alguna vez ustedes de verdad por alguna razón salieron sin alguna de las dos prendas? Y cuéntenos la experiencia, ¿cómo les fue? ¿Sirvió el propósito del por qué no se pusieron? Porque muchas veces uno no se pone porque se marca debajo de los vestidos. Mire, hay de todo un poquito y ustedes nos van a contar a través de nuestro WhatsApp, ¿les parece? 56169370, amiguitas, déjenos saber, ¿alguna vez lo hicieron?
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Y por aquí dice, buenos días, tía Marina. Justo así como lo describiste, una vez yo salí a una fiesta sin mis panties porque el vestido, ¿vieron? El vestido era de una tela demasiado delgadita y yo me puse unos panties y se marcaba horrible. Lo que hice fue que me puse una especie de faja y me quité el panty para que no se marcara. Y la verdad que fui feliz. Y nadie notó que no venía, o sea, que no traía los panties. Ah, vieron. Es más, es mejor así porque nadie nota que traes unos panties. O sea, nadie nota que no los trae. Nadie se va a dar cuenta que no traes panties, pues. Versus que si te los pones y se marca eso debajo del vestido, ahí sí, al contrario, todo el mundo va a notar que traes unos panties de X o Y forma y se va a notar y se ve feísimo además. Y además que solo incomoda a uno, uno siente todas las miradas ahí encima. ¡Qué feo! Buenos días, dice por aquí, ¿cómo amaneció? Le cuento que a partir de hoy estaré al 100 contigo nuevamente. ¿Cómo así, mi amor? Usted se me había ido. ¿Pa dónde se había ido? Scarlett por aquí está reportando sintonía. Un abracito, mi Scarlett. Omar, un abrazo para ti, que por aquí también está reportando sintonía. Nidia, ya toda la pandilla se está reportando. Así está muy bien. ¿Qué dice Nidia? Nidia dice, tía Marina, dice, en lo personal a mí me gusta dormir sin ropa interior. Duermo a pierna suelta. Tan bueno, ¿cierto? Sí. El tema de la dormida es más común, realmente. De hecho, somos muchas las que dormimos sin ropa interior y lo recomiendan los médicos por el tema de la circulación. Pero hoy estamos hablando del Día Mundial de la Mujer sin Ropa Interior. De las mujeres sin ropa interior. Y estamos conversando con las amigas de Mía. Amigas, ¿ustedes alguna vez, en serio, a lo bien, salieron de su casa en el día sin alguna de sus dos prendas? Porque la necesidad lo ameritaba. ¿Cómo les fue?

0: 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Le cuento, amigas, que este día que estamos celebrando hoy, que es el Día Mundial de las Mujeres sin Ropa Interior, como dato curioso les quiero contar que no es una celebración oficial en sí reconocida por ningún organismo internacional. Simplemente nació como una campaña viral en internet desde el 2012 y pues se ha ido institucionalizando cada año, ¿cierto? Y el hashtag que más se utiliza hoy, por si ustedes quieren hacer parte de esta celebración y no sé, de repente poner alguna de sus historias en Instagram, así como contando que hoy es el Día Internacional de la Mujer sin Ropa Interior, el Día Mundial, perdón. O si ustedes quieren tomarse una foto y decir, ¿qué creen? No llevo ropa interior. Y ponerse en alguna de las redes sociales, en alguna historia o algo, wherever.com, como sea. ¿Quieren participar de este día? Pues entonces el hashtag más utilizado es numeral no panty day, ¿ok? Así. No sé por qué todo es en inglés. ¿Por qué no puede decir numeral día de la mujer sin ropa interior? No. Es numeral no panty day, ¿ok? Así que ya lo saben, para que puedan participar. Vamos a una pausa y ahorita las vamos a escuchar y las vamos a leer, a ver qué tienen para contarnos.
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Sí, señor, Colombia y Puerto Rico en esta canción porque eran Sebastián Yatra y Guayna. Quiero una chica, quiero una Diana. Óiganme, por aquí me están avisando que llegaron tarde y trajeron pan. Marinita, acabo de llegar y traje pan. Ah, bienvenido. Entonces no te voy a ignorar. Dice, reportándome aquí escuchando desde Quiché, Chiché. Así puso, Quiché, Chiché. ¿Será así? Bueno, dice sobre la pregunta, yo jamás he salido de la casa sin mis dos prendas. A mí no me gusta tanto usar el bra. No lo uso en la casa, siempre y cuando hayan invitados o salgo de la casa a ser mandados. ¿Me complaces con una canción, por favor? Claro que sí, mi corazón, te vamos a complacer. Chisme, chisme, chisme, dice acá. Te quiero contar algo, pero no lo vayas a leer al aire. Solo quiero que tú lo sepas. Ay, amiga, ¿estás embarazada? Cuéntamelo, amiguita, cuéntamelo. Oiga, que yo me entretengo bastante aquí en este WhatsApp con ustedes. ¿Sí ven? ¿Sí ven? ¿Sí ven? Si un día la radio se queda en silencio, es porque ustedes me tienen entretenidos en el WhatsApp, ahí echando chambre. Chisme, chisme, chisme. Dice por acá, Marina, Marina. Dice, yo solo llego a mi casa y fuera brasier. Me la paso divino en la casa así. Pero yo no tengo pompas porque todo se me vino a la pechonalidad. Ay, muy bien, Marinita. ¿Por qué no tocar temas importantes? Eso que está usted informando que es mundial, las mujeres sin calzones, no tiene sentido de ser. Mi amor, tiene sentido de ser que es un día curioso. No todo tiene que ser sacado de una enciclopedia. Un abracito para ti, mi corazón. Dice Marinita, Marinita, muy contento por tus compatriotas. Gracias, mi corazón lindo. Y dice por acá, hola Marina, buenos días. Quiero la canción Soleado, por favor. ¿Quién canta Soleado? ¿Quién canta? 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

Saludos para Vicente, que nos está reportando sintonía desde Boston y nos escucha a través de la app de RCN Guatemala. Dice, Marinita, qué gusto saludarte en esta nueva semana. Te comento que a mí me es fácil andar sin ropa interior en mi casa. Es lo más divino que puedo disfrutar yo de mi vida. Eso es cierto. Eso es muy bueno. Tía Marina, yo siempre ando sin brasier porque doy de mamar y así es más fácil. Ay, amiga, estás en etapa de lactancia. Qué bonito. Y con respecto a ese día que hoy se está celebrando, que es el Día Mundial de las Mujeres sin Ropa Interior, ¿por qué lo estamos recalcando y teniéndolo en cuenta? Porque le hemos buscado a ustedes las 5 razones que dicen los médicos el por qué la mujer debería tratar en lo posible andar sin ropa interior. Razón número 1 y beneficios para la salud. Hay mayor ventilación en la zona íntima y esto permite una mejor circulación del aire, lo que ayuda a reducir la humedad en nuestra zona íntima y eso ayuda a que nos den menos, pues como menos molestia, ¿cierto? 2. Hay menos riesgo de irritaciones si no usamos ropa interior, tanto arriba como abajo. Y es que, ¿saben qué pasa, amigas? Que hay algunas prendas que son ajustadas o tienen algunos tejidos, como los encajes, por ejemplo, que esto puede causar un roce y del roce una alergia, una molestia. Oigan, sin ropa interior, algunas personas experimentan menos irritación. Tercera razón, hay mayor comodidad. Muchas mujeres dicen que se sienten más cómodas y más libres, especialmente cuando usan ropa holgada y no hay ropa interior. Ay, se siente súper, súper, súper rico. 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

0: Y nos están compartiendo las amigas de Mía, dice Marinita, qué rico estar sin ropa interior cuando hay calor. Sí, señor, dice Marina, es más cómodo andar ventilado, arriba y abajo, también. Tía Marina, en mi opinión, andar sin ropa interior es bien rico, dice, porque uno anda toda tapada y apretada y hasta de noche duermo sin ropa interior. Me siento más luz. Me siento más luz. No, es que escribió mal la palabra y no sé qué quiere decir. Por aquí nos están saludando desde Perú y dice tía Marina, llegué tarde, pero traje pan desde Perú. Un abracito, un saludo hasta Perú. Dice, yo quiero la canción Sonríele a la Vida y a veces después de salir de la ducha sí me quedo sin michones porque se siente bien, bien cómodo. Así es. Pausa, volvemos en segundos.
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Y los otros tres beneficios, amigas, de no usar ropa interior, según la medicina, según la ciencia, según los médicos, no es que lo estemos aquí inventando, nada que ver. Mire, esto puede favorecer el descanso nocturno, y muchas de las que han reportado que definitivamente duermen sin ropa interior, pues las felicito, chicas, porque esto hace que descansen ustedes mucho mejor, porque algunos ginecólogos han recomendado que dormir sin ropa interior permite que la piel respire mejor durante toda la noche, y precisamente el no estar como que tan apretadas nos permite tener mejor circulación, y la mejor circulación pues obviamente que trae un estado de beneficio de bienestar mucho mayor al cuerpo humano. Entonces es muy muy bueno. Otra razón por la que los médicos recomiendan no usar ropa interior es que obviamente vamos a tener menos marcas en la piel, y esto evita la presión que deja algunas prendas, algunos elásticos especialmente. Y finalmente hay menor acumulación de calor y de sudor, porque ¿qué pasa? Especialmente en los climas que son cálidos, esto puede ayudar a sentirse mucho más fresca, y precisamente por el tema del calor es que surgió el Día Mundial de las Mujeres sin Ropa Interior, o el 22 de junio de 2012, y por eso es que en las redes sociales se empezó a volver como que famoso, digámoslo así, porque estaba en esa época. Y por esos días, quienes empezaron a promover este día, estaba pasando por un verano tenaz, por un calor tenaz, y dijeron, oigan, con este calor tan horrible que está haciendo, ¿y qué tal? ¿Y si me quito el brasier, qué? Pues te vas a sentir más fresca, amiga. ¿Y si me quito mis calzoncitos, o mi ropa interior, o mis tangas, o mis chones, como sea que ustedes le quieran decir, qué? Pues nada, quítatelos, te vas a sentir mucho más fresca. Y es ese el origen de esta celebración, el Día Mundial de las Mujeres sin Ropa Interior, y es hoy, 22 de junio. Así que, amigas, si ustedes están locas por salir o por estar hoy sin ropa interior, necesitaban una razón, pues que esta sea la razón, que hoy se está celebrando el Día Mundial de las Mujeres sin Ropa Interior. Y si lo quieren compartir en sus redes sociales, o hablar algo del tema, o compartir el día, como sea, recuerden que el hashtag para hacer parte de esta celebración es hashtag no panty day, ¿ok? Así, no panty day. Y que viva el día de la mujer sin ropa interior. A salir a la calle, mi amor.

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1: Muy bien, son las 9:54. Les voy adelantando que ustedes se acuerdan que los lunes tenemos nuestra sesión con la psicóloga, con Diana Jerez. Ya está con nosotros, ya se está listando, ya se está cableando, ya está repasando.
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1: Muy bien, son las 9:54. Les voy adelantando que ustedes se acuerdan que los lunes tenemos nuestra sesión con la psicóloga, con Diana Jerez. Ya está con nosotros, ya se está listando, ya se está cableando, ya está repasadas de nuestro WhatsApp 56169370. Ustedes pueden estar conectadas con Diana y Diana las va a estar leyendo a ustedes en el WhatsApp. Por ahora quiero decirles que ser auténtico refresca como Salutaris y ser tú mismo también refresca. 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Vamos con más música. Vamos con Mía 937 y la mejor programación.

0: de la mañana con 59 minutos. A mí me late el chocolate, que esta es la hora perfecta para uno pedir un cafecito. Uno dice, bueno, ya son las 10, uno ya tiene como que ganitas de un cafecito, se pone bueno, y el clima que no ayuda porque como que no quiere hacer solito, ¿cierto? 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Pausa rápida y al regresar estaremos con Diana, que tiene hoy un tema súper importante que contarnos. Solamente les quiero adelantar algo, amigas. ¿A ustedes les ha pasado que de repente sienten un cansancio extremo y duermen y se levantan peor? Y ustedes dicen, ¿por qué me siento tan cansada? ¿Por qué me siento tan cansada? ¿Qué será lo que pasa conmigo? Ya volvemos.
1: 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Son las 10. En punto. 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

0: 10:08 y bueno, ahora sí, lo prometido es deuda porque nos vamos con la psicóloga. Oigan, se puso bueno este WhatsApp, porque quienes están llegando tarde ya nos están diciendo buenas y aquí traigo pan. Eso, ustedes ya saben. Dianita, es que te cuento. Aquí el que saluda tarde ya sabe que no puede saludar y decir hola, perdón, ¿de qué están hablando? Llegué tarde. No, aquí el santo y seña es buenas, llegué tarde, perdón, pero traje pan.
1: Buenos días, gracias Marinita por invitarme otra vez y estamos aquí para todas las dudas y para responder lo que necesite.
0: Dianita, para ponerlas a todas en contexto, Diana Jerez, nuestra psicóloga que desde hace unas 3-4 semanas nos está acompañando aquí en Mía 937 todos los lunes en unos espacios súper bonitos que hemos creado para ustedes, amigas de Mía 937, en el que, hemos desarrollado unos temas. El de hace 8 días estuvo potente, ¿no?
1: Muy potente.
0: ¿Qué será? Óyeme, por favor, sí. Y quisiéramos saberlo. Mira, aquí ya empezaron a llegar las preguntas. Queremos, Diana justo me estaba preguntando ahorita que qué pasó con la oyente, amiga. Con la amiga de Mía, que estuvo hospitalizada hace 8 días porque recién se había separado de su esposo.
1: Sí,
0: porque su esposo, después de 20 años de matrimonio, le dijo, mire, conocí a otra, me enamoré de otra, adiós, agarró sus chiros y se fue. Y según él, ya llevaba 5 años enamorado de esta mujer y se fue y la dejó. Pobrecita, ella se puso al punto de que hasta hospitalizada estuvo. No me acuerdo, ¿cómo se llamaba? No me acuerdo. Por favor, si nos estás escuchando,
1: sí,
0: amiga, si te puedes reportar con nosotras aquí en el WhatsApp a través del 5616-9370. Y pues simplemente para saber cómo estás. Diana tiene la curiosidad de saber cómo va tu proceso. Pero bueno,
1: sí,
0: Dianita.
1: Sería genial.
0: Sí. Hoy Dianita nos viene a hablar de un tema súper importante, Diana, y tiene que ver con el tema del cansancio. Mire, yo lo voy a poner desde este punto. Dicen que las mujeres cuando pasan los 40, los 45, viene el tema de la perimenopausia y una de las afecciones de la perimenopausia es el cansancio extremo. Pero, ¿qué pasa cuando una mujer a los 20 se siente muy cansada? Cuando a los 25, a los 30, a los 35, que no tiene nada que ver con la excusa de la menopausia o perimenopausia, porque ya se está viendo este cansancio extremo en mujeres jóvenes. ¿Qué está pasando, Diana? ¿Será que nos estamos sobrelimitando en cuanto a lo que estamos haciendo, que nuestro cuerpo físico está muy cansado? ¿O realmente, desde la psicología, qué pasa ahí?
1: Pues el tema que te traje es el cansancio emocional.
0: ¿Cansancio emocional? ¿Eso qué es?
1: Sí, cuando ya estás cansado del trabajo, pero aquí va.
0: A ver.
1: Es cuando estás cansada de sostenerlo todo.
0: Todo. Pero Diana, a nosotras las mujeres nos educan para hacerlo.
1: Sostener familia, trabajo, uno mismo, que eso implica un montón de cosas. O sea, ahora ya hay que ser profesional, tener un buen trabajo, un carro, a tal edad. Y ese sostener familia, también una apariencia, ¿verdad?
0: Yo siento, Diana, que de lo que tú acabas de mencionar, de esas tres, la que más cuesta sostener es la familia. Porque es que sostener familia es sostener hijos, sostener pareja, sostenerse uno mismo. Quiera Dios no, y la relación vaya mal, el matrimonio vaya mal, entonces toca sostener un matrimonio mal llevado. Que ahí sí dicen los dichos que nada pesa más que un matrimonio que viene mal, ¿verdad?
1: Así es.
0: Pero, Diana, ¿tú crees que el... A nosotras últimamente, con el paso de los años, cada día la bolsa que sostenemos se vuelve más grande con esto de la igualdad y la liberación femenina y todo, los roles como han cambiado? Yo no sé, yo a veces siento que esto es un arma a doble filo, Diana. Porque nosotras estamos buscando muchas libertades, nosotras estamos buscando que se nos reconozcan más derechos, nosotras estamos buscando en que haya igualdad y todo este rollo. Pero a la vez esto se nos ha convertido en un arma en contra, en que en esa búsqueda tenemos más cargas en los hombros. ¿O tú cómo lo ves?
1: Sí, totalmente. Sucede una cosa, que antes era llevar una familia, pero estabas acompañada de una pareja. Sí, ahora sabemos que hay muchas mujeres que llevan una familia solas.
0: Sí.
1: Pero aparte de eso, también llevamos emociones.
0: Ok.
1: Y tener tanta emoción, con quien no hablar, Esto es un cansancio emocional, o sea, nos lleva a tener muchos pensamientos intrusivos, sí, muchos pensamientos que estamos ahí rondando y rondando todo el día.
0: Ajá.
1: Y eso...
0: Me ha pasado.
1: Sí.
0: Y sabemos...
1: Quita mucha energía. Es okay. Como irnos con el estómago recién cenados. ¿Cómo podrías dormir tú?
0: Ay, con congestión, con mala digestión. O sea, ¿cómo se le dice esta palabra? Con malestar.
1: Malestar estomacal.
0: Sí.
1: Y entonces, ¿cómo podrías tú dormir con 1,000 pensamientos a la vez y que no has resuelto y no, ni siquiera has podido hablar?
0: Malestar cerebral. Claro.
1: Pesadillas.
0: Al final, al final es el cerebro el que hay que, más que el cuerpo físico, es el cerebro el que hay que hacer descansar.
1: Hay que descongestionar el cerebro.
0: Ah, ok.
1: Sí.
0: Bueno, oigan, este tema es súper interesante. El tema del cansancio emocional, cuando ya no estás cansado del trabajo, sino de sostenerlo todo. ¿Saben qué pasa, amigas? Que hay personas que no están cansadas físicamente, sino que están agotadas de ser fuertes, de resolver problemas, de cuidar a todos y, encima de todo, de seguir empoderadas adelante, aunque por dentro nos estemos derrumbando. Eso me encantó, Diana. O sea, eso me encantó. Y vamos a contarles a ustedes de qué se trata todo esto. Así que, amigas y amigos, ya saben que a través del 5616-9370 ustedes se pueden comunicar y, por supuesto, que ya están llegando los primeros mensajes que vamos a leer mientras escuchamos qué es lo que pasó.

0: Y ya empiezan a llegar muchos mensajes a través de nuestro WhatsApp. Escucha esto, Diana. Mira, dice Diana, la perimenopausia puede darme a los 37. Creería yo que es eso, porque me siento muy cansada y sin ganas de nada. Dice, me siento fea, me siento sin ganas de absolutamente nada. Esto es muy parecido a esta nota de voz que vamos a escuchar. Buenas.
1: Hola, tía Marina, buenos días.
0: Oli.
1: Fíjate que yo tengo un problema porque yo, por más que como bien, me duermo bien, trato de estar bien, amanezco cansado, cansado. No sé si será algo por problemas emocionales.
0: Un abrazo, amigo. Oye, Dianita, uno creería que porque se acuesta a dormir y duerme las 8 horas, ya uno por derecha al otro día va a amanecer súper bien. Y ahí es cuando dicen, una cosa es descansar el cuerpo físico y otra cosa es descansar la mente, el cerebro. Y es ¿qué podemos decir puntualmente para empezar a comprender el tema del cansancio emocional?
2: Aquí tenemos varias cosas. Primero, hay que saber en realidad qué es lo que entra en nuestra mente.
0: Ajá.
2: ¿Sí? ¿Qué sostenemos durante todo el día? Puede ser un pensamiento que nos esté como quitando la energía. Por ejemplo, una deuda.
0: Uh-huh. Ah, ok. ¿Sí?
2: Una deuda.
0: Eso patina en la cabeza todo el tiempo.
2: Sí. Pero entonces, si estamos con ese pensamiento, porque no buscamos, bueno, puedo resolver de aquí, puedo resolver, darle una solución al cerebro, porque el cerebro no va a querer que estar pensando eso. O sea, el cerebro lo único que quiere es mantenernos, ¿qué?
3: Vivos.
0: Vivos, sí.
2: ¿Sí?
0: Ajá. Y despiertos.
2: Despiertos. Uh-huh. Alerta. Uh-huh. O sea, ese es su funcionamiento.
0: Atentos.
2: Atentos. Uh-huh. O sea, ¿en qué estoy? Entonces, si estoy pensando todo el día en la deuda, así voy a estar.
0: Y
2: en alerta.
0: Y no estoy atento
2: en el aquí, en la hora.
0: Exacto, en el actual momento.
2: Entonces, ¿a qué le damos de comer?
0: Al problema.
2: Entonces no le estamos dando ni siquiera de comer lo que necesita, que es una solución. ¿Sí?
0: A veces algunas amigas me han contado, y a mí también me ha pasado, que uno va manejando, como que salgo, ajá, para mi casa y voy manejando. Y cuando llego a mi casa, digo, ¿cómo llegué? Si no me di cuenta del trayecto, ni me di cuenta de la carretera, ni me di cuenta de cuántos semáforos pasé. O sea, no atendí la manejada porque yo venía manejando como que mi cerebro en piloto automático, pero mi cerebro venía pensando
2: en mil cosas
0: o en ese problema, como por ejemplo lo que tú pones, ajá, como ejemplo, por ejemplo, una deuda del banco.
2: Sí.
0: ¿Verdad? Entonces, ahí empieza a recargarse este tema del cansancio emocional.
2: Sí, en la falta de motivación, sentir que nada es suficiente, ganas de aislarse, o no sentir nada, con tema de querer llorar, no me puedo desahogar y no sé por qué estoy triste.
0: Ah, es cuando uno se empieza a sentir raro y uno dice, pero no sé por qué estoy así.
2: Sí.
0: Como que estoy cansada. Como decía el mensaje que leímos hace un rato. ¿Sí? Que estoy cansada, me siento fea. Al final no me gusta lo que veo en el espejo. Uh-huh. No sé por qué hoy tengo ganas de llorar. Estoy como con depresión. No sé si mi cansancio es por algo y resulta que es emocional. No lo puedo creer.
2: Sí, porque recordemos de que nosotros emocionalmente tenemos que estar conectados a lo que es la emoción.
0: Uh-huh.
2: ¿Sí? Pero si estamos desde la mente todo el día, ¿qué es lo que pasa? Entra el pensamiento intrusivo, me siento triste y paso triste, o me siento enojado, o sea, entra otro pensamiento y me siento enojado y paso enojado. Entonces no atendemos esa emoción, ni siquiera el actuar. Entonces
0: actuamos. Ahí es donde uno no se da cuenta, Diana, que un pensamiento que patina y patina y patina en mi cerebro siempre va a estar acompañado de una emoción.
2: Exactamente.
0: Supongamos, un ejemplo, que yo le tenga miedo a mi jefe, un ejemplo, miedo. Uh-huh. Entonces yo voy a estar todo el tiempo aquí en el trabajo.
2: En alerta.
0: Todo el tiempo en alerta porque qué miedo mi jefe, que tengo miedo. Ese ejemplo, chicas, ese ejemplo, eso es un ejemplo. Que miedo. Entonces, esa emoción del miedo todo el tiempo es lo que al final me carga emocionalmente, dirás
2: sí,
0: tú.
2: Sí, porque el cerebro está en alerta como diciendo, va a haber algo malo, va a pasar algo malo y no sucede nada. Pero entonces el cerebro no puede diferenciar. Si yo les digo que qué rico es comer un mango con suficiente limón, sal,
0: tajín,
2: tajín,
0: pepita.
2: Ay, qué rico. ¿Dónde está el mango? Aquí.
0: En la tienda.
2: ¿Y el limón?
0: También.
2: O sea, no está aquí.
0: No está, pero, está en mi mente.
2: Pero, ¿tu mente qué hizo?
0: Hacerlo realidad, o como imaginarlo como real.
2: Y empezaste a salivar.
0: Sí, sí, mira tú. Ah, sí, pues, o sea, entonces, sí generó un algo físico en mí.
2: Sí.
0: Ese pensamiento, sí, mira tú.
2: Entonces, ¿qué le dices al cerebro? Aquí no está el mango ni nada.
0: Aquí no hay nada, sí, pues.
2: ¿Pero él qué crió?
0: Que sí, y hasta salivé y pasé saliva y
2: yo
0: dije...
2: Yo también.
0: Qué chico, un limoncito. Ah, mira, ¿sí? Pues, como un pensamiento sí. O sea, qué buen ejemplo para darnos cuenta que un pensamiento sí genera algo físico en mi cuerpo.
2: Totalmente.
0: A la hora.
2: Entonces, aquí es donde tenemos que hacer la diferencia.
0: Ajá.
2: ¿Sí?
0: Ajá.
2: ¿Qué es lo que estamos pensando? Que el cerebro está diciendo, esto es real, esto es real, esto es real, esto es real, todo el tiempo.
0: Ah, ok.
2: Como esa, como tener un limón real aquí. Uh-huh. Obviamente vamos a decir, ay sí, qué rico, echémosle esto más y lo otro.
0: Sí, pues ahí está el tema, que lo que yo le permita que mi cerebro esté pensando y pensando y pensando, al final mi cuerpo físico lo termina creyendo como que sí es verdad.
2: Así es.
0: Y ahí es donde se empieza a cargar y por eso al final acumulamos y viene lo que se llama el cansancio emocional. Ay, Diana, qué increíble.
2: Increíble.
0: Qué increíble. Pero ¿sabes qué, Dianita? Vamos a ir a una pausa rapidita. Vamos. Y al regresar seguimos hablando de este tema y vamos a leer más mensajes del WhatsApp.
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9: 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Ya regresamos. Ahora respira hondo. 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

0: 10 de la mañana con 30 minutos. Dice por aquí, yo sí me siento muy cansada y me he descuidado otra vez. Soy el equilibrio de mi familia y sí estoy muy cansada. ¿Qué puedo hacer? Dice por acá, tengo 42 años, un bebé de 6 meses. Realmente me siento full agotada. Trabajo y tengo varias responsabilidades en mi oficina. Veo las cosas de mi casa, aunque mi esposo sí es un bello, pero sí me está costando. Llevo las cargas económicas de casa con mi esposo. Ya no voy al gimnasio como lo hacía antes. Supongo que por falta de tiempo, amiga. Por dos, aquí estamos igual. Y eso me daba mucho bienestar corporal, dice, y emocional. Ya no sé cuándo voy a volver a reencontrarme. Y sí, me he sentido agobiada. Es que no paran los mensajes de Ana. Mira, tengo cansancio emocional. Ya no aguanto más. El sábado estuve en emergencia para un electrocardiograma y ahorita voy al médico. Al mismo tiempo, no puedo decir que no aguanto más porque tengo que hacer y poder, porque soy hija única, mi mamá tiene derrame, tengo dos hijos, soy mamá soltera, y la lista así. Es que wow. Diana, es que mire, aquí nos podemos pasar toda la mañana, Diana, leyendo los mensajes de quienes están agobiadas con el tema del cansancio emocional. ¿Cuáles son esas señales de alerta, Diana, para yo decir esto que yo tengo es cansancio emocional y no de repente, por ejemplo, que mi cansancio se deba a que estoy bajita de hierro? Porque pueden haber causas físicas. Falta de vitaminas.
1: Falta de vitamina D.
0: Falta de vitamina D, falta de hierro, o puede ser que sí estoy entrando en una perimenopausia y entonces el desorden hormonal. Ok, pueden haber esas causas que uno las puede determinar a través de unos exámenes de laboratorio, ¿verdad?
1: Claro.
0: Pero antes de llegar a ese punto, ¿cómo puedo determinar que de pronto este cansancio es cansancio emocional?
1: La pregunta que yo haría es, ¿te has aislado últimamente?
0: Uy, total, yo sí.
1: Sí.
0: Y esta pregunta respóndansela a ustedes, amigas de Mía 937, ahí donde están, para ustedes solitas. Sí. Respóndanse. Primer pregunta, chicas, ¿se han aislado totalmente? Como que se han encapsulado, ¿va? Como que se han encerrado.
1: Me metí en mi cueva.
0: Ay, yo.
1: En una cueva donde hay Netflix.
0: Me estoy, ay, sí, y dos gatos. Oiga, me estoy empezando a sentir identificada, pero bueno, esto es para ustedes, no para mí. ¿Cuál es otra señal, Dianita?
1: Sentir que nada es suficiente. Hago.
0: Amigas, vayan haciendo el checklist.
1: Hacer y dejo de ser.
0: Ok, atiendo más lo de afuera que lo propio.
1: Que lo tuyo.
0: Que lo mío.
1: Que lo mío, o sea, ¿qué es eso? Okay. Cuando dejo de ser, cuando alguien dijo, me he sentido perdida, no sé cómo encontrarme, ¿en qué momento me vuelvo a encontrar?
0: Ah, mira tú.
1: Cuando dejamos de hacer tanto y empezamos otra vez a ser. A ser Marina, a ser Diana, a ser nuestra esencia.
0: Ok, ¿cuál otra señal? Amigas, escuchen cada una de las señales que va a ir diciendo Dianita para que ustedes mismas allá dentro de en su intimidad, dentro de su ser, ustedes mismas se vayan respondiendo. ¿Cuál es otra señal, Diana?
1: La falta de motivación.
0: Ok, check. O sea, lista. Ya estoy llenando la lista.
1: ¿Qué es lo que me motiva?
0: Como que no,
1: a levantarme todos los días, ¿qué me motiva? El trabajo, los hijos. Pero hay algo, tiene que haber algo más fuerte que me motiva. Hacer.
0: Que debería ser uno mismo, ¿ah?
1: Sí. ¿Qué aprendo en ese trabajo? ¿Qué doy? O yo diría, preguntaría esto: ¿qué estoy dispuesta a dar al mundo?
0: Es que el mundo a veces no ayuda.
1: Sí.
0: Perdón, Dianita, que le quite seriedad a este asunto, pero es que a veces uno dice, bueno, hoy me levanto a amar al mundo, pero se va encontrando uno cada cosa y el mundo no ayuda.
1: Y entonces, eso, precisamente, nos vamos encontrando con la realidad. Ajá. Pero ¿qué pasa? Si nosotros nos metemos en esas realidades que no nos pertenecen.
0: Sí, pues. ¿Cuál otra señal, Diana? ¿Cuál otra señal?
1: Pues la carga invisible de quién sostiene a la familia.
0: Uh-huh.
1: ¿Quién es el pegamento de la familia?
0: Ajá.
1: ¿Quién es el que siempre está? Juntémonos, hagamos, o con los niños, con el esposo. ¿Quién es?
0: ¿Y el tema de sentir ganas de llorar?
1: También.
0: ¿Eso es otra señal?
1: Cuando estás muy susceptible y te hablan en el trabajo y te dan ganas de llorar, o simplemente vas en el carro manejando. Tengo una tristeza profunda y quiero llorar.
0: Es que es como un volcán, Diana, que está lleno de lava y el volcán está cerrado y esa lava como que hace presión. Sí, y de repente cuando yo digo, ¿por qué estoy llorando de la nada? siento que hay una fisura del volcán y por ahí empieza a drenar la lava, y por eso es que nosotras empezamos a llorar, es porque ese volcán interno que tenemos, que está que hace como una olla express, ¿va? Como sí, una olla a presión, que está que explota, y de repente, y por eso de repente también no será otra señal, Diana, que de pronto yo reaccione como fuerte a cualquier cosa, y es porque precisamente ya estoy en un punto en que ya no aguanto más.
1: Esa irritabilidad.
0: Ah, ahí está.
1: Esa irritabilidad, no me aguanto, no aguanto a nadie, no quiero ver a nadie, no quiero socializar.
0: Sí. Sí. O sea que, amigas de Mía 937, si estas señales que acaba de mencionar Diana, ustedes hicieron el checklist y a la mayoría le hicieron así como que es visto bueno, posiblemente estén pasando ustedes un cansancio emocional.
1: Así es.
0: Oigan, antes de irnos con la siguiente canción, les tenemos una sorpresa. ¿Cuál es la sorpresa? Que porque Diana hoy se vino con regalo. Sí. Ay, qué emoción. ¿Qué nos vas a regalar hoy, Dianita?
1: Bueno, a la persona que...
0: vamos a regalar una. Va, ahí se... ¿Qué vas a regalar? ¿Una qué?
1: Una sesión.
0: ¿De
1: una
0: verdad?
1: Una terapia.
0: ¡Ay!
1: Sí, sí, sí.
0: ¡Qué emoción!
1: Sí. ¡Wow! Para que vengan ahí conmigo.
0: Como nos gusta a nosotras, al gratín, gratis. Oiga, amigas de Mía 937, hoy Dianita se vino con regalo y dice que ella va a regalar una sesión para una de las amigas de Mía 937.
1: Sí.
0: Bueno, como Diana va a ser la que la va a escoger, entonces lo que vamos a hacer es lo siguiente: a través de nuestro WhatsApp 56169370, ustedes van a enviar nombre completo, número de DPI, no hay necesidad, no. Nombre completo, correo y teléfono. Ahí está.
1: Correo y teléfono.
0: Correo y teléfono.
1: Comunicar.
0: Sí, exacto. Y al final de esta sesión con Diana, vamos a escoger la ganadora. Bueno, Diana la va a escoger y ella se va a comunicar con la ganadora para poder agendar esa cita. Ay, qué envidia. Y yo quiero, Dianita. Me lo tengo que ganar, me tengo que portar bien. Yo me porto bien.
1: Sí.
0: Muy bien, vamos con más música porque es hora de escuchar a Juanes y Sebastián Yatra. Y en lo que ustedes están enviando sus datos para ver quién se lleva esta sesión gratis con Diana.

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1: Amigas de Mía 937, antes de irnos al corte, queremos contarles y recordarles que Diana, la psicóloga que hoy nos está acompañando, hoy nos trae de sorpresa un regalo, y es que hoy vamos a obsequiar, bueno, Dianita va a ser la que va a obsequiar una sesión para una de nuestras amigas de Mía 937. Primer paso, enviar los datos que hemos pedido a través del WhatsApp: nombre, teléfono y correo. Segundo paso, ustedes van a seguir las cuentas de Diana, alguna de las cuentas de Dianita que están en Facebook y en Instagram. Y cuando sigan alguna de estas cuentas, entonces nos mandan un screenshot y nos mandan la foto y listo. De ahí se va a escoger a la ganadora. Si ustedes no tienen los datos de las cuentas de Diana, entonces envíenme un corazoncito aquí al WhatsApp, y cuando

0: precisamente es, ¿qué hago si sé que tengo cansancio emocional? Al regresar tú nos vas a contar como qué terapia, o sea, qué puedo hacer yo naturalmente en mi casa o yo conmigo misma si de repente no tengo la ayuda y la asesoría de la psicología, pues porque para eso está la ayuda, ¿verdad? Sí. Pero si de repente no puedo obtener ayuda, como esos pasos que pudiera yo seguir a conciencia para poder liberar un poquito el tema del cansancio emocional.
1: Varias herramientas.
0: ¿Sí? Sí. Al regresar venimos con esta información.
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0: Bueno, continuamos con Diana Jerez, nuestra psicóloga, que hoy nos está hablando de este tema tan importante, tan fuerte, diríamos así, y es el cansancio emocional. Diana, estaban preguntando nuestras amigas a través del WhatsApp, ¿qué hago si descubro que tengo cansancio emocional? Si me estoy sintiendo así, ¿qué puedo hacer yo? O sea, supongamos, no tengo cómo asistir a una sesión psicológica, no me puedo ayudar con eso. ¿Qué puedo hacer yo en mi casa o en mi vida o en mi realidad para yo misma ayudarme?
1: Bueno, la primera pregunta que yo me haría es, ¿desde hace cuánto me estoy sintiendo así?
0: Ah, determinar el tiempo.
1: Eso es principal.
0: Ok.
1: O sea, con un tiempo podemos decir, bueno, no son 5 años, son 6 meses, son un mes, etcétera. Y yo haría algo. Primero, hidratarme.
0: Ah, ok. Empezar, ok.
1: Sí, por el cuerpo. Empezarle a dar al cuerpo lo que necesita.
0: Hidratación.
1: Hidratación, unos granitos de sal, un poquito de chorrito de limón.
0: Ah,
1: eso nos va a ayudar a hidratarnos realmente y que el cuerpo se sienta que está llenándose de algo que necesita. ¿Sí?
0: Ve, nunca me hubiera imaginado, Diana, que eso hace parte de una terapia para mejorar el cansancio emocional.
1: Siempre.
0: ¿La hidratación?
1: Eso es, siempre. Dios mío. Eso es como de cajón. O sea, no podemos salir de nuestra casa sin zapatos, sin el pachón, salita y limón.
0: Pues yo me estoy empezando a sentir ya mal, Diana, porque yo sí lo confieso aquí públicamente. Yo soy dura para tomar agua. Qué cosa
1: yo
0: tan increíble.
1: Sé,
0: me cuesta.
1: Pero cuando pruebes el agua con sal.
0: No, lo sé y me encanta, pero no sé si es la berraca pereza de tener que por la mañana de empacar el agua, exprimirle el limón, ponerle la salita. Es más práctico salir corriendo sin nada. ¿Ves?
1: ¿Sí?
0: Qué santo problema, ¿verdad? Ahí está. Eso hace parte de empezar a ocuparme en mí.
1: Y no pensar tanto.
0: Y no pensar en salir a agarrar el tráfico corriendo porque voy a llegar tarde. ¿Y en qué momento me voy a ocupar? No preocupar, sino ocupar de lo que yo necesito. Y necesito un pachón grande de agua, carambas.
1: Sí.
0: Sí, pues.
1: Si no tenemos, en cualquier lado se consigue. ¿Sí?
0: Sí, pero caro. Mejor sacarlo de la casa.
1: Sí.
0: Por eso hay que ocupar. Hay que hacer
1: por
0: la
1: eso
0: tarea.
1: Hay que dar, esa es la tarea.
0: La tarea es hacer la tarea por nosotras mismas, Diana.
1: Porque nadie la hace.
0: Sí, hombre.
1: Nadie la hace.
0: Ok.
1: Tener ese espacio, o sea, acaba lo que tú dices. En la noche podemos dejar el agua y en la mañana solo le echamos el limón.
0: Sí,
1: y
0: es
1: la
0: cierto,
1: sal.
0: Es cierto.
1: Punto.
0: Es cierto, es
1: ¿sí?
0: cierto, es cierto.
1: Segundo, el ejercicio.
0: Ok.
1: Retomar ejercicio. Si la gente hace ejercicio, obviamente hacerlo con esa conciencia.
0: Ajá.
1: De que es para nosotros. O sea, si estamos mucho tiempo en el celular y no estamos haciendo ejercicio, es como no
0: bueno,
1: darle.
0: Entonces hagamos algo. Sigan el celular, pero montado en una caminadora.
1: Ahí está.
0: Ahí está. Si tanto le cuesta dejar de ver TikToks, entonces va a empezar en una caminadora y en lo que está moviendo el cuerpecito y está caminando, pues va a seguir mirando sus TikToks.
1: Ahí está.
0: Ahí está, si no lo puede dejar, pero moviéndose. Un tip muy bueno para el tema del ejercicio, Diana, porque muchas dirán, pero es que yo no tengo tiempo de hacer ejercicio. ¿A qué horas voy a ir a un gimnasio? ¿A qué horas esto? Vea, le voy a poner un tip puntual.
1: Sí, por favor.
0: Nosotros estamos aquí en un noveno nivel. Si usted trabaja en un noveno nivel o en un edificio y su oficina es arriba, empiece poco a poco a subir por las escaleras.
1: Muy buen tip.
0: Ahí está. No tengo tiempo para ir a un gimnasio. Bueno, pero entonces mañana no se suba por el ascensor. Mañana suba 3 niveles por las escaleras y ahí sí toma el ascensor. Pasado mañana sube 4 niveles esas escaleras y ahí sí se toma el ascensor.
1: Estar en movimiento.
0: Hasta que llegue el día en que ya logre usted subir todos los pisos, subir y bajar todos los días, ahí está su cuotica de ejercicio al día sin necesidad de tener que irse para un gimnasio y sacarle tiempo a eso.
1: Y sin morirse, ¿verdad? En el primer intento.
0: Y sin llegar ya como a punto de paro cardíaco.
1: Falta, o sea, el ejercicio.
0: El ejercicio, ¿sí? Vamos. Ok, agua y ejercicio.
1: En las mujeres tenemos que ver la vitamina D.
0: Ah, ok.
1: Eso es importante. Por favor, háganse un examen de vitamina D. Lo normal o los datos más relevantes podría ser de 30 a 100.
0: A 100, ah, ok.
1: Sea, pero el examen lo tenemos que ganar con 75.
0: Juela, como en el colegio. Ay, me siento como en el colegio. Ok.
1: Sí.
0: O sea, el rango de vitamina D está entre 30 y 100. Si saco 35... dirían, ah, estoy dentro del rango. Sí, pero está bajito.
1: Lo perdiste.
0: Y eso ya repercute.
1: Total.
0: Okay.
1: La vitamina D es la que mueve todas las hormonas. Y si nos sentimos cansadas, también está repercutiendo en nuestras hormonas.
0: Es tan importante la vitamina D que hasta es necesaria para que se absorba el calcio. Es decir, imagínate. Uno puede estar tomando calcio, pero si no tomas vitamina D, ese calcio pasa de largo y, es lo, como, y lo drenas.
1: Es como tirar tu dinero.
0: Sí, tirarlo. O sea, tercer punto, revisarnos la vitamina D. Mamacita, se me van ya al laboratorio, se me sacan sangre y me revisan la vitamina D. ¿Qué más, licenciada?
1: me encanta porque estoy haciendo el listado. Yo estoy más emocionada. Tener un espacio para nosotras. Un espacio cuando lleguemos a casa. Sí, sí, hay mucho movimiento o mucho caos. Bueno, resolvamos el caos desde la conciencia. No desde ¿qué hago? No, desde la conciencia. Cuando ya baje el caos, porque obviamente el caos nos pone en alerta.
0: Alerta, sí. ¿Sí?
1: Entonces vamos a estar un poquito en precaución. O sea, vamos a llamarlo así para que el cerebro lo pueda adaptar más fácilmente. Y vamos a tener un cuaderno, una agenda que ya no hemos usado, lo que sea.
0: Ajá.
1: O sea, que no sea excusa y que escribamos todo lo que no nos gustó en el día. Es okay. Como sacar ese pensamiento que no nos gusta.
0: Dianita, vamos a escuchar Ojitos de Playa y vamos a repasar ese paso número 4, el de la agenda, y lo vamos a dejar bien claro, ¿te parece?
1: Me parece.

0: Bueno, Dianita, nos habías dicho paso número 4, sacar tiempo para nosotras mismas y agarrar una agenda y un lapicero y apuntar qué, porque se me olvidó, ¿qué era?
1: Todos los pensamientos o todo lo que no nos gustó en el día.
0: ¿Ah, sí? Apuntar todo lo que me perturbó, digámoslo así.
1: Sí, todo lo que estuve yo enojada, molesta, llorona, que no me haga sentir cómoda. O sea, sacar como, hacer de cuenta, sacar la basura.
0: Sí, pues.
1: De tu casa.
0: Por eso le dicen a uno, mañana, hoy pasa el camión de la basura, recuerden sacar la basura, sobre todo la de la cabeza y el corazón.
1: Ahí, lo escribimos y no lo volvemos a leer. Damos la vuelta y empezamos a escribir las cosas que quiero que me sucedan.
0: Mira tú.
1: Sí, ay, tan bonito. Sacamos la basura.
0: Tan bonito el ejercicio. Primero saco así todo lo feo.
1: Todo.
0: Y le doy la vuelta a la hoja y empiezo a escribir ya lo positivo, lo que quiero. O sea, ¿cómo quiero que eso negativo se convierta en positivo? ¿Qué quiero que me pase para bien?
1: Sí. ¿Y por qué no?
0: Sí, pues. Sí, es como empezar a decretar.
1: Exacto.
0: Ay, tan bonito.
1: Así empezamos a decretar. Tengo un buen trabajo. Me gusta cómo me veo. Me gusta esta. Fíjate, me gusta lo que yo estoy teniendo en mi cuenta bancaria. Oh. Aunque
0: te vayas 100 quetzales,
1: no importa.
0: Qué bueno que tengo 100 quetzales y no que está en cero.
1: Ahí está
0: el lado positivo.
1: Y si está en cero, vamos a poner gracias por lo que viene, o mejor dicho, gracias por lo que estoy recibiendo. ¿Te parece?
0: Gracias por lo que va a empezar a suceder desde ya. Exacto, lo positivo.
1: Sí.
0: Me encanta, Diana.
1: Porque entonces ya sacamos la basura, pero vamos a empezar a recibir. No podemos tener cosas nuevas si estamos llenos de cosas en las manos.
0: Primero se vacía lo negativo para tener espacio para recibir lo positivo.
1: Y eso es en la mente. O sea, estamos trabajando la mente, no estamos trabajando. No,
0: sí
1: estamos.
0: ¿Y eso cada cuánto lo tengo que hacer, Dianita?
1: Todos los días.
0: Todos los días, va. Por eso tú dices, sacar tiempo para nosotras, porque eso es de tener, de soltar un momentico el acelerador del día y decir, venga, momentico, me voy a dar 15 minuticos para mí, o me voy a dar media horita para mí, para poder sentarme y escribir todo lo feo que me pasó hoy, le doy vuelta a la página y empiezo a decretar y a escribir todo lo bonito que va a empezar a pasar, o lo que yo quiero que empiece a pasar.
1: Exacto.
0: Y para eso necesitamos tiempo, por lo menos. Es que ahí está el punto, Diana, que uno no se dedica tiempo a uno mismo.
1: No.
0: Qué cosa tan increíble.
1: Y eso no nos lo enseñan.
0: ¿Sabes qué, Diana? Una vez escuché algo de alguien que a mí en lo personal me pegó muy duro, cuando uno quejándose, es que mi pareja me abandonó. Pero ¿cómo se va a quejar usted por lo que hacen los demás si la primera que se abandona es una misma?
1: Sí.
0: Una misma es la primera que uno se abandona. Así que, chicas, antes de quejarnos de que el universo no nos quiere, que nuestro ex nos abandonó, momentico, disculpen jalarle las orejas de esta manera, pero infortunadamente es una realidad, Diana. Nosotras mismas somos las primeras que nos abandonamos.
1: Sí, siempre.
0: Dianita, ¿tienes algún libro para recomendarnos?
1: Hay un libro lindo que se llama Usted puede cambiar su vida, de Louise Hay.
0: Ok. Copien, chicas. O bueno, yo les hago la tarea y les copio. Les mando ahorita el WhatsApp.
1: Usted puede cambiar su vida, de Louise Hay. Ella ya falleció. Es una excelente maestra para poder entender qué necesitamos y qué nos merecemos y qué ya no necesitamos tampoco.
0: Sí, pues. Ay, qué bueno.
1: Ese libro es hermoso porque puedes tú sacar cosas, ponerlas en función todos los días.
0: O sea, el libro es un libro ejercicio. O sea, el libro nos pone.
1: Sí, tiene muchas cosas de ejercicio.
0: Es como un libro terapia porque nos va dando una guía de cositas que podemos ir haciendo nosotras.
1: Y no solamente eso, solucionamos las cosas locas que tenemos dentro de la cabeza, que ya no necesitamos, y ahí nos las hace ver. Es muy lindo ese libro.
0: Ay,
1: me encanta. Recomendado.
0: Me encanta. Bueno, amigas de Mía 937, les contamos que al regresar, Dianita va a escoger a la ganadora o al ganador de esta sesión gratuita que les va a entregar hoy Diana Jerez y Mía 937. Así que no se despeguen, porque al regresar venimos con ese nombre de ese ganador.
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5: Son las 11, con un minuto.
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3: Hola, soy Kayla Castillo. En los próximos segundos te presentamos los hechos más importantes que marcan la agenda de hoy.
4: Le saluda Alexis Ponce.
3: Héctor G. fue detenido en San Marcos durante un operativo contra el hurto de energía. La Fiscalía contra el Crimen Organizado y Energoatep detectaron una conexión ilegal y procedieron a su captura. Las reformas del Código Penal en el Decreto 8-2023 permiten detenciones inmediatas y prevén hasta 8 años de prisión por este delito.
4: En Coatepec, Veracruz, fue hallada una estructura cívico-ceremonial prehispánica y una escultura monolítica de cerca de 1.400 años. La plataforma de 30 por 12 metros presenta ornamentación inédita. La escultura de casi 2 metros muestra grabados de figuras de élite. Se recuperaron ofrendas. Los restos serán estudiados y restaurados.
3: Argentina y Austria juegan en el MTAT Stadium de Arlington este lunes a las 11 de la mañana, hora de Guatemala. Argentina llega como favorito y busca asegurar la clasificación. Austria intentará sorprender al campeón, en el que se espera un partido de alto nivel y una gran presencia de aficionados.
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0: Muy bien, 11:10 a.m. y bueno, un par de reflexiones antes de despedirnos, Dianita, y antes de dar el nombre de la ganadora, porque hoy, para retomar el tema, Diana hoy no simplemente vino a visitarnos, sino que a dejarnos un mensaje súper, súper bonito y súper interesante con este tema del cansancio emocional, que ya precisamente nos dejó los 4 pasos que podemos hacer en casa si estamos sintiendo realmente que nos está ganando el cansancio emocional. Y encima de todo, trae regalo, porque Diana hoy va a obsequiar una sesión completamente gratis para una de nuestras amigas de Mía 937. Dianita, ¿algún par de reflexiones antes de despedirnos?
1: Claro que sí. Hay algo que me encanta y te lo voy a compartir, se los voy a compartir. No te acostumbres a sobrevivir cuando mereces vivir. Uh-huh. Ser fuerte todo el tiempo también cansa.
0: Sí, claro.
1: Y la última es, el agotamiento no siempre viene de trabajar mucho, a veces viene de sentir demasiado y callarlo todo.
0: Uy.
1: ¿Dónde es que...?
0: Siento que me está dando la terapia a mí.
1: ¿Dónde es que vivimos calladas? ¿Cuánto vivimos calladas?
0: Sí. Todo el tiempo. Lo que callamos las mujeres.
1: Lo que callamos las mujeres, bueno.
0: Y callamos, ahora ya no. Y callamos y callamos y acumulamos y acumulamos y acumulamos y acumulamos y cuando nos damos cuenta, ¡boom! Cansancio excesivo y cansancio emocional. Que a uno lo destruye más que el cansancio físico.
1: Sí.
0: Porque el cansancio emocional es tenaz.
1: El cansancio emocional destruye el cuerpo. Así.
0: Ah, mira tú. Si yo me voy al gimnasio y me canso, eso es solamente cansancio físico. Que mañana me va a doler la nalga, pasado mañana me van a doler las piernas y ok, cansancio físico. Solamente daña el cuerpo. Pero el cansancio emocional es doble.
1: Porque ¿daña la mente?
0: Daña la mente y daña el cuerpo. No, mijita, peor.
1: Entonces, ¿dónde está la decisión?
0: Ok.
1: Todos los días, tomarla, un ratito.
0: En nosotras.
1: Sí.
0: En mirar para acá. Y
1: en vez de mirar
0: para afuera. Es atender lo que hay que atender, que es aquí adentro, yo, lo que necesito yo, mis necesidades personales.
1: Así es.
0: Bueno, Dianita.
1: Muy bien.
0: Tú escogiste ya quién es la ganadora, quién se lleva hoy una sesión completamente gratis con nuestra psicoanalista rebelde, nuestra querida Diana. Perdón, pero está bonito, ¿cierto? Sí, a mí me encanta. ¿Quién ganó, Dianita?
1: Bueno, la ganadora es Cintia Carolina de León Salazar.
0: ¡Uy!
1: Ya tomamos los datos y todo, y yo me estaré comunicando con ella.
0: Muy bien. Cintia, si estás escuchando, pues por supuesto que debes estar escuchando. Cintia Carolina de León Salazar, eres la feliz ganadora. Dianita se va a poner en contacto contigo porque ella ya tiene tus datos para que puedan coordinar cuándo va a ser ese día de esa sesión y te puedas. Ay, aprovechala, mamita, lloré todo lo que haya que llorar, porque eso, las sesiones con Diana son divinas. Aprovechalo para que te desahogues. Y amigas, si ustedes quieren el nombre del libro que Diana nos está recomendando hoy, mándenme un corazoncito o escríbanme libro, simplemente al WhatsApp. Libro al 5616-9370. Yo les voy a copiar el nombre del libro para que también lo puedan aprovechar. Y bueno, pues dice Cintia que gracias, que qué emoción. Cintia.
1: Qué lindo será conocerte.
0: Ay, sí, bueno. Dianita, muchísimas gracias.
1: Gracias a ti. Gracias.
0: La pregunta puntual es: ¿su merced va a sacar, nos va a sacar una cita para el otro lunes?
1: Sí.
0: Ay, me encanta. Y lo bonito es que Diana dice que cada lunes va a venir con nuevas sorpresas. Así que, amigas, ustedes no se pierdan las sesiones los lunes con nuestra psicóloga Diana Jerez, porque cada día se pone más, más bonito esto. Pues, Diana, muchas gracias.
1: Muchas gracias a ti y a todas y a todos. Y estamos ahí para servirle.
0: Y hacer las tareas que nos deja.
1: Porque, y por favor, las tareas.
0: Hacer tareas.
1: Eso es lo principal.
0: Porque para eso dirá Diana, para eso vengo. Y que lo aprovechen, ¿verdad?
1: Claro.
0: Que lo aprovechen.
1: Y si tienen alguna duda, pues igual aquí escriban.
0: Dianita, siempre bienvenida.
1: Gracias. Un beso a todos.

0: por aquí nos están escribiendo, nos están diciendo, tía Marina, ¿nos das permiso de ver el partido de Argentina? No, no se pueden ir porque ahorita voy a regalar otra cosa.
1: Ahí ya vas.
0: Hagan una cosa, en una oreja, vean el partido de Argentina, pero los audífonos conectados con Mía 937. 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Y bueno, a disfrutar de la programación de Mía 937. Volvemos en segunditos.
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Dice por aquí que Daniela Delgado va rumbo a la playa y va escuchando Mía 937. ¡Ay, qué delicia! Dice, saludos para mi hija Daniela Delgado, que va escuchando en el vehículo, vamos para la playa. Ay, mi vida. Va, por aquí nos está contando cositas a la mamá. Mamita, ¿qué canción le gusta a Daniela, a Danielita? Tenemos pop en español, pero todo en español, mamacita, porque me estás pidiendo una canción y creo que esa canción es en inglés, si no estoy mal. Si no estoy mal, me corrigen. Así que déjame saber, mamá, ¿qué canción le gusta a Daniela para que se la podamos programar y que disfrute ese viaje a la playa? Danielita, un abracito para ti, hermosa. Disfruta tus vacaciones rumbo a la playa, qué rico. Es que los chiquis ya salieron del cole, ¿cierto? Ya están en vacaciones. ¡Qué delicia! ¡Qué envidia! A disfrutar esas vacaciones. Muy bien, cuando son las 11 de la mañana con 29 minutos. Vamos a completar la frase, amigas. ¿Les parece? A ver qué tan creativas somos. Muy bien. Detrás de cada mujer agotada hay... ¿Qué hay? ¿Qué hay? Lo que se les ocurra a ustedes poner en esta frase. Detrás de cada mujer agotada hay... Y ustedes completan la frase, ¿les parece? ¿Qué creen ustedes que hay detrás de cada mujer agotada? A través de nuestro WhatsApp, 56169370. Voy a empezar yo. Detrás de cada mujer agotada hay otra amiga que le lleva un delicioso yogur Gaymons. 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

0: Y así como Daniela va camino a la playa de vacaciones, ya hay mucha familia y muchos que, grandes y pequeños que también andan de vacaciones porque llegaron las vacaciones. ¿Y saben qué? 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Detrás dice, por aquí no me había reportado tía Marina, pero ando desde tempranito. Ajá, sí, ¿cómo no? Dice, detrás de cada mujer agotada hay dos hijos, un esposo que también parece hijo y una panza que no quiere bajar ni a palos. Saluditos. Ay, mi corazón. Dice, detrás de una mujer agotada hay un esposo que como jode. Amiga, sí. Sí, tienen toda la razón. Detrás de cada mujer agotada hay unos hijos muy exitosos y sobresalientes. ¡Ay, me encanta! Detrás de cada mujer agotada hay un gato gordo. ¡Sí!
1: Confirmo.
0: Gordo, perezoso y malacaroso, porque ahí cómo hacen mala cara, hombre. Detrás de cada mujer agotada hay una gran mujer exitosa. ¡Amo! Oiga, no me imaginé que salieran ustedes tan creativas. Dice, pero ¿por qué está agotada, cansada? Mi amor, si te dijéramos. Detrás de cada mujer agotada hay una mujer guerrera que sigue de pie a pesar del cansancio. Eso me encanta. Dice, detrás de cada mujer agotada hay otra mujer fuerte que la ayuda a levantarse si ella cae. Ay, amén. Amén. Chicas, completen la frase. Sigamos con la creatividad, pero no sean tímidas. ¿Qué pasó con las notitas de voz que hoy no las he escuchado? Detrás de cada mujer agotada hay... Y ustedes van a completar la frase.

es que por aquí tenemos más mensajes. ¿Qué dice Marinita? Detrás de una mujer agotada hay una mamá que asume la responsabilidad de criar a una niña plenamente, porque ella, porque a ella eso le hizo falta. ¡Ay, mi corazón! Tía Marina, ¿podrías complacerme con la canción de Superestrella de Aitana? Le encanta a mi nena. Claro que sí, mi corazón, te la vamos a poner. 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

0: 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Por acá tenemos notita de voz que me la acaban de... Espéreme, aquí está. Hola. Hola.
1: De cada mujer agotada hay una madre que es trabajadora, que se esmera por sus hijos para que salga adelante. Aunque esté cansada, no se da por vencida.
0: ¡Eso!
1: Hola, tía Marina, ¿me puede complacer con la canción La Bicicleta de Shakira? Porfa, gracias.
0: Un abracito, hermosas. 11:42 a.m. Pausita, rapidita, volvemos.
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7: Hola, hola, tía Marinita. Solo te mando este audio para desearte lo mejor de la vida. Cuídate mucho. Y gracias por alegrarnos todas las mañanas. Muchas bendiciones para ti, tu vida y tu hijo. ¿Y será que me puedes poner la canción de Perlas Negras? Porfis, porfis. Cuídate, un abrazo.

Y dice por aquí, WhatsApp, dice, detrás de cada mujer agotada, hay una mujer que no se rinde por nada del mundo mundial. Sigue y sigue hasta obtener lo que espera. Qué bonitos mensajes. Gracias, amigas, a todas por compartir. Por aquí dice, detrás de una mujer agotada, se me fue, cansada y etcétera, está un mundo lleno de tantas cosas pesadas, pero está Mía 937 para apoyarnos y hacernos el día diferente. Gracias, Mía. Ay, no. Me morí. Me morí. ¡Qué mensaje tan lindo! Gracias, hermosas. Dice, tía Marina, ¿cómo se llama la canción que está sonando en estos momentos? Se llama Perlas Negras, de Natanael Cano. ¿Ok? Apunten, Perlas Negras. Dice, no viene el link. Ah, no, es que no estamos compartiendo el link del libro, estamos compartiendo el nombre. No estamos compartiendo un link. Oigan, ¿saben? Mía 937 va a completar la frase. Esta es la frase completada desde la perspectiva y el foco de Mía 937. Dice la frase, detrás de cada mujer agotada hay otra mujer igual de agotada enviándole mensajes, fotos o reels para recordarle que sí, que está agotada, pero que no está ni sola ni derrotada. ¡Ay, amén, amigas! Qué bonito es compartir todo esto, todos esos mensajes positivos con ustedes. 11 de la mañana con 50 minutos. 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
1: Son las 11:54. Por aquí están diciendo, Marinita, Marinita, estoy en el trabajo y no puedo ver el partido. Alguien que por favor nos mantenga informados, por favor. Mi amor, yo le voy a informar. Yo acabo de averiguar. Y en este momento se da el pitazo final del primer tiempo. Mire, hace 18 segundos, literales, porque estoy viendo una página en tiempo real. Yo estoy viendo el partido, bebé. Estoy viendo una página en tiempo real y hace 22 segundos terminó el primer tiempo. Un primer tiempo que se fue a 52 minutos. ¿Por qué? Aquí te informo todo lo que yo creo que puedo informarte. El primer tiempo fueron 45 minutos más 7 minutos que dieron de reposición, así que se fue a 52 minutos. Argentina va ganando 1-0 con gol de Lionel Messi, gol que fue metido en el minuto 38. Sí, fue golazo de Lionel Messi en el minuto 38. Yo no sé qué haría Argentina sin Messi. No voy a decir más. Ya está ella echando la polla, ¿va? ¿Qué va a hacer Argentina en el próximo mundial? No lo sé, porque ahí pareciera que no hay jugadores y no solo existe Messi. Pero sí, bebé, va 1-0 con gol de Lionel Messi. Bueno, es que Messi es Messi, ¿va? Primer tiempo, vamos a ver qué sucede en el segundo tiempo. Esta fue la actualización deportiva, gracias a tu periodista deportiva, la tía Marina. Partido de Argentina contra Austria en la fase de grupos del grupo J. Que me contraten en la red 106.1 para tenerte informado de todo lo que acontece del mundial. Oiga, yo creo que me va dando como que la hora de despedirme.
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0: Y como sé que Argentina está en el entretiempo, ahora sí me están poniendo cuidado, ¿no? Ah, bueno. Quienes se desconectaron para ver el primer tiempo de Argentina se perdieron el otro regalo que entregué. Ah, ahí tienen, ¿para qué se fueron? ¿Qué dice aquí en nuestro WhatsApp? Ay, Dios mío, me tengo que ir. Ustedes no me dejan ir. Espérenme, por aquí hay una. A ver.
1: Tina Marina, van 1-0, ganando Argentina.
0: Ay, no, pues. Cuidado, cuidado. Dice, gracias por mandar el nombre del libro. Hasta mañana, tía Marina. Abracitos para ustedes. Recuerden que soy Marina Granada y estoy en Instagram como Marina-Granada. Ahí nos vemos. No se desconecten de mí a 937 porque ya viene con ustedes Inés Estrada para continuar con la buena energía y la buena programación de Mía 937. Las dejo en compañía de Marc Anthony. Ay, esta canción me hace acordar de cositas. Cositas, cositas de hace... De los años de Matusalén. Besos y abrazos en estéreo. Chao, Lin Pirulín.

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2: Son las 12, con 2 minutos.
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5: Hola, soy Keila Castillo. En los próximos segundos te presentamos los hechos más importantes que marcan la agenda de hoy.
6: Les saluda Alexis Ponce.
5: La enfermedad renal crónica afecta a 64 guatemaltecos por cada 100.000 habitantes y aumentó 585% desde el 2008, según han advertido los especialistas. Aunque vinculada a diabetes e hipertensión, afecta cada vez más a jóvenes en zonas rurales, se investiga la nefropatía mesoamericana relacionada con el calor y la deshidratación. Los médicos recomiendan prevención y controles periódicos.
7: En la 18 calle y sexta avenida zona 1, un motociclista disparó y mató a dos personas en un área peatonal. Intentó huir en su moto, que no funcionó. Escapó a pie y fue perseguido y detenido por testigos y agentes de PNC. Antes de ser custodiado, fue agredido y llevado al hospital. Las autoridades investigan el caso.
5: Francia e Irak se enfrentan en Filadelfia este lunes a las 15 horas, tiempo de Guatemala. Francia busca imponer su jerarquía y sumar puntos. Irak aspira a sorprender y competir ante una potencia europea, en el que se anticipa un duelo intenso y táctico.
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2: Hola, hola, ¿cómo estamos? Yo soy Inés y estoy aquí en la cabina de Mía 937. Lista para platicar con ustedes. Ya son las 12:13 y aquí estoy viendo que me están informando sobre el partido de Argentina versus Austria. Si no estoy mal, iban 1-0. O ustedes me cuentan. Cuéntenme al 56169370, ya que no lo estoy viendo. Cuéntenme cómo va el partido, así me voy informando. ¿A quién le van ustedes? ¿Argentina o le van a Austria? A ver, ustedes cuéntenme. ¿Y cuáles son sus predicciones? ¿Cómo va a terminar este partido? Porque Argentina, creo yo, que seguro ustedes también están de acuerdo conmigo, que es uno de los equipos más famosos, son de los mejores equipos, al final son icónicos, así que yo creo que puede que siga en Argentina. No sé qué piensan ustedes, ustedes cuéntenme. Pero bueno, al regresar vamos a empezar con un tema súper lindo, que acabo de ver un artículo sobre esta actriz que yo sé, segurísimo, ustedes saben quién es. Así que les voy a contar al regresar.
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1: 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Bueno, y hoy sí vamos a entrar al tema que yo les quería platicar hoy. A ver, hoy les quiero hablar de una mujer que probablemente muchas de ustedes conocen por películas como Legalmente Rubia, pero cuya historia va mucho más allá de Hollywood. Se llama Reese Witherspoon y es actriz, productora, empresaria y una de las mujeres más influyentes de la industria del entretenimiento. Lo interesante es que Reese no solo ha triunfado como actriz. Cuando muchas personas en Hollywood le decían que después de cierta edad ya no habrían buenos papeles para mujeres, ella decidió crear su propia productora. Y esto yo no lo sabía, me acabo de enterar ayer. En lugar de esperar oportunidades, ella misma las creó. Ella ha ganado premios importantes, Óscares, diferentes premios por ser actriz, ¿verdad? Y construyó empresas millonarias y se convirtió en una voz que impulsa a las mujeres a creer en sí mismas. Es un claro ejemplo de una mujer emprendedora y que ha logrado muchas cosas por ella misma. Recientemente compartió 5 consejos que le hubiera gustado aprender cuando era más joven. 5 consejos que son súper sencillos, pero que pueden cambiar la forma en que vemos nuestra vida. Me encantó porque la verdad me inspiró muchísimo. Y quiero que ustedes los tengan, así que se los voy a contar. Nos vamos a un corte y se los digo al regresar, ¿les parece?
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2: 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Bueno, y sí, vamos con el primer consejo que nos dio la actriz Witherspoon. Reese Witherspoon, perdón. Bueno, sí es su apellido, pero ella la está hablando solo por su apellido y se llama Reese Witherspoon. Bueno, el primer consejo que nos da es no esperes permiso para empezar. Muchas mujeres pasan años esperando, dice ella. Entonces, que alguien las apoye, que alguien las descubra, que llegue el momento perfecto, que se sientan listas. Pero la realidad es que casi nadie llega a decirte, ya puedes hacerlo, dale, dale con todo, dale con fe. Y hay mujeres que quieren estudiar una carrera, abrir un negocio, aprender otro idioma, ir al gimnasio, cambiar de trabajo, pero esperan aprobación de alguien más. O no se sienten seguras, sienten que no lo van a lograr, que no lo van a hacer bien. Entonces, pues, miren, por ejemplo, yo les quiero contar. Conocí a una mujer que pasó 5 años diciendo que quería vender postres. 5 años. Un día hizo una publicación súper sencilla en Facebook y vendió todo en una tarde. Lo que le faltaba no era talento, sino que era empezar. Decir, bueno, como sea que vayan las cosas, yo lo voy a intentar. Porque ¿qué pierdo intentando? Nada. En cambio, si yo digo, ay, no, es que me da miedo, es que no me va a salir bien, muchas cosas, muchas razones que... El miedo siempre está. Yo pienso que todas tenemos miedos, todas tenemos inseguridades, pero con todas esas inseguridades, yo creo que hay que intentarlo. Y eso dice el consejo. El primer consejo que dice Reese es, no esperes permiso para empezar. Entonces ahora les quiero preguntar a ustedes, ¿qué es ese sueño que ustedes llevan posponiendo, cualquiera que sea el tiempo que lo lleven posponiendo, 5 años como esta mujer que yo conocí que les conté? O 3 meses, o un par de semanas que ustedes dicen, ay, yo quiero hacer esto. Este es un proyecto que sí es mi sueño hacerlo, pero por cualquier razón, tal vez por falta de tiempo, también yo entiendo. Pero les juro que si nos organizamos, que si uno se organiza, lo logramos. Así que cuéntenme al 5616-93700, ¿cuál es ese sueño que llevan posponiendo? ¿Y qué harían mañana si no tuvieran miedo? ¿Cuál sería ese sueño que ustedes dirían, mañana empiezo, no me importa, si no tuvieran miedo? Cuéntenme ustedes al 5616-93700 y yo también les voy a contar cuáles son mis experiencias con este consejo.
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2: Y esta canción se la ponemos a Fide, que me la pidió, es Bebé de Camilo.

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1: ¿Cuál es ese sueño que han pospuesto por tiempo y que no lo han hecho por miedo o por diferentes circunstancias? A ver, vamos a leer los mensajitos. Dice: hola Ine, mi sueño es irme a vivir una temporada al extranjero. Cada año encuentro una excusa para no hacerlo. Dinero, estabilidad, pareja, pero en el fondo sé que es algo que necesito vivir. Amiga, ya somos dos. Literalmente, ese también es mi sueño. O sea, he pasado mucho tiempo haciendo muchas cosas, que esto, que lo otro, pero no le he puesto coco a eso de aplicar porque quiero, no sé, tal vez estudiar o trabajar afuera. Y sería increíble. Entonces te entiendo 100%. A ver, vamos a escuchar aquí un audio que me entró. A ver qué dice nuestra amiga por aquí.
2: Hola Inés, mucho gusto.
1: Hola.
2: Buenas tardes.
1: Buenas tardes.
2: Con la canción Coleccionando Heridas de Marco Antonio Solís y Karol G, por favor. Gracias.
1: Claro que sí, amiga. Claro que sí, te la vamos a poner, por supuesto. Pero bueno, antes de seguir con la música, vamos a seguir leyendo comentarios. A ver, aquí también dice: siempre he querido abrir una pequeña cafetería con librería. Llevo más de 10 años diciendo que algún día lo haré, pero entre el trabajo, los hijos y las responsabilidades, lo he ido dejando. Aún así, sigo guardando ideas en una libreta. Ay, me encanta eso de la libreta. Yo soy igual. Todas las ideas, sueños que tengo, los escribo y ya después es mucho más fácil recordar cómo. Por ejemplo, tengo el sueño de calmente abrir una cafetería, lo tengo escrito, entonces lo tengo como recordatorio en esa libreta, que eso es lo que yo quiero lograr. Y es mucho más fácil planear y ver qué sigue, cuáles son los siguientes pasos, ¿verdad? Pero bueno, vamos a seguir leyendo los mensajitos al regresar. No se despeguen de mí a 937.
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1: 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Bueno, y seguimos leyendo mensajitos. A ver, aquí dice: hola Inés, soy Lucía y tengo 24 años. Me encantaría dedicarme a la música. ¡Wow! Compongo canciones desde adolescente, pero nunca me he atrevido a compartirlas con nadie. ¡Qué increíble, Lucía! Pues mira, lo puedes lograr. No te rindas. Mira, no es fácil porque creo que ningún sueño o meta es fácil. De eso se trata, que no es fácil. Pero como dice Reese Witherspoon, quítate esos miedos, o si están los miedos, déjalos a un lado. Ay, yo creo que también es de aprender a saber cuáles son nuestros miedos, a vivir con ellos y dejarlos a un lado y seguir tus sueños. Mira, la música es súper lindo, y si tienes el don de escribir música, eres compositora, increíble, tienes ese don ya. O sea, que por algo lo tienes, tienes que hacerlo, de verdad, tienes que hacer música. Pero bueno, si tienen todavía comentarios, mándenmelos al 5616-9370. Aquí creo que tuve un problema técnico que se me desconectó algo, pero aquí seguimos. Y vamos a un corte y seguimos platicando los demás consejos que nos dio Reese Witherspoon. No se despeguen.
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2: Seguimos leyendo mensajitos de lo que me respondieron de cuál sería ese sueño que harías mañana si pudieras. Si no tuvieras esos obstáculos o esos miedos o diferentes situaciones por las que no podemos lograr todavía lo que queremos lograr. Y a ver, aquí dice: hola Ine, yo compraría un boleto de avión y haría el viaje que llevo soñando desde hace años. Siempre pienso en todo lo que podría salir mal. ¡No! Bueno, te entiendo, la verdad también me pasa que uno, quiera que no, hasta se autosabotea al pensar, ay no, esto me va a salir mal, no voy a lograr esto, no va a salir como yo quiero, va a pasar tal cosa, va a surgir tal situación. Yo te entiendo amiga, pero no tengas miedo, compra ese boleto, dale con fe, como les digo, y te juro que no te vas a arrepentir, de verdad. Yo creo que no perdemos nada al intentar las cosas. Pero bueno, a ver, aquí tenemos el segundo consejo. El primero es: no esperes a que te den permiso. Nadie va a preocuparse por tu sueño más que tú misma. Si quieres algo, empieza a construirlo. Y el segundo consejo es: la confianza se gana haciendo las cosas. No tienes que sentirte preparada. La mayoría de las cosas de las que me siento más orgullosa empezaron antes de que supiera lo que estaba haciendo. También súper, súper importante, pienso yo. Porque al final no tenemos que estar ultra preparadas, ser las más expertas. Con que hagamos lo que de verdad nos gusta, ese sueño que queremos lograr. Yo creo que todas pensamos, cuando me sienta segura, lo voy a hacer. Siempre pasa algo que nos da miedo, pero al final siempre sobrevivimos, siempre salimos de esa situación. Y entonces aparece esa confianza que necesitamos para poder hacer las cosas. Pero eso, esa confianza creo que no sale, y según el consejo de Reese, no va a salir hasta que nosotras no lo intentemos, y no importa si nos equivoquemos, sino que lo hagamos, nos lancemos, y entonces después aparece esa confianza, nace la seguridad dentro de nosotras. Es como una consecuencia de lanzarse a hacer las cosas, ¿verdad? Por ejemplo, la primera vez que manejaste, que todas manejamos, yo casi me muero, literal. La primera entrevista de trabajo, la primera cita, la primera vez que hablaste en público. Nadie nace sabiendo, literalmente. Pero bueno, síganme contando al 5616-9370. ¿Les ha pasado alguna situación que les da muchísimo miedo y hoy la hacen sin pensarlo? Como estas que les digo: manejar, la primera entrevista de trabajo, hablar en público. Cuéntenme.
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1: 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A ver, aquí vamos a leer los mensajitos acerca de la pregunta de ¿cuál fue una situación que te daba muchísimo miedo y hoy lo haces sin pensarlo? Así como que sin nada, ya pasó, yo ya me acostumbré. A ver, vamos a leer. Hola, yo manejar sola por carretera. La primera vez estaba tan nerviosa que casi cancelo el viaje. Hoy hago trayectos largos escuchando música y disfrutando el camino. ¡Me encanta! Yo no sé ustedes, pero yo soy de las que... Exacto, yo al principio literalmente yo iba rezando para que no me pasara nada cuando iba manejando sola. Y ahora soy de las que un concierto, literalmente me echo un concierto cada vez que me subo al carro. Es lo máximo, a mí me encanta hasta ir sola, gritando, cantando ahí, sintiendo con toda la música. Y a ver, aquí dice también, pues fíjate que para mí hablar en público, porque los nervios me molestan, pero otras cosas que yo quiero hacer, las hago. Me encanta, o sea que tú tienes la disposición, la seguridad de... quiero hacer esto, quiero hacer este proyecto, quiero lograr esto, démosle con todo, no me da miedo, como les digo, creo que también no me da miedo, no, sino sí me da miedo, pero al mismo tiempo lo hago, por eso ahí me autocorregí ahorita, dije no me da miedo, yo no les podría decir que no tengo miedos cuando empiezo a hacer algo, cuando empiezo un proyecto, cuando empiezo a hacer algo que, por ejemplo, estar en la radio, me salí de mi zona de confort, pero lo hago con todo y miedo, porque al final... me encanta ponerme retos personalmente. No sé si a ustedes, pero cuéntenme al 5616-9370. Ya estamos de regreso y les tengo una dinámica súper cool, así que no se despeguen.
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0: 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Son las 13 horas, con 3 minutos. 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
1: Hola, soy Keila Castillo. En los próximos segundos te presentamos los hechos más importantes que marcan la agenda de hoy.
2: Les saluda Alexis Ponce.
1: Buzos de los bomberos voluntarios continuaron la búsqueda de un hombre desaparecido en la laguna de Ayarza. Su vehículo fue localizado en la primera jornada y la unidad de rescate acuático realiza inmersiones. Personal también efectúa rastreo superficial y terrestre. Las labores de búsqueda siguen activas.
2: En Chichicastenango, Quiché, un autobús de transporte de Xollita cayó por un barranco de unos 15 metros en la pendiente del Molino del Tesoro. Equipos de socorro rescataron a varios pasajeros heridos. Dos fueron trasladados al Hospital Nacional de Sololá y otros al Hospital Regional de Quiché. Las causas están en investigación.
1: Noruega y Senegal se enfrentan en el MetLife Stadium a las 18 horas tiempo de Guatemala. Noruega llega como figura de alto nivel y juego físico. Senegal apuesta por velocidad y potencia. El partido es clave en la lucha por la clasificación del grupo I.
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1: Una de la tarde con 10 minutos. Y a ver, vamos al consejo número 3 que nos da Reese Witherspoon. Elige bien a las personas que te rodean. Rodéate de gente que te anime, te diga la verdad y te impulse a crecer. Qué importante la parte de la verdad, porque la gente que te quiere te va a decir las cosas con la verdad, obviamente con cariño, ¿verdad? Tampoco así de, mira, aquí nada que ver, tú sí la fallaste, pésimo, no te lo van a decir así, ¿verdad? Pero sí con cariño te van a decir, mira, Ine, fíjate que esto creo que no está bien, lo que estás haciendo no es así, yo qué sé, ¿verdad? O sea, para ayudarte, para que tú crezcas, para que mejores, eso es importante. Y que te impulsen a crecer, obviamente, ¿verdad? Eso, una va con la otra. Entonces, hay amistades que nos inspiran, hay amistades que nos frenan. A veces el mayor obstáculo no es que tengamos poco talento, sino que escuchamos constantemente, no vas a poder, eso es muy difícil, mejor quédate como estás. Y las personas que te quieren también te van a ayudar a crecer, te van a decir, ok, bueno, tenés este sueño, mira, lo que yo pienso que tenés que hacer es tal cosa, o mira, metele más a esto, mira, creo que eso tal vez ahorita no estás en ese momento, o no estás todavía lista, ¿verdad? Pero te puede ayudar de esta manera. Entonces, es importante no solo qué sueño tengas y cómo lo vas a lograr, sino que las personas que te rodean influyen muchísimo, aunque no lo crean. Imagínense una flor divina. Si la ponemos en una maceta pequeña, no va a crecer. Muchas veces nos pasa lo mismo cuando vivimos rodeados de personas que minimizan nuestros sueños. El consejo número 4. Vamos a ver aquí. El consejo número 4 es, sigue adelante. Vas a cometer errores, pero tienes que aprender de ellos y dejarlos atrás. Me encanta. Que los errores no terminan tu sueño, no son el final. Uno de los mayores miedos de las mujeres es equivocarse. De las mujeres me refiero a yo y todas nosotras, ¿verdad? Todas tenemos miedo a equivocarnos, como les decía, pero esos errores son parte del proceso. Nadie cuenta cuántas veces fallamos, cuántas veces la regamos, como dicen, sino ven el resultado final. No importa si me confundí 10 veces o si me confundí una, lo importante es lograr el resultado, cómo lo logré, qué tuve que pasar para lograr eso. Entonces, al final, eso es lo que cuenta, ¿verdad? ¿Quién no ha tomado una mala decisión amorosa, por ejemplo? ¿Quién no ha confiado en la persona equivocada? ¿Quién no ha gastado dinero en algo que luego lamentamos? Yo creo que todas, bueno, por lo menos yo sí me identifico con todas. Porque al final, todas nos podemos equivocar, ¿verdad? Y bueno, les voy a dar el último consejo y la dinámica al regresar. ¿Les parece? No se despeguen aquí en Mía 937.
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1: A ver, aquí dice: hola, Ine, a mí me daba miedo entrar al gimnasio. Pensaba que todos me iban a juzgar. Ahora voy varias veces por semana y ni me fijo en quién está alrededor. Buenísimo. Me encanta cuando sabemos cuáles son esas inseguridades o miedos y después decimos, ay, ya, no me importa. Yo ya soy segura de mí misma, yo ya pasé por eso y a mí no me va a afectar. Me encanta, amiga, 100 puntos. Miren, por cierto, ya está, se está cayendo el cielo, creo yo aquí. O sea, está súper gris y no se ve nada. No sé cómo está el clima en donde estén ustedes, pero repórtense aquí, segmento climático ahora. ¿Lloviendo o con sol? Al 5616-93700, cuéntenme cómo está, porque sí, tengo curiosidad. Aquí sí está súper, súper nublado. Si les pudiera enseñar, así les pudiera mandar una foto, pero sí está súper gris, está empezando a llover. Y yo creo que sí va a haber tormenta, pero vamos a ver. Espero que no, porque no me gusta el tráfico. Pero cuéntenme cómo está donde ustedes están. ¿Ya está lloviendo o todavía no? Y otro paréntesis, ya ganó Argentina 2-0, le ganó a Austria. Y obviamente dos goles de Messi, hasta aquí estoy viendo. Yo no pude ver el partido, pero también cuéntenme cómo estuvo. A ver, aquí repórtenme, cuéntenme ustedes, sean mis ojos. Díganme cómo estuvo. Creo que no sé qué tan pro venía el equipo de Austria este año, si les soy sincera, pero creo que Argentina también pudo haber metido más goles. No sé si ustedes hicieron un quiniela a este partido. ¿Qué creen ustedes? ¿Que pudieron haber metido más goles o que estuvo bien? ¿Cómo les fue en la quiniela? Yo tengo muchos amigos que están apostando y la verdad que me estresa porque yo creo que no sería muy buena, pero bueno, cuéntenme. Y al regresar vamos con el último consejo y hoy sí la dinámica. ¿Les parece?
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4: 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Bueno, y concluyendo con el quinto, con la quinta recomendación o consejo que nos dio Reese Witherspoon, nunca dejes de aprender. Este consejo va especialmente para las mujeres y es muy poderoso y es para cualquier edad, dice ella. Dice, ya estoy muy grande para estudiar, entre comillas, pero ella dice que aprender no tiene una fecha de vencimiento. Puedes aprender un idioma, tecnología, cocina, finanzas, arte, música, ejercicio. La curiosidad mantiene viva a una persona. Hay mujeres que han logrado cosas y ya en teoría ellas podrían decir, ah, ya estoy grande, esto y lo otro, pero nunca es tarde y nunca estamos muy grandes para hacer las cosas. ¡Me encanta! Y a ver, yo les dejo el entregable. Si ustedes quieren estos cinco consejos, yo se los puedo mandar al 5616-9370. Mándenme la palabra consejo y yo les voy a enviar estos cinco consejos para que ustedes los tengan, para que estén recordándose todo esto, porque al final es muy valioso y creo que se nos olvida, lo vamos por sentado. Pero a ver, aquí dice, hola Ine, ¿le puedes enviar un saludo a mi hermano que acaba de regresar de viaje? Ah, su nombre es Ronald Galicia. Dile a sus hermanas y su mamá lo extrañaron mucho. Un abrazo para ti, Ronald, de parte de tus hermanas y tu mamá y de todas las amigas de Mía. Espero que hayas tenido un viaje increíble, sí. Yo iba a decir ya una mudanza, pero no sé por qué lo tenía en la mente. Un viaje increíble y qué bueno que ya estás de regreso con tu familia. ¡Un abrazo! Y a ver, aquí me están comentando un poquito de todo lo que pregunté, porque pura loca digo que el clima, que el fútbol, que todo, ¿verdad? Entonces aquí les informamos de todo. A ver, dice, el juego fue un poco complicado porque Austria no es mal equipo, pero Messi es otro level, literal. Sí, no, la verdad sí. Yo no estaba segura de qué tan bueno, ya me van a matar aquí, me van a funar. Pero no, miren, yo la verdad que no sé mucho sobre el equipo de Austria. Pero sí, me están comentando aquí que sí es muy buen equipo. Entonces, 2-0 estuvo muy bien de parte de Argentina. Ahora seguimos con el reporte de la lluvia. Aquí dice, Quinta Avenida Zona 1, lloviendo. Está lloviendo total en Zona 1. Ya lo tenemos aquí. A ver, aquí se empezó a llover otra vez. Mire cómo está y me mandaron una foto. Está lloviendo bastante. ¡Wow! Y a ver, aquí dice, solo para contarles que su radio en línea está un poco mal la señal. Ok. Wow, lo siento mucho, de verdad. Vamos a ver qué podemos hacer. Vamos a notificarlo aquí porque creo que con la lluvia, no sé, ¿verdad? Se va perdiendo un poquito la señal, pero lo vamos a notificar. Gracias por decirme, amiga. Y a ver, aquí dice, me están pidiendo los consejos. Ok, perfecto. Y a ver, aquí también tenemos otro kilómetro 19.5 carretera El Salvador. Ya pasó la lluvia. Así está acá. Wow, el único lugar que me acaban de mandar aquí, me mandaron fotos, muchas gracias, me encanta que me manden fotos, así podemos visualizar un poquito mejor y contarles. Pero en carretera Salvador ya pasó la lluvia. Sí, yo creo que la nube se va moviendo, ¿verdad? Entonces, donde por aquí, zona 4, ahí me mandaron zona 1, yo creo que por estas zonas sí está lloviendo, ¿verdad? En la mayoría. Pero bueno, ya saben, aquí les mando los consejos, la palabra consejo al 5616-9370 y yo les voy a enviar los consejos que nos dio Reese Witherspoon para que los tengan.
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1: Para los que me preguntan la palabra consejo al 5616-9370 y yo les voy a enviar los 5 consejos que nos dio Reese Witherspoon. A ver, ahora vamos a entrar aquí a una dinámica, pero antes, me mandaron un mensaje súper lindo. A ver, dice, me encanta la radio, muchas bendiciones a ti, que Dios bendiga tu día. Igualmente para ti, un fuerte, fuerte abrazo, amiga. Y a ver, aquí estoy mandando los consejos por el WhatsApp y ahora vamos a la dinámica. A ver, les voy a decir de qué se trata la dinámica. Díganme un color y yo les diré qué consejo necesitan escuchar el día de hoy. Entonces es un juego. Mándenme un audio o un mensaje y díganme un color, el que ustedes quieran, el primero que se les venga a la mente. Y según ese color, yo les voy a mandar cuál de los 5 consejos de Reese Witherspoon necesitan escuchar hoy. Esto lo hice basado en los consejos que escuchamos hoy, que están dirigidos, pues puede ser para los hombres y para las mujeres, pero más para las mujeres, porque Reese Witherspoon, pues, es actriz, es mujer. Entonces, pero me pueden mandar los que quieran al 5616-9370. Mándenme el color que ustedes quieran y yo les voy a decir. Cuéntenme, yo decido este color hoy. Si me quieren mandar un audio, si me quieren mandar un mensajito, y yo les voy a decir, basado en estos 5 consejos empoderadores y de dejar los miedos, de lanzarse a hacer las cosas, qué es lo que ustedes necesitan escuchar hoy para levantarse, para empezar con todo la semana, este lunes, y que no importa la lluvia. Porque no sé ustedes, pero a mí me encanta la lluvia, pero cuando estoy en mi casa, relajada, tranquila. Y bueno, ya pasaron muchas canciones así como tristes, siento yo, como tristonas. Entonces ahora sí vamos a poner un poquito más alegre, ¿les parece? Si quieren alguna canción también me la pueden mandar. Y ahorita les voy a empezar a contestar y les voy a mandar qué consejo les daría Reese si ustedes les estuvieran escribiendo directamente allá, imagínense.
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0: 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Aquí dicen, perdón, no escuché cuál era la dinámica. Claro que sí, a ver, ustedes me envían el color que se les venga a la mente, el color en el que estén pensando hoy, o en el color con el que se identifican el día de hoy, o en este momento. Y al 5616-9370, y yo les voy a mandar un consejo en base al color, según los consejos que les di de Reese Witherspoon, de esta actriz famosísima, que sale en Legalmente Rubia. Miren, ella sale en millones de películas y yo no sabía realmente que ella formó su propia productora. Entonces, super pilas. Entonces, para darles un ejemplo, aquí me enviaron casi ya todos los colores. A ver si es rojo o rosa. Según Reese, necesitas escuchar. No esperes permiso. El rojo es acción. Tal vez llevas tiempo esperando algo que ya deberías comenzar. Para las que me mandaron azul, necesitas escuchar, sigue aprendiendo. Tu siguiente oportunidad puede estar escondida en algo nuevo que aún no has explorado. Busquen nuevas cosas, ¿verdad? Láncense. Si es amarillo o blanco, necesitas escuchar, confía en ti. El amarillo y el blanco son energía y optimismo. Hoy toca creer más en tus capacidades, tener más seguridad, creer en ti misma. Para las que me han mandado, bueno, creo que verde no me ha mandado nadie. Por si alguien quiere el verde, rodéate mejor. El verde representa crecimiento. Tal vez este es el momento de revisar quiénes te están ayudando a crecer. Y bueno, también quiénes no, creería yo, ¿verdad? Eso no lo dice el consejo, pero lo pensé yo. Y morado, aprende de tus errores y sigue adelante. El morado está relacionado con la transformación. Ya saben, el color que se les venga a la mente, el 5616-9370, y yo les voy a mandar el consejo que les daría esta actriz Reese Witherspoon.
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0: 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Y a ver, aquí me siguen mandando los mensajitos de los colores. Como les conté, aquí tengo los consejos que les daría Reese según el color que me están mandando. Entonces, ya saben, el verde es rodéate mejor, el amarillo es confía en ti, el azul es sigue aprendiendo, ya saben, el 56169370. Aquí me están todavía pidiendo varias el mensajito. Pero cuéntenme, ¿les funcionó? ¿Se sienten más seguras? ¿Les dio como el empuje para seguir sus sueños, para cumplir lo que quieren lograr este año? Y la verdad que no hay que rendirse, siento yo. Yo también, yo la verdad, como les digo, he tenido eso en el pensamiento desde hace un tiempo. Y sí quisiera ir al extranjero, como una de las amigas que escribió aquí en el WhatsApp. Sería súper cool, súper lindo. Y entonces hay que ver, ¿verdad? Planear, ver. Y bueno, aquí vamos a seguir mandando los mensajitos al WhatsApp. Y al regresar tenemos otro tema que les tengo preparado. Así que no se despeguen de mí a 937. Vamos a un corte, pero ya estamos de regreso.
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2: Son las 14 horas, con 2 minutos.
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0: 2:09 y aquí seguimos en la cabina de Mía 937 para seguir platicando, reírnos y analizar cosas de la vida, ¿verdad? Entre mujeres. Pero bueno, aquí me están todavía reportando que está lloviendo fuerte en varios lugares de Guate. Aquí, no sé, me mandaron una foto, no sé dónde es esto realmente, pero sí está lloviendo a cántaros, literalmente. Y a ver, aquí me mandaron hoy, te presento a mi perrito bebé, me dice una amiga, qué lindo, se llama Rocky. Ay, un abrazo a Rocky, me encantan las mascotas y más que todos los perritos son súper lindos. Está divino, de verdad. Y bueno, a ver, aquí vamos a leer. Gracias, Cine Dios, te dé una semana llena de muchas bendiciones y que cada día sea mejor. Muchas gracias, qué lindo. Igualmente para ti, muchísimas bendiciones y un fuerte abrazo. Y una bendecida semana también, de todo para todos aquí. Pero bueno, aquí les tengo ahora, ya que terminamos, concluimos el tema de los 5 consejos de Reese Witherspoon, para las que ya saben quién es y también para las que todavía se quedaron así de ¿quién es esa actriz? No me acuerdo de ella, o tal vez no la conozco, no, o sea, creo que ninguna la conocemos personalmente. Pues sí es mi amiga, pero no, son bromas, no es mi amiga. Pero ya quisiera que fuera mi amiga Reese Witherspoon. Pero aquí tengo la película que creo que es la que le dio el salto a ella a la fama. Y está en Prime. Así que si quieren esta recomendación, mándenme al 5616-9370 la palabra película y yo les voy a enviar aquí la recomendación para complementar y que ustedes sepan quién es la actriz que les envié los 5 consejos. Y también esta dinámica de los colores también está basado en los 5 consejos que ella nos da. Entonces, si quieren, esta película es súper linda, es chistosa, es muy femenina, muy, muy, tiene mucha moda y también mucho empoderamiento. La película tiene que ver mucho con estos 5 consejos que nos da ella, ¿verdad? Entonces, aquí me pueden mandar la palabra película al 5616-9370 y yo les voy a enviar el nombre de la película, el nombre de la actriz y en dónde lo pueden ver. Ya saben aquí y ya estamos de regreso para hablar de otro tema.
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0: ¿Qué artista famoso o genio del arte vive dentro de ti? A ver, muchas personas creemos que la creatividad es un talento con el que se nace, pero los expertos consideran que también se puede desarrollar mediante práctica, curiosidad y experiencia. ¿Ustedes qué piensan? Yo tengo amigas que me han dicho, o amigos que me han dicho, no, yo sí, no soy artístico para nada, pero así 0%, si hubiera menos cero, también menos cero. Nunca lo podría desarrollar, nunca podría, por ejemplo, cantar, o no podría bailar, o pintar, o escribir poesía, por ejemplo, o escribir canciones. ¿Ustedes qué creen? ¿Ustedes creen que ya se nace o se puede hacer o se hace? Lo cierto es que los grandes artistas de la historia tenían personalidades súper, súper diferentes entre sí. Algunos eran extremadamente disciplinados, mientras que otros eran impulsivos y emocionales. No se iban tanto por tengo que practicar, sino que pues ellos lo hacían en el momento en el que se sentían bien, y cuando no, pues no. Pero uno de los datos que más diferencia a las personas creativas es cómo reaccionan ante la crítica. Algunas la utilizan para mejorar y otras prefieren ignorarla y seguir adelante con sus ideas. Ese punto aparece incluso en el test que les voy a enviar. ¿Ustedes han visto cómo critican a los cantantes, que pésimo su nuevo álbum, o que su show estuvo aburrido, que no estuvo bien? Por ejemplo, ¿verdad? Estoy hablando de cantantes o artistas que están en la música. Pero, por ejemplo, también un pintor se le puede decir, ay, no me gustó cómo hizo esta técnica aquí, que acá, ¿verdad? Se puede criticar, porque al final, pues, todos criticamos al final del día. Y más si quieres ser reconocido, hay gente que le va a gustar tu trabajo y hay gente que no. Pero, ¿ustedes qué piensan? A ver, yo les voy a enviar el test, pero antes díganme qué piensan al 56169370. Yo personalmente les cuento, yo soy una persona muy artística, la verdad que sí soy muy curiosa, muy artística. Siempre, la verdad que sí me gusta estar haciendo cursos, me gusta seguir aprendiendo y perfeccionando lo que ya tengo, porque al final nunca se termina de aprender, pero sí me gusta estar constantemente aprendiendo más, viendo documentales y aprendiendo cosas nuevas. Pero creo que las personas que no se consideran tan artísticas también pueden lograrlo. Con esto mismo, con material, con cursos, ¿verdad? Con gente que te pueda enseñar y entonces tú lo practicas. ¿Pero qué piensan ustedes? A ver, cuéntenme al 56169370. Vamos a un corte y al regresar hacemos el test. ¿Les parece?
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1: Dos de la tarde con 25 minutos. Y a ver, aquí dice: hola, Ine, yo me identifico con las sensibles. Todo lo que vivo lo siento muy intensamente y eso me ayuda a conectar con las personas. Wow, increíble. Eso es mucho de artistas. Ser súper sensible y no sé, como que sentir bien todo. Sí, básicamente ser sensible. Y como dices tú, que vives todo muy intensamente. Creo que los artistas son muy así. Pero creo que hay de las dos. Realmente lo que les decía al principio, que existen los artistas que son más disciplinados, más, no sé, como más cuadrados y que sí están constantemente aprendiendo más. Y también están los impulsivos y emocionales. Y bueno, creo que puede haber también un balance, ¿verdad?, entre esos dos. A ver, aquí dice: yo sí soy perfeccionista. Me gusta hacer las cosas bien y dejar algo que valga la pena para mis hijos y mis nietos. Ah, increíble, qué buen pensamiento de pensar. Valga la redundancia. Pensamiento de decir: yo quiero hacer algo bien para dejar eso a mi familia o a los que vengan después. Increíble. Bueno, ahora sí, manden a la palabra test al 5616-9370 y descubramos qué tipo de artista somos. ¿Qué genio del artista vive adentro de nosotros? Y acuérdense que no es que ustedes tengan que decirme: ay, yo pues soy médico, soy doctor, no soy artista, entonces no creo que tenga nada de artista, pero todos tenemos, incluso, ¿saben qué? Se los voy a investigar y se los voy a hacer regresar, porque todos, yo sé que, no sé si es el lóbulo izquierdo o derecho del cerebro, pero todos tenemos algo de artista, así que todos somos artistas en el fondo. Pero ya estamos de regreso, mándenme la palabra test al 5616-9370 y compartamos esos resultados, así vamos viendo qué tipo de artista somos.
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1: ¿Qué genio del arte vive dentro de ti? Entonces, este test ve tu personalidad inspirado en grandes artistas de la historia y plantea que, según tu forma de pensar, sentir y enfrentar la vida, podrías tener rasgos similares a algunos de esos artistas súper importantes en el mundo del arte, como Leonardo da Vinci, Frida Kahlo, Pablo Picasso o Miguel Ángel. El test no mide conocimientos de arte, no es que, como les digo, no es que ustedes tengan que saber así un montón de arte, sino tu personalidad, tu creatividad y la manera en que tú ves el mundo. Y en base a lo que tú piensas, lo que tú eliges, lo que tú prefieres, ya te lanza el resultado de con qué, según como tú piensas, a qué artista te pareces más, en pensamiento, en decisiones y todo, ¿verdad? Entonces, según las preguntas del test, las personas suelen dividirse en 4 perfiles. Los curiosos que analizan todo, los sensibles que transforman las emociones en creatividad, los rebeldes que desafían reglas y buscan caminos diferentes totalmente, y los perfeccionistas que valoran la disciplina, el esfuerzo y dejan un legado. Entonces, la palabra test al 56169370, y yo les voy a estar enviando este test para las que me lo están pidiendo, ya se los estoy enviando. Y síganme mandando la palabra test para las que lo quieran hacer. Juntas lo podemos hacer y podemos analizar con qué artista nos relacionamos más en cuanto a pensamiento, decisiones y forma de ver la creatividad.

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2: A ver, aquí ya me están compartiendo los resultados de lo que les apareció en el test. Aquí dice, a esta mía le apareció Frida Kahlo. Eres intensidad, emoción y autenticidad. Como Frida, transformas el dolor en arte y tus vivencias en inspiración. Tienes una profunda conexión con tus sentimientos y la valentía de mostrarte tal como eres. Fuerza significa resiliencia y honestidad emocional. Y el reto, cuidar tu sensibilidad sin apagar tu pasión. Te atreves con otro desafío, y entonces aquí hay otras cosas que podemos aprender sobre esta personalidad, sobre la personalidad de Frida Kahlo. Me encanta, mía, buenísimo. Sí, la verdad que sí. Yo vi una película de Frida Kahlo y cabalmente era súper emocional, pero muy auténtica. Y sí, tenía muchos sentimientos intensos. Pero creo que la intensidad en los artistas es buena, porque al final es la mejor manera en la que ellos después pueden expresar eso en sus pinturas, en sus esculturas, en música, en baile, en lo que sea que hagan en el arte, ¿verdad? Entonces, ya saben, la palabra test al 56169370, y así vamos analizando aquí. Mándenme sus resultados, así los vamos viendo y vamos compartiendo. Yo ya tengo el mío, así que se los comparto al regresar. Solo vamos a un corte, no se despeguen.
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2: Dos de la tarde con 46 minutos y ya estamos muy cerca de despedirnos tristemente por el día de hoy, pero vamos a terminar aquí de analizar los resultados. Se me quedó la palabra traba. Los resultados que me están mandando aquí en el WhatsApp. Perdón por esa pausa. Es que me quedé pensando porque está lloviendo otra vez, entonces, ay no, ya me dio hasta frío, ya no sé, ya se me fueron las energías un poco, pero aquí vamos a poner música para levantarnos en este último momento, ¿les parece? En este último segmento de mi turno. Pero vamos a ver aquí. ¿Saben qué me apareció a mí? A mí en el resultado me salió Pablo Picasso. Tu espíritu es libre, provocador y visionario. Como en Picasso, rompes esquemas, desafías lo establecido y encuentras en el cambio tu mayor motor. Tu creatividad es inagotable y siempre deja huella. Fuerza en innovación y valentía para romper normas, y el reto es mantener la conexión emocional en medio del caos creativo. ¡Wow! ¡Súper cool! ¡Me encantó! Sí me identifico, sí me identifico. Y a ver, aquí otra amiga nos pone Leonardo da Vinci. Tienes una mente inquieta y curiosa que busca entenderlo todo. ¿Cómo da Vinci observas con detalle? Conectas ideas y ves unidad en lo diverso. Encuentras inspiración en cualquier rincón y nunca dejas de aprender. Ok, Leonardo da Vinci, de lo que estoy viendo y de lo que estoy analizando de sus obras, súper disciplinado, ¿verdad? Él sí tenía el talento total, o sea, era un genio, pero también sí seguía constantemente aprendiendo, ¿verdad? Era muy perfeccionista. La fuerza en la curiosidad infinita y pensamiento multidisciplinar. Y el reto es concentrar tu energía sin perder tu espíritu explorador. Wow, me encanta también. Es que sí, todos estos artistas eran unos genios. Entonces, cualquier pensamiento que tuvieran, ya sea que fueran muy disciplinados o más llevaderos, más emocionales e intensos, no importa, porque todos al final eran unos genios, literalmente. Pero bueno, ya saben que la palabra test al 5616-9370 y seguimos. Les sigo enviando el test para que lo sigamos.

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1: A ver. Problema técnico, perdón. Bueno, aquí estamos leyendo los resultados. Y a ver, aquí me está mandando otra de nuestras amigas. Ay, me encanta, me manda el resultado y me dice, esa soy yo, me identifico mucho. Yo también, amiga, chócales, a mí también me salió Frida Kahlo. Aquí un resumen, eres intensidad, emoción y autenticidad. Como Frida, transformas el olor en arte y tus vivencias en inspiración. Tienes una profunda conexión con tus sentimientos y la valentía de mostrarte tal como eres. Resiliencia y honestidad emocional, y tu reto es cuidar tu sensibilidad sin apagar tu pasión. Muy bien, la verdad que es lo más bonito es hacer el test y después decir, wow, sí, sí me identifico con esto. Porque eso es lo más cool, siento yo, bueno, salió esto en el test, pero la verdad que no me siento como que yo sea muy así o que yo piense así. Pero cuando el test sí le atinó es porque es un buen test, siento yo. Así que incluso creo que es como de una universidad de lo que estoy viendo aquí. Y a ver, bueno, ahora sí, antes de terminar, les tengo una pregunta importante que una amiga nos hizo aquí en el WhatsApp. ¿Cuál es el pronóstico, según ustedes, entre Francia versus Irak? Creo que están jugando ahorita, ¿o no? ¿Alguien me puede decir por aquí? Y bueno, esta amiga tiene como pronóstico 2-1 a favor de Francia. A ver, y hasta me dijo, puedes preguntar a la audiencia. ¿Ustedes qué piensan? A mí también me gusta saber qué piensan los demás de quién va a ganar el partido, porque es como reñido muchas veces. Y hay muchos equipos, este año, varios equipos de África muy bien entrenados. Y entonces, por ejemplo, jugaban contra España o, bueno, Alemania sí le ha ido muy bien, pero digamos, equipos Brasil también les han puesto cierta competencia ahí de no ha sido tan fácil que, digamos, equipos como Brasil le ganen, ¿verdad? Entonces siento que sí vienen bastante entrenados los equipos específicamente de África, pero no sé qué piensan ustedes. A ver, una mía puso aquí 4-1. Ok, 4-1 a favor de Francia o 4-1 a favor de Irak. Yo personalmente creo que va a ganar Francia. No sé cuánto, no sé si 4-1, ¿ustedes creen? A ver, otro amigo dice aquí 4-1 Francia, juegan a las 3, pero por la tormenta al parecer se atrasó media hora. Uy, eso sí no me lo sabía. Vamos a ver. Sí, 4-1 ganando Francia. Y bueno, vamos a ver qué pasa, ¿verdad? Yo, la verdad, no sé. Yo creo que se va a ganar Francia también. Estoy de acuerdo con todas ustedes y con todos ustedes que va a ganar Francia. Pero no sé, va, les voy a poner una quiniela yo. Yo creo que 3-1. No sé si 4, yo le pondría 3-1. Pero vamos a ver cómo termina el partido. Y bueno, amigas, tristemente me tengo que despedir por hoy, pero me da mucha alegría que me han dicho que se atrasó media hora el partido, porque entonces sí lo voy a poder ver. Así que vamos a ver quién gana y mañana seguiremos comentando, ¿les parece? A ver, sí, está lloviendo horrible, aquí me está mandando fotos. Wow, yo ahorita me voy a subir al carro en un ratito, así que espero, mándenme buena vibra, buena suerte, que todo salga bien y que no haya tanto tráfico. Pero bueno, yo me despido, pero los dejo con musicón y les mando un fuerte abrazo y los veo, los escucho y los tengo aquí sintonizándonos mañana de mediodía a 3 de la tarde. Yo soy Inés y me pueden seguir en redes como Inés con Z Música en Instagram y en TikTok. Y no se olviden de seguirnos también en nuestras redes, @mia937. Y ya saben que también nos pueden escuchar en la app de RCN desde donde ustedes estén a la hora que ustedes quieran. Siempre con ustedes aquí acompañándolas. Un abrazote.
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1: Son las 14 horas, con 59 minutos.
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1: Adivinen quién ya vino ya a la cabina de Mía 937. Son las 3 de la tarde con 7 minutos. Hoy acá, lunesito. Es lunes, es lunes. No, espérense. Espérense, espérense, espérense, espérense, espérense.
2: Es hoy, es hoy.
1: Ahora ya todos los días es hoy, va. Hoy es lunes y hoy el lunes no me juzga por todo lo que hice el fin de semana. Por todos los chiquillos que me conecté el fin de semana. Por el extranjero que besuqué allá en la Antigua porque estaba bien guapo y medía 1.90 y pico. ¿Qué les diré, muchachas? La verdad es que la altura nos llama la atención. Para todos los hombres que están escuchando por ahí, si son altos, ahí se reportan porque aquí les consigo novia. Yo soy Natalie Reyes y ya saben que acá vamos a tener 3 horas para que estemos platicando con buena progra en este día. Hoy sí, súper mega gris, súper mega lluvioso. Por favor, con muchísimo cuidado en el camino, porque si andan manejando, sí hay un poco de tráfico. Hay personas que, aunque esté lloviendo, aceleran como a 120, muchas, así que con cuidado, por favor. Pero para mientras, ustedes saben que acá les pongo la mejor progra del mundo mundial. Les dejo el WhatsApp de Mía, 56169370, porque mi yo de lunes no me juzga por todo lo que hice el fin de semana. ¿Qué hiciste, amiga? Sácalo, sácalo, tenés que decirlo. Miren, dicen que si uno lo escribe o lo dice en voz alta, uno como que ya le pesa menos el pecado del fin de semana. Así que denle con fe, aquí no juzgamos, esto es como tu querido diario. Mis queridas amigas, sean bienvenidas. Mis amores de amores, les iba a decir, ay, no me den confianza porque me paso, chiquillas. Mis musas de las musas, cada día más bonitas, bienvenidas, amigas.
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0: Ay, qué bonito. Si un amor te espera, si vale la pena, no, hombre. Qué timing. A ver, tenemos nota de voz por acá. Hola, hola.
1: Belleza de las bellezas.
0: Hola, belleza, ¿cómo estás?
1: Sí, fui puntual.
0: Muy.
1: Me salí un poco antes de la oficina porque esta lluvia torrencial sí está
0: criminal.
1: Extrema.
0: Total.
1: El cielo se cae, dijo Chicken Little.
0: El personas Chicken Little.
1: Personas que están afuera, manejen con precaución, con cuidado. Luces de emergencia, no queremos más accidentes, porfa. Y siempre con precaución. Y ya, nada más. Solo.
0: Solamente, y dice, le voy a quemar el rancho con la competencia porque quiero escuchar el partido de Francia. Ay, no me estén quemando el rancho radialmente, por favor, porque eso sí, no le gusta a mi corazón, no sean así. Yo no les voy a poner el partido de Francia, pero les puedo comentar cómo va, porque aquí a la par de mi cabina está la red 106.1, donde saben que ahí pueden escuchar también, pero no les escuchen, escúchenme a mí, no se vayan, no se vayan. Hoy es lunes, y el lunes no me juzga por todo lo que hice el fin de semana, por todas las personas que besaste, todos los mensajitos que mandaste, por todo lo que hiciste o pensaste, pecadora. Nah, mi yo de lunes no me juzga porque aquí ya saben qué.
2: Escuchamos, no juzgamos.
0: Sí escuchamos, a veces juzgamos, pero no siempre, no se preocupen. Aquí entre todas pura sororidad, no nos criticamos entre nosotras. Y si hicieron algo peligroso, si se portaron mal el fin de semana, lánzalo acá al 56169370, porque es momento de sacar los trapos al sol, amiga.
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2: Ahora sí, ya estamos de vuelta. 3 de la tarde con 19 minutos en esta mega magno tarde gris. Deberíamos de poner tardes negras. ¿Saben qué? La vamos a poner como de que no. ¿Dónde está el Tiziano? Tiziano, cuando te necesitamos, ¿dónde estás? Con que no nos vayan a venir a decir, ¿ustedes se acuerdan por qué vetaron al Tiziano Ferro de México? Por si no lo sabían, ustedes saben que aquí el chisme nos da 10 minutos de vida, así que yo se los doy. El Tiziano Ferro dijo en una entrevista que las mujeres mexicanas muy bonitas y todo, pero que tenían bigote. Entonces tenían bigote y a él como que no muy le fascinaban, pero de igual manera él pasaba por ahí. O sea, lo funaron tanto tiempo, tan gruesísimo, que el Tiziano Ferro no pudo hacer ningún concierto en México. Se supone que este año lo están empezando a perdonar, porque por ahí vi una noticia también, que él se mega disculpó 16,000 veces. Ya saben, así como típico hombre infiel, grosero, que se disculpa, pero sigue siendo el mismo saco de papas. La cosa es que tenían al Tiziano Ferro, pero en la lista negra. Así como en las tardes negras, como su buena canción, lastimosamente es que tiene buenas canciones. Pero con que no nos diga que las guatemaltecas tenemos bigote, aunque cabe mencionar que todas las mujeres tenemos bigote, a menos que nos hayamos metido ahí a la depilación láser total, ahí ya no te sale, pues. Pero de que tuviste en algún momento, todas tenemos bigote, Tiziano Ferro. Y gracias a ti, vamos a poner esta canción. Sigan los mensajitos acá de mi yo de lunes, no me juzga por todo lo que hice el fin de semana. Porque no te vamos a juzgar, amiga, no te vamos a juzgar. Y por aquí ya me están pidiendo unos consejos, así que no se vayan, porque al regresar tiramos esto, pura la Rosa de Guadalupe, ya saben ustedes.
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0: No te vamos a perdonar, Tiziano, porque realmente dijiste que las mujeres tienen bigotes. Sí tenemos, pero tampoco abuses, pues. Es como que nos digan, es que ustedes siempre andan sensibles y andan hormonales. Sí, sí estamos, pero no tenés por qué estárnoslo diciendo a cada rato. Pero en fin, cada quien en su lugar. 3:28 p.m. y mi yo de lunes no me juzga y dice aquí... Mi yo de lunes no me juzga porque ando achacosa. Fui a consulta y ¿qué creen? Aparte de que ya me dieron mi bolsita de pastillas, haz de cuenta que la del doctor y me traje nuevo contacto a mi lista. Y obviamente es del doctor, amiga. Pero necesitamos saber cómo era. Fue amable, ¿qué te dijo? ¿Cómo, físicamente cómo era? ¿Es mayor? A mí me gustan mayores. No juzgamos, no juzgamos, amiga. Por acá dice, saludos desde Sololá, qué alegre. Me encanta tu programa, me dan ánimos con el montón de trabajo que tengo. Las mejores vibras para ti, ahí vas a ver que en esta tarde de lunes, que sí es pesadísima, mucha, no la vamos a sentir, porque aquí estamos todas juntas con las mejores decisiones de la vida. Tal vez las mejores decisiones no las tomamos el fin de, pero el lunes ya empezamos mejor, ahí como que tuviéramos demencia senil. A ver, por acá dice, hola, hola, yo soy Sofía y les quiero contar una situación. Mi novio se mudó a los Estados Unidos hace 6 meses para estudiar. Al principio sí hablábamos todo el tiempo, pero ahora se tarda horas, incluso días, en responder mis mensajes. Y cuando hablamos, me dice que está ocupado, que me sigue queriendo, eso sí, pero que está ocupadísimo. No sé si confiar en sus palabras o preocuparme porque parece cada vez más distante. Y les quería pedir un consejo. ¿Qué piensan ustedes? ¡Ay! Amiga, mira, lo importante aquí es que nos estás pidiendo consejos. Y nosotras las más felices. ¿Qué dicen ustedes, amiga? El chico se está tardando cada vez en responder. Es una relación técnicamente a distancia. ¿Pero qué piensa ella? ¿Desconfía, no desconfía? ¿Le cree en sus palabras? ¿Le tiene que hablar? ¿Tiene que hacer caso omiso a la situación? ¿Tiene que hacer como que nada pasó, aunque le duela? ¿Qué dicen ustedes? Queremos los mejores consejos de la vida. Si alguien ya tuvo una relación a distancia o si sabe lo que realmente es, a ver, lance el consejo acá al 56169370, porque este es el segmento de Una para Todas y Todas para Una, donde venís a contar los problemas maritales que tenés y nosotros felices, felices de aconsejarte, amiga. Así que no se despeguen de mí a 937. Hoy ya me diste la idea de que podemos platicar el día de hoy, así de mujer a mujer. ¡Ay!
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No sé por qué me dieron ganas como de poner la canción del Maluma de Felices los Cuatro. No echándole sal y veneno aquí a la situación. Pero es que me puse a pensar. A ver, está esto maravilloso que se llama las relaciones a distancia. Y aquí sí nos vamos a dividir, porque hay opiniones donde yo jamás tendría una relación a distancia. Hay otras donde yo sí sobreviví una, ya estoy casada, tengo 25 hijos. Pero hay unas también, algunas mujeres decimos como el amor verdadero no conoce las distancias. Ay. Y otras sí decimos amor de lejos, felices los cuatro. Sí nos dividimos 50-50. Pero ¿qué tan cierto es esto? ¿Qué tan cierto es que las relaciones a distancia realmente sí funcionan, no funcionan? Yo creo que lo podemos descubrir juntas. Si en algún momento estuviste tú pensando, bueno, ¿será que sí le voy a hacer caso a ese chico turco, precioso, guapísimo, alto, tatuado? O a ese chico de Estados Unidos, ese gringo precioso, que no importa si no me sé su idioma, ahí les voy, porque para el amor es un idioma universal. Pero vean, ¿cuáles son esos mitos más comunes? La realidad es que nadie nos damos cuenta a la hora de tener una relación a distancia. ¿O cómo vamos a saber si realmente sí vale la pena intentarlo? ¿Cómo influye eso? ¿Cómo fluye la comunicación también, la conversación? Una de las cosas más difíciles tal vez sí sería esa barrera del lenguaje, del idioma. Porque imagínense, te conectas con tu francés ahí en la antigua, el fin de semana, órale, qué bonito el mundo color de rosa por todos lados, el cuento de hadas. Pero no sabes francés. O sea, solo llegas a decir oui, oui. No, ya no sabes qué más hacer. Entonces, primero sí podemos usar ciertas aplicaciones que nos ayudan con el idioma donde tú le hablas, esto te lo traduce y se lo dice a él en recio, lo que querrás, en altavoz. Pero si no están cerca, si cada quien está en su país, ¿cómo le haces? ¿Realmente una relación a distancia sí puede tener un futuro? ¿Sí funciona? ¿No funciona? Yo les pregunto, amigas, ¿alguna vez han tenido una relación a distancia? Sí, no, porque aquí puro examen. Porque si alguien está en esta situación es nuestra querida amiga. Y muchas de ustedes también, o ya lo estuvieron. Así que hoy por ti, mañana por mí. Vengan esos consejos y vengan sus historias, porque vamos a saber si una relación a distancia sí funciona o realmente para qué venir a perder el tiempo, ¿no? Para el amor hay muchas cosas en esta vida, pero para perder el tiempo, ahí sí no. Así que ya saben, el WhatsApp de Mía, 5616-9370.

0: Y yo echándole sal a la herida aquí de Felices los Cuatro. ¿Qué me pasa? ¿Por qué soy así? Dicen por acá, mi novio vive en otro país, tenemos 7 horas de diferencia y cuando yo termino mis clases, él ya está durmiendo. Los fines de semana sí logramos hablar un poco, pero siento que cada vez compartimos menos cosas. Lo quiero mucho, pero sí me hace preguntarme si una relación puede sobrevivir cuando casi nunca coincidimos. Amiga, estás exactamente en la mismísima situación.
1: La amiga, le digo que huya, que salga huyendo de que ahí, huya. Por favor. Ahí en la relación hay gata encerrada.
0: Gata.
1: Se lo digo por experiencia, pasé 10 años de mi vida en una relación así. Y resulta que, pues, perdí mi tiempo. Entonces, si ella lleva 6 meses, que fue lo que alcancé a escuchar, que salga huyendo.
0: Que huya, dicen por acá, ya ven. Yo creo que van ganando los comentarios de... No muy funciona una relación a distancia. Y por acá hasta nos manda... Ay, no, eso fue en otro turno. ¿Saben ustedes que la amiga de la prima de la segunda cuadra, ella tenía su chiquillo? Su novio maravilloso, caballero, o sea, de verdad, era un amor él. La cosa es que vino él y por trabajo se mudó de país, se mudó, pero del otro lado del mundo, literal. Se mudó, por si están escuchando por ahí, es la amiga de la prima de la segunda cuadra. La cosa es que se mudó a Rusia. Entonces eran 9 horas de diferencia, mucha. Allá era su madrugada, aquí era mi noche. Miren, la verdad es que era un relajo. Y... al principio sí hablaban muy seguido, los dos hacían pues su esfuerzo, de uno se desvelaba, el otro también, o el otro madrugaba, con tal de tener una buena comunicación, y de la nada él empezó a dejar de contestar. Cada vez era más cortante, cada vez era un poco más pesado, cada vez era de, no, es que tengo mucho trabajo. Tú sabes que yo me vine acá porque tenía mucho trabajo, y entonces... lo siento, casi no tengo tiempo para esta relación. Y la mandó a volar, mucha. La mandó a volar por puro mensajito en WhatsApp. Lo intentaron como 2 meses a distancia, cabe mencionar. Ellos ya llevaban 1 año y medio siendo novios aquí en Guatemala. Y a los tal vez 2, 3 meses aparece en una foto con una chica rusa. ¡Qué casualidad! Él fue por sus papeles, mucha. Entonces, la amiga de la prima de la segunda cuadra diría... no funciona, no funciona, es cierto, hay de todo en esta viña del Señor, pero allá ustedes, ¿qué dicen? ¿Quién tuvo acá una relación a distancia? Si la tuviste, contanos cómo te fue. ¿Te fue bien? ¿Te fue mal? ¿Le cachaste algo? Porque la amiga, la prima, sí le cachó. 56169370, conta tu historia, amiga.
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1: Ahora sí, 3:49 PM, ya estamos de vuelta, chiquillas. Hablando un poco de las relaciones a distancia, ¿será que sí funcionan, no funcionan? ¿Cómo te fue a ti? Ay, Dios mío, aquí sí son puras opiniones, ¿cómo se dice? Divididas.
2: Hola, hola.
1: Hola, belleza, ¿cómo estás?
2: Yo tuve una relación a distancia hace muchos años, okay, con alguien que ya conocía de acá de Guate, pero que por circunstancias políticas tuvo que irse a otro país.
1: Ok, ok.
2: Y conmigo, o sea, él a mí me fascinó desde el día uno.
1: La más enamorada.
2: Lo conocí y yo no supe hasta muchos años después que pasó exactamente lo mismo.
1: Uh-huh.
2: Y precisamente por eso nos hicimos novios, pero yo estaba en el último año del colegio. Él es como 3 años más grande que yo. Entonces él ya estaba en la universidad y todo allá. Al inicio todo era súper miel sobre hojuelas.
1: Sí.
2: En ese entonces todavía los smartphones no eran tan... no tenían auge, la verdad. Creo que ni existían. Sí, mucho creo que estaba el BlackBerry.
1: Ok, pero, funcionable, sí.
2: Hablábamos por Skype, hablábamos casi que todos los días o todas las noches, porque justamente los horarios eran diferentes, teníamos como 3 horas de diferencia más o menos, entonces a veces nos costaba un poquito poder congeniar.
1: Te lo creo.
2: Y si no, me tenía, bueno, los dos nos teníamos que súper desvelar para poder hablar y que tuviéramos el tiempo de poder tener conversaciones y todo, pero con el tiempo, lastimosamente, no se pudo concretar el que yo pudiera sacar mis papeles, además de que me dio un poquito de miedo, la verdad, pero porque estaba chavita, entonces no me moví tanto, la verdad. Pero sí se fue como apagando la llama y mejor decidimos cortar. Solo estuvimos 9 meses juntos, pero la verdad es que no me arrepiento, porque de todas formas a los años vino acá de visita a Guate, nos vimos y todo.
1: ¿Y qué pasó?
2: Pero ya ahorita solo como amigos, por mí, yo regresaba con él, pero ya llevamos días totalmente diferentes.
1: Abracitos. Abracitos, mi querida amiga, cosa que es algo que todas tenemos que vivir en algún momento, no así que te sea obligación, pero realmente sí podemos aprender de la experiencia de salir con alguien a distancia, eso sí, un montón. Totalmente.
3: Hola, Nau.
1: Hola, belleza.
3: Feliz inicio de semana y el consejo para la amiga es el muerto al pozo y el vivo al gozo, amiga.
1: ¿Y el vivo a dónde?
3: Como digo, Maluma, felices los 4 hasta los 8.
1: Hasta los 8, ¿se imaginan? 8, va. 8 personas metidas en tu relación. Es que sí hay obstáculos. Amor sin kilómetros, dice aquí, o amor con obstáculos. A ver, ¿pero qué es una relación a distancia? A pesar de que ya sabemos, o sea, más o menos qué es, pero es aquella donde 2 personas mantienen ese vínculo amoroso, ese vínculo emocional, pero viven en ciudades, países, estados diferentes totalmente. Y no pueden verse con frecuencia. 1, pueden ser cosas de la visa. 2, puede que se fueron por alguna visa de para estudiar también, que son como 6 meses, una cosa así. Entonces sí puede ser trabajo, migración, situaciones familiares también, que es de nombre, que me tengo que ir porque mi abuelita está allá en los estados, o porque se conocieron en una aplicación, en internet, en Instagram, en Facebook, aunque no lo crean, muchas, sí se puede conectar en Instagram. ¡Ay! No necesitamos Bumble. En Instagram están los chiquillos muy vivos ahora. Pero lo interesante acá es que hoy en día, muchas parejas sí comienzan así, en relaciones a distancia. Así que por eso les digo, si tú tuviste una relación a distancia, ¿funcionó o no funcionó? Contanos acá al 5616-9370, porque estamos en debate total. Aquí una para todas y todas para una, el segmento oficial. Pero el debate es, ¿funciona, me arriesgo o mejor? Mejor aquí agarro a un saco de papas y voy a perder el tiempo, que sea alguien con alguien presencial.

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3: 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Así nos pueden encontrar en todas las redes sociales, por cierto, Mía 937. En YouTube, Facebook, TikTok, en Instagram, en X también estamos. Así que no hay pierde, chiquillas. Pero bueno, regresando aquí, una para todas y todas para una. Dice, respecto a la situación de nuestra amiga, venga. Yo les cuento, no fue mi situación, fue la de mi hermana menor. Ella tiene su novio y cuando el novio aún estaba estudiando el diversificado, casi no le respondía mensajes, casi no se veían y le decía que estaba muy ocupado, que tenía tareas, etcétera. Pero le decía que la amaba. Yo sí en un momento le dije que lo dejara si no tenía tiempo, si ella se sentía mal de que él no le respondiera, pero ella no lo dejó. Y cuando se graduó, ya le dio todo el tiempo del mundo, le demuestra que la ama. Ya llevan como 4 años de relación y pienso que el novio de la amiga se está concentrando en su educación y piensa en el esfuerzo que sus padres están haciendo para que él pueda estudiar allá. Quiere aprovechar la oportunidad y no desperdiciarla. Creo que es por decisión de la amiga si sigue en la relación, pero que también lo platique con el novio, que le diga que ya no me estás dando tiempo o algo así, y si hay gato encerrado. Sé que el novio le dirá si dejen, si qué, si dejan la relación. Si en verdad la ama, también le dirá que sigan. Oh my God. Tienen toda la razón de la vida. La verdad es que depende de la situación. Por cierto, saluditos a Yami, que está estudiando, no estés estudiando, amigo, estás escuchando. Un besito para ti, qué alegre verte el fin de semana. La pasamos súper alegre, así nadie nos está preguntando, pero es que fuimos al concierto de la Adri Leoni. Y ahí estuvimos cantando y todas las canciones de Kudai y de RBD. Así que un besito, amiga, qué alegre que estás escuchando, qué alegre que andas por acá. Y si tuviste una relación a distancia, también lánzala acá al WhatsApp, porque eso estamos diciendo el día de hoy. Aparte, ya ahorita que tocaron el tema de, bueno, la educación a la hora de tener una relación a distancia, puede que no todas las relaciones a distancia fracasen, va, pero ¿tú le darías la oportunidad a alguien porque se fue a estudiar a otro país? Es tu novio de toda la vida, hace de caso como que sí es tu novio de toda la vida, pero se va a estudiar un año, no 5 meses, no 2 meses, no 6 meses, un año. Le dirías, sí, ándate, como de que no, primero tu futuro, ¿o qué ondas? ¿Qué harías? Mándenos acá al 5616-9370 y de paso les digo que aquí Natalie Reyes les tiene los mejores test de la vida. Y les tengo este test que es, dice así. Espérense, perdón. ¿Podrías tener una relación a larga distancia? De eso se trata el test. ¿Será que sí estás preparada, amiga, para esa relación, para el horario, para el cambio de comunicación? Es más, les voy a tirar la primera pregunta del test. Y dice, ¿cómo te sientes acerca de la comunicación diaria por mensajes o videollamadas? Si te gusta, te drena la vida, es agotador, o te parece bien de vez en cuando. Está interesante. Así que si quieren hacer este test de 5 preguntas para saber si tú podrías tener una relación a distancia, ya saben que venga el corazoncito acá al WhatsApp 5616-9370. Yo te mando el link y tú le das ahí con todas las preguntas, pero ahí me mandan sus resultados, ¿ok?
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6: Son las 16 horas, con un minuto.
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Ahora sí, 4:07 PM, chiquillas preciosas, con esta tardecita lluviosísima. 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Por cierto, se está poniendo peor la lluvia, al menos en esta parte de la ciudad, que es como por zona 4, zona 9, zona 10. Está algo criminal, mucha, porque ya está bajando bastante neblina, porque por ahí, por zona 14, ya me habían dicho que se estaba bajando un poquito la lluvia, pero ya saben que aquí en la ciudad de Guatemala tenemos 10.800 climas. Como que en zona 10 va a salir el sol, en carretera El Salvador se va a caer la vida. En San Cristóbal, yo que sé, empieza a caer granizo. Entonces, si ustedes andan en ciertos lugares de la ciudad, pueden reportar por acá y así le decimos a todas que tengan cuidado, porque sí está bajando bastante neblina, está criminal. Es más, yo normalmente veo el aeropuerto desde la cabina y hoy no veo nada, mucha. Hoy no veo pero ni un avión. No sé qué onda, no sé si ya cerraron ahí, yo no sé, ya me estoy inventando las cosas. Pero en fin, lo que sí sabemos aquí es que vamos a hacer este test para descubrir si estamos preparadas para una relación a larga distancia. ¿Será que sí le damos con todo? ¿Será que no? Yo creería que una de las peores cosas que puede haber en una relación a distancia, obviamente, es la falta de comunicación. Si ninguno de los dos están dispuestos a platicar o hacer el horario total para verse, para videollamada, pues, o para una llamadita normal así de mira que te quiero, te extraño, te amo con todo mi ser, Dios. Es más, 3 segunditos puede ser una notita de voz. Es más, ahora hasta están las video notes en WhatsApp, donde tú te grabases el video, toda la onda, y se lo mandas, ¡no, hombre! Y vamos a hablar del mito, de los mitos y las realidades de las relaciones a distancia. Y si ustedes quieren hacer el test y no se los he mandado por acá, ya saben que corazoncito acá al 56169370 para saber si podrías tener una relación a distancia. Primer mito, señoritas preciosas. Dicen que todas las relaciones a distancia fracasan. Muchas de nosotras sí lo creemos, yo me apunto ahí. Pero la realidad es que algunas terminan y otras funcionan perfectamente. Otras personas se terminan de casar, que hijos, que esto, que lo otro, que hasta viven 6 meses en un país y 6 meses en el otro para no dejar por completo a sus familias. Entonces, este mito falso lo podemos decir, porque lo que va a llevar esto a que fracase o a que esto tenga un éxito total es la calidad de la relación. Porque hay parejas que viven juntas y son completamente infelices. Hay parejas que llevan 15 años, viven en el mismo país y sabes que uno le quema el rancho al otro 16,000 veces cada fin de semana. Entonces, sí pasa. Y es más, por acá dice, yo soy colombiana, él es de Guatemala, 2 años de novios a distancia, del 2012 al 2014. Llegué a Guate en diciembre de 2014, desde entonces vivimos juntos y en 2018 tuvimos mellizos. Mi historia a distancia sí funcionó y obviamente problemas, pero no han faltado, pero seguimos siendo equipo. ¡Qué belleza! Amiga, te mandamos las mejores vibras. Por favor, mándanos una foto de tus mellizos. ¡Ah! ¡Qué cosa tan maravillosa! Ya ven, amigas, por andar diciendo que fracasaban las relaciones a distancia. Ahorita ya están saliendo todas las chicas que sí tuvieron todo el éxito total y amor en sus relaciones. Y ya saben que lenta pero segura, ya les estoy mandando el link para que hagan el test. Corazoncito al WhatsApp, venga.

0: Yo sé que siempre decimos que las canciones como que se ponen de todo lo que estamos hablando en el momento, pero esta de la Casu sí se pasó de lanza. Hablando de relaciones a distancia, es decir, te va a engañar, no hombre, amigas. Va a estar bien, va a estar bien. Acá ya me están mandando los resultados del test y dice aquí, tal vez. A mí me salió tal vez, pero de manera cautelosa. Porque el test parece que te va a decir. No, sí parece, sí te va a decir si vas a poder hacer una relación a distancia, sí o no. Que por cierto, la amiga de la prima de la segunda cuadra la acaba de hacer y dice, sí, definitivamente podrías. Porque eres bastante relajada y comprendes que las relaciones no siempre tienen que ser intensamente cercanas para funcionar. Peor, amiga, si tenemos así como número uno nuestro lenguaje del amor, que es contacto físico. Ahí sí dudo yo que funcione una relación a distancia. Pero viene el mito número dos de las relaciones a distancia. Que dicen que hay un mito que es de si te ama, te llamará todo el día. Vamos a ser sinceras, no necesariamente. Cada persona tiene como sus responsabilidades, su vida de adulto, su trabajo, sus obligaciones, su tiempo para sus amigos, para sus amigas. Y amar no significa estar disponible en las 24 horas. Todos tenemos nuestra propia vida, mucha. Todos tenemos, por ejemplo, hay muchos trabajos también que no te dejan agarrar el teléfono. Por ejemplo, así como los call centers, porque manejan muchas tarjetas, manejan muchos números, cantidades masivas de dinero, tienen prohibidísimo usar el celular. Entonces, ahí uno no se va a poner a pelear, ¿va? No se va a poner ahí de ¿por qué no me estás llamando ahí en tu break? En el break puede ser que sí, a menos que se los quiten, ¿va? No sé qué tan legal será, pero bueno. Pero lo importante aquí es la calidad de la comunicación, no la cantidad. Mito número 3. Los celos son una prueba de amor. Ay, esas sí me dan ganas de tirarle una chancleta en la cara a alguien. Es que no, los celos excesivos son una señal de inseguridad. Muchas personas también arrastramos traumas de nuestras relaciones anteriores donde nos super quemaron el rancho. Entonces, ¿cómo vamos a ser celosas? Ahí ni siquiera somos celosas, somos inseguras. Pero muchas relaciones a distancia se desgastan porque una persona quiere controlar cada movimiento de la otra. ¿Que dónde estás? ¿Que con quién? ¿Que por qué le estás dando like? ¿Que quién es esa nueva secretaria? Mándame foto. Mándame, ¿sabes qué? Haceme videollamada. ¿Quién comentó tu publicación? Esa no es tu jefa. Entonces, amigas, eso no es amor, es control. Ya les voy a decir un par más, no se despeguen de mía, porque esto está pero criminal. Dice acá esperando el test, perdón, ya voy yo aquí, lenta pero segura. Les ando enviando todavía el test. Y si no se los he enviado y lo quieren, ya saben, un corazoncito acá al 5616-9370.
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0: Ahora sí, chiquillas, pues que por cierto, el concierto de Latini no es como que ya vaya a ser así a la vuelta de la esquina, pero ahí ahorran, chicas, porque ya vieron que para el de Pablo Alborán un ojo en la cara y medio riñón también, pero no importa, aquí nos las podemos. De que podemos, podemos. Y de que podemos venir a gastar, también gastamos. Pero yo les voy a decir en qué. Algo más alegre y algo que les va a dar así un poquito de amor para este clima. ¿Qué les parece? 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Por acá me siguen enviando los resultados y acá dice, a mí me salió que sí, definitivamente podría tener una relación a distancia. Es que es cosa, es una cosa mucha, es cosa. Dice Nati, yo no podría...
1: ¿Qué?
0: Yo no pedía que me escribiera todo el día, solo que no pasara el día sin saber nada de él, aunque sea un mensajito. Y cuando se lo dije, se molestó. Me dijo que consiguiera a alguien que me escribiera todo el día, que ya lo había hostigado y ya van 3 días en que solo me dejó en visto y no me ha hablado. Después de 1 año y 9 meses de relación, de tanto compartido y vivido a su lado. Amiga, es esto. ¿Cómo van a creer después de tanto tiempo juntos, después de todo lo que viven, de la noche a la mañana no se termina el amor? Eso sí, déjenme decirles, nadie me está pidiendo mi consejo ni mi opinión, pero de la noche a la mañana no. Así que, amigas, si alguien tiene un consejo acá, denle de una vez. Porque lo más importante en una relación a distancia es la comunicación. Por acá dice, quiero el test, con mucho gusto, yo te mando el test, porque saben que a mí también me salió que sí podría tener una relación a distancia, pero yo enamorada de los guatemaltecos, nadie lo preguntó, pero yo les cuento. No se despeguen de Milla 937, vámonos con más progra, les voy a poner algo más alegre, porque ya se está yendo la lluvia, ya se está despejando un poquito, sí está lloviznando, hay neblina, pero ya veo como que se está yendo. Ya se está yendo, amigas, así que sigamos con la mejor progra acá en Mía.
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0: Ahora, no me den confianza, chicas, no me den confianza, porque si no, ya agarro yo ahí carreta. Yo soy la típica persona de no le dan confianza porque le das la mano y te agarran el pie. Yo te abrazo, amiga. Pero vengan las historias de las relaciones a distancia. Dice, quiero contarles mi historia. Llevábamos 5 años de relación. Él se fue a estudiar una maestría a Inglaterra. ¡Ay! Decidimos que continuaríamos a distancia, pero a los 3 meses nos dimos cuenta que no estaba funcionando por el horario, por celos, por nuevas amistades. Así que decidimos terminar y cero comunicación. Ambos tuvimos nuevas parejas por algunos meses. Él regresó un domingo por la noche y el lunes a las 7 a.m. estaba en mi casa para llevarme al trabajo. Regresamos y seguimos por 3 años más. Finalmente, pues terminamos por otras diferencias. Hoy somos amigos y nos reímos a veces de toda esta anécdota. Finalmente, un cuarto de mi vida estuve con él. O sea, sí funciona, tal vez es mal el timing, mal el tiempo en el que se conocieron. Yo pensaría que más que todo se terminan las relaciones a distancia cuando es mucho estudio, porque uno no va a estudiar 2 meses, depende del diplomado técnico o lo que vayas a sacar allá, pero si vas a sacar una maestría, a veces sí son meses, donde él obviamente no puede salir del país porque pues tiene la visa de estudiante. Entonces sí son cosas, mucha, hay cosas de cosas, pero seguimos en el debate, ¿funciona o no funciona?
1: Ese es tu programa. Sí, tenés toda la razón de...
0: ¿De qué?
1: De mujeres tóxicas, esposas tóxicas. Así hay un amigo que...
0: ¿Estás enojado?
1: Que le había faltado el respeto porque le había dado like a una publicación.
0: Primero que nada, no hay que arrastrar los traumas que tuvieron en algún momento de la vida. Así que gracias por tu nota de voz, amigo.
2: Amiga, ese test está malo.
0: ¿Por qué?
2: Porque me está diciendo que sí podría tener una relación a distancia. Eso es una vil mentira.
0: No podrías.
2: Yo no podría tener una relación a distancia.
0: Te gusta el contacto.
2: Sí, yo soy muy de abrazos, muy de, ay, mi amorcito, y que así, que la tostada.
0: Ay, ya no, te imaginé.
2: No podría, amiga. Yo no podría.
0: Un besito, amiga. ¿Saben qué? Es por eso es que les estaba diciendo. Si tenemos nuestro lenguaje del amor, que es el contacto físico como número uno, no podríamos tener una relación a distancia. Muy bonitas nosotras ahí, muy comprensivas y lo que quieran, pero realmente si ese es el número uno para ti, no se podría. Por acá dice, bueno, tenemos más mensajitos, pero nos vamos a ir con otra canción. No se despeguen porque seguimos aquí con lo mejor de lo mejor.

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Hoy sí, 4:48. Ay, ya dije yo, ¿serán las 5? ¿Será que me estoy inventando aquí la hora? Pero no, no nos la inventamos. A ver, amigas, dice... Tenemos más historias por acá. Relaciones a distancia funcionan y no funcionan. ¿Qué pasó para ti? ¿Cuáles son los mitos y realidades? Venía a contarnos, amiga, porque tal vez nos agarra ahí la de bajar una aplicación. Es más, ustedes saben que hay una aplicación para citas así tipo Bumble o Tinder. No me acuerdo cuál de las dos es, pero se llama así como Bumble. No, Tinder Passport. Así de Tinder Pasaporte. ¿Por qué? Porque te jala gente de todo el mundo. Toda la gente que tenga un usuario en esa aplicación te va a caer ahí. Entonces, tú puedes estar cómodamente en Guatemala, en la ciudad o en cualquier departamento y de la nada te va a hablar un turco, de la nada te va a hablar un belga, un holandés, un lo que quieran. Así que esa sí es pagada, por cierto, porque las normales no son pagadas, pero esa sí es pagada. Pero que les digo yo, como $10 al mes, nos lo gastamos en un café, gástalo, amiga. Dice Nat, yo no... pedía que me escribiera 24/7 porque yo tampoco tengo esa disponibilidad para responderle, pero sí me gustaría que me reporte, voy a hacer tal cosa, no te voy a responder, yo entiendo, pero pasan horas sin responder, y cuando lo hace el chico, respondía, cuando lo hacía, respondía súper frío, le preguntaba qué estaba haciendo, me decía que nada, se lo comuniqué y ya tiene 2 días sin responder.

0: O sea, ahí soné como los dementores cuando le quitaban ahí todos los sus recuerdos felices al Harry Potter, así. Pero a ver, yo les quiero preguntar algo. ¿Ustedes son de las personas que necesitan escribir 24/7 con sus parejas? Así que no, que fui al baño, no hay papel. No, que tengo hambre, que me duele mi pancita, que cómo estás, buenos días, esto y lo otro. Todo el día, sí, 24/7, ¿sí o no? Porque, ¿qué les diré? Sí, pasa, yo sí soy así. Nadie me lo pregunta, pero yo sí soy así. Dicen, mi Natalie es Tinder Global. Es una opción de paga dentro de la aplicación normal de Tinder. Gracias por eso. Era Tinder, no Bumble. Ya vieron, es Global, no Passport. Pero es que sí hay una de Passport, pero no me acuerdo cuál era. Pero muchas gracias por la información. Otro día vamos a hablar de las aplicaciones de cita, ¿les parece? Pero a ver, díganme acá al 56169370 si sos de las personas que necesitan comunicación 24/7. Díganme sí o no, porque aquí ustedes saben que
1: escuchamos, no juzgamos.
0: No las vamos a juzgar, chiquillas, así que no se preocupen. Todo aquí secreto.
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1: 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Así nos pueden encontrar en todas las redes sociales, no lo olviden.
2: Ay, sí soy, incluso hasta con mis amigas.
1: Sí. De 24/7.
2: Cuando tengo como mucha confianza con mis amigas también se ve así, o sea, es como de, "Hala, muchachía." Tengo un grupito de amigas tinistas.
1: Ok.
2: Hala, mucha, por ejemplo, sería tal. Es gracioso. Pero es súper cool porque, ajá, o sea, hay como mucha confianza. Pero sí es muy gracioso cuando hablamos como de todo un poquito, literal.
1: Es que yo pienso que una cosa es en relaciones. Andar hablando 24/7 va, órale, está súper bien, con amigas, mucha. Y díganme si no, se enojan cuando uno le anda contando algo a una amiga ahí, contándole el chisme, todo lo que hiciste el fin de semana y de la nada te deja hablar. Y te responde como a las 8 horas, ay no, a mí me dan ganas de tirarle el teléfono en la cara. Pero no por mala gente, sino porque uno está metido en la situación, en la historia, y lo dejan a uno ahí, no. Dice, muero con tu comentario de darle un chancletazo en la cara. No les digo, pues. Es que no, no me estén enojando. Dice, ese audio del doncito ni lo terminas. Cabe mencionar que el doncito ahí nos dijo tóxicas. Entonces, aquí no me las van a estar insultando. Y a mí tampoco. Así que aquí, pura sororidad, amigas. A ver, tenemos notita de voz por acá. Hola, hola.
3: Hola,
1: hola. Hola, belleza. ¿Cómo estás?
3: A ver. Amigas, yo la verdad es que soy muy poco partidaria de las relaciones a distancia.
1: Uh-huh.
3: Porque ya sea por la mala comunicación, por los celos, porque falta algún lenguaje del amor como lo puede ser el contacto físico.
1: Sí, sí.
3: Siento que las cosas se pueden complicar bastante. Y si se dan cuenta, la mayoría de las historias de éxito, entre comillas, siempre hablan de la distancia como que es una adversidad y como que tuvieron que luchar ante la distancia.
1: Uh-huh.
3: Y que cuando la persona ya regresa, pues ya es como que la relación se restablece y ya vuelve como toda la normalidad. Y solo me hace ponerme a pensar, ¿eso significa de que si la relación siguiera a distancia? Probablemente no hubiera
1: durado estaría
3: mucho,
1: bien.
3: Mucho más.
1: Totalmente.
3: Entonces,
1: de acuerdo.
3: Es complejo. Ahí creo que sería de cada quien, la verdad.
1: Aquí, como decimos, no juzgamos, pero sí vamos viendo así de bueno, si funciona, no funciona. Y se recuerdan que estábamos en el debate total de, bueno, la relación a distancia, sí o no, o por qué. Y yo creo que vamos 50-50. Pero síganme contando por acá, al 5616-9370. ¿Tú sos de las personas que en una relación sí necesitas mandar esos mensajitos 24/7 o qué?
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0: 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No se despeguen de Mía 937, seguimos con más progra, ya son las 5 de la tarde. Y por acá me están diciendo que estamos hablando de un test. Miren, es que estábamos compartiendo el test de ¿será que podemos tener una relación a distancia? Si ustedes lo quieren, ya saben que corazoncito al WhatsApp. Y nos vamos a ir a una pequeña pausa, una pausa de hidratación, dirían por ahí. Así que no se despeguen, que por cierto, ya se está despejando bastante el cielo. Sigue lloviznando un poquito por ciertas zonas de Guatemala. Pero de igual manera, ustedes tranquilas, yo las voy a seguir acompañando acá con la mejor programa.
1: 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Son las 17 horas, con un minuto.
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2: Hola, soy Keila Castillo. En los próximos segundos te presentamos los hechos más importantes que marcan la agenda de hoy.
3: Les saluda Alexis Ponce.
2: Guatemala busca abrir mercados de aguacate en Asia, entre ellos Corea del Sur, Taiwán y Japón. Todo esto ante un aumento previsto de la producción. La iniciativa pretende diversificar exportaciones y reducir dependencia de Europa. El proceso enfrenta exigencias sanitarias y competencias, pero el sector estima sumar más de 20.000 toneladas de hash en 2028.
3: El gobierno propone aumentar 19.122 millones de quetzales a las inversiones para 2027, elevando el presupuesto a 181.563 millones de quetzales. Los recursos priorizarán infraestructura vial, modernización portuaria y vivienda. Analistas cuestionan la capacidad de ejecución y los riesgos por retrasos en proyectos como Puerto Quetzal.
2: Jordania y Argelia cierran la jornada en el Levi's Stadium de Santa Clara a las 9 de la noche, horario guatemalteco. Jordania busca avanzar en su historia mundialista. Argelia aspira a sumar puntos con su experiencia internacional. Un partido nocturno con presencia de selecciones árabes en suelo estadounidense.
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0: 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Por acá seguimos platicando y tenemos más notitas de voz. A ver, hola, hola.
1: No, fíjate que yo tuve una relación a distancia, pero...
0: ¿Qué pasó?
1: Yo era joven.
0: Ok, ok.
1: Por ahí en... Yo las voy a seguir acá. A mis 18 años, tal vez, si me recuerdo. Yo tenía un novio que era... Era misionero.
0: Era misionero.
1: Él se fue a hacer su misión a Paraguay.
0: Ajá.
1: Y pues, por religión, pues había que esperarlo, ¿no?
0: No, pues sí.
1: Y yo, pues, como buena mujer, lo esperé. Él se fue de 2 años.
0: ¿Qué?
1: Pues hablábamos. Pues, sí, chica rara, ¿ves? Porque los misioneros tienen prohibido hablar por teléfono mucho tiempo. Si de barato hablas un minuto, ¿no?
0: Es en serio, eso sí, no lo sabía. Fun fact, ahí de no sabíamos.
1: Sí, ahí con la familia, ya. ¿Lo entiendes? Por un montón de cosas.
0: Ok, ok.
1: La cosa es que, yo lo esperé y todo, y al final él volvió, y él en su mente que nos íbamos a casar, ¿vato? Pero yo no creo en el matrimonio. Porque era joven, que yo no quería casarme. Entonces, como vio que conmigo no hubo nada, me dijo que se iba a regresar a Paraguay, porque tenía cosas que hacer allá, ¿va? Dale, va. Éramos traídos todavía.
0: Ah, ok.
1: Y no me después que se fue como 6 meses. Yo 6 meses, 2 veces me llamó. Cuando regresó, según él, las cosas iban a seguir igual. Pero yo sí le dije a su mamá, mira, yo no puedo, ¿va? Que él se enfoque en su misión y listo.
0: Sí.
1: Nunca más le volvió a hablar. Al año de todo eso, ¿qué te parece que él regresó solo a renovar pasaporte y a regresarse? Porque él conoció a su actual esposa en esa misión.
0: No te puedo creer, descarado.
1: Yo no lo quería, pues, pero había un sentimiento nada más. Pero imagínate, el tipo, yo lo esperé por 2 años. Y cuando regresó, él cambió totalmente, porque tal vez hubiéramos seguido siendo novios. Pero con esas sus actitudes, dije, ah, yo no sirvo para eso. Fíjate.
0: No, y uno invirtiendo tiempo, invirtiendo amor, invirtiendo de todo en esta vida para que no funcione y para que se vaya a cachar una esposa a otro país. No, mijo, tu misión no te salió. Vamos a ir con más notitas de voz por acá, quiero ver. Hola, hola. Tenemos más notitas de voz. No se despeguen porque al regresar la escuchamos. Así que aquí seguimos con las relaciones a distancia. No, hombre, no se puede.

Esta Elena Rose, la verdad es que qué inteligente emocionalmente ella. Así que con mis heridas no te quiero dañar, te quiero, pero sé que estoy arrastrando un montón de traumas por acá. La amamos, la amamos. Vean, ya que estábamos hablando de relaciones a distancia y todo, les conseguí 4 de las mejores películas que hay en Netflix, que es acerca de relaciones a distancia. Y entre esas está The Kissing Booth, que es el stand de los besos 2. Esa sí se trata mucho de... ellos están tratando de rescatar su relación a distancia. Así que yo les quiero compartir estas 4 películas buenísimas. No es una, no son dos, no son tres, son 4. Por si no te gusta una, pasas a la siguiente. No te gusta, te pasas a la siguiente. Una de las 4 te tiene que gustar. Así que si quieren estas recomendaciones, me pueden mandar la palabra peli acá al 56169370 y yo les voy a enviar el nombre de la película y también una leve descripción para que tú veas cuál es la que mejor te llama la atención, cuál es la que mejor se adapta a ti, y si querés ver una peli con este buen clima, dale con fe. Porque, ¿qué les diré? Están muy, muy buenas. Así que ya saben, la palabra peli acá al 56169370.

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0: Y como dice la Gracie, la vida es una sola y hay que vivirla. Les cuento que Cultura Profética acaba de decir que regresa a Guatemala, porque la banda puertorriqueña va a regresar a Guatemala y a El Salvador también, con un montón de presentaciones internacionales. Ustedes ya saben que son los mejores de la vida. Aquí en Mía también tenemos sus canciones, como de que no, los amamos. Así que Cultura Profética viene el 22. Mentira. 22 de octubre, sí. Y la preventa es mañana. Por si ustedes son fanáticos de Cultura Profética, ya saben que la preventa empieza mañana y habrá un 10% de descuento en todas las localidades. De igual manera, venta general 24 de junio, porque por ahí ya vi que está algo cariñoso. Está cariñoso, mucha. Pablo Alborán, Cultura Profética, el Chayán, Dios mío, la Thalía. No, la Thalía no viene, es la Gloria Trevi. La Thalía, va. Yo inventándome así total, que el Pablo Londra, que el Cristian Nodal, que RBD. Pero bueno, ya están sabidas, chiquillas. 22 de octubre regresa Cultura Profética acá en Guatemala. Así que ahí les encargo, por favor, chiquillas, a venir a ahorrar ese cochinito que ya le teníamos nombre de Pablo Alborán. Le vamos a poner ahí abajito Cultura Profética también. Tenemos notas de voz por acá. Hola, hola.
1: Hola, Nat.
0: Hola, belleza, ¿cómo estás?
1: Yo siento que en una relación es necesaria la comunicación 24/7.
0: Ay, yo
1: pero
0: ahí.
1: No obligatoria. Se entiende de que cada quien tiene su trabajo, su vida laboral, y se entiende perfectamente. A mí me encanta que me den los buenos días.
0: Ay,
1: ¿cómo estás?
0: Sí.
1: ¿Ya comiste? Voy a salir, voy a hacer tal cosa, voy con tal persona. Me encanta esa comunicación. Pero si no se puede, entiendo. Pero como te digo, por lo menos que me reporte, voy a ocuparme en tal cosa y no te voy a poder responder y ya se entiende. Pero para mí no tendría sentido estar en una relación con alguien
0: que no platicas,
1: pasa horas sin saber nada, sin como que no le interese.
0: Como que no le interesa. Y saben qué es lo peor, que en ese tipo de relaciones siempre hay una persona que da más, y la que da más es la que termina sumamente lastimada. Así que, amigas, ya que hoy andábamos platicando un poquito de todo, jalamos ahí las 3 libras de conchitas y de café y también de champurradas. El amor acá no se mide en kilómetros, se mide en las ganas que tú tengas de estar con esa persona, en los detalles, en la confianza, cosa que cuesta, pero más no es imposible. Y el deseo también de estar presentes en la vida de alguien más, incluso cuando la distancia existe, el cambio de horario, a veces no son 3 horas, son 9 horas de diferencia. Y si ustedes están viviendo una relación a distancia, disfrútenla, cuídenla muchísimo y recuerden lo que vale la pena. Lo que vale la pena realmente siempre requiere como un poquito más de esfuerzo. Y si no les funciona, también está bien, amigas, porque cada experiencia nos va a dejar una enseñanza. Ustedes saben que aquí andamos puras esponjitas. Siempre absorbemos lo mejor de lo peor, aunque nos arrastre la vida, aunque nos arrastre el corazón. Así que ya saben que lo mejor para ustedes, si estás en una relación a distancia, ¡may, amiga! Las mejores vibras para ti. Y por cierto, ya vamos a empezar aquí pilas con tu signo, porque hoy es lunes, vamos a ver ahí el Walter Mercado. Ya saben que en mis sueños de domingo a lunes me susurra ahí en los sueños y me dice todo lo que nos va a pasar esta semana. De buena onda, de buena vibra y en el amor que va a pasar. Así que, ¿con cuál quieren iniciar ustedes por acá? Cuéntenme al 56169370, porque hoy vamos con todas las de la ley, amiga.

Ahora sí, chiquillas. La esfera mágica de Natalie Reyes ya salió el día de hoy. De Reyes. Por si no, me comí como tres letras en mi apellido. Pero ahora sí, 5:34 PM. Y adivinen qué. Vamos a empezar con Aries. Pero como estamos aquí con la fiesta, con la fiebre futbolera también, hoy vamos a tener los amuletos según ciertos países, ¿ok? Pero va a tener una comida. Recuerden que si ustedes quieren que todo lo que digamos acá se cumpla en esta semana, tienen que comer lo que su amuleto aquí, que la vida, el universo, las montañas y los volcanes nos dijeron, ¿ok? ¿Estamos de acuerdo? Sí, démosle. Aries. Ay, Dios mío, Aries, esta semana vas con todo. Si te gusta alguien, difícilmente vas a ocultarlo. Las solteras podrían recibir un mensaje inesperado. Ojo aquí, podrían, dice, podrían. Y las chicas que tienen pareja van a necesitar bajar un poco la intensidad para evitar estas discusiones, ¿ok? Eso sí, la frase de la semana, Aries, va a ser: no todo se resuelve acelerando. ¡Hola! Tu amuleto son empanadas argentinas, Aries. Ya sabes, ¿eh? Empanadas argentinas, así como jugó Argentina el día de hoy. Vámonos. Tauro, tu lado romántico está brillando, Tauro. Si quieres estabilidad, si quieres esos abracitos largos, esas conversaciones profundas. Y la verdad es que sí se te va a dar, porque ese alguien que te interesa, ya va a agarrar esas señales mágicas que le andas, va a tirar. Y esa persona va a dar un pequeño paso. Ay, tu frase de la semana es: el amor también necesita movimiento. Ay, esa está como bien truqueado, ¿no? Tauro, tu amuleto es un croissant de Francia. 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Géminis. Por acá estaban diciendo: Géminis, Géminis, Géminis, la semana viene cargadísima, pero de mensajes bonitos, de coqueteos, de encuentros inesperados, pero, ojo, cuidadito con decir algo que no sentí, solo por quedar bien. Ese chico que te enamora en la oficina, no le vayas a decir: sí, vamos por un café. Si no querés, amiga, no seas así. Tu sinceridad será tu mejor aliada en esta semana, ¿ok? Tu frase de la semana: menos vueltas, más verdad, Géminis. Tu amuleto, México, tacos, tacos. Ahí ya decís tú que si de birria, que al pastor, que de ojo, de cachete, de oreja, de... Ay, no, mejor algo más normal. Al pastor, amiga, al pastor, Géminis, no, no te vayas por otros lados. Cáncer, tu corazón, Cáncer, estará especialmente sensible esta semana, ¿no? No sabemos por qué, pero va a estar sensible. Puede reaparecer alguien del pasado, ahora ya sabemos por qué. Y van a terminar una conversación que tenían pendiente. Así que, Cáncer, escucha tus emociones esta semana, pero no te quedes atrapada en la nostalgia. Tú tranquila. La frase de la semana es: recordar no significa regresar, Cáncer. ¿Ok? Y tu amuleto, Estados Unidos. Un cheesecake. ¡Ah, la qué rico! Y más ahorita que salieron un montón de restaurantes ahí en zona 14 especializados, así muy específicos y muy especializados en cheesecake. ¡Qué rico! Nos vamos con una canción, no se despeguen de Mía 937 y después seguimos con más.

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3: ¿Con cuál seguimos, amigas? ¿Con cuál? Por acá dice Leo. Vámonos con Leo, ¿cómo de que no? Porque aquí estamos en el segmento de la lluvia, las montañas, la neblina, las estrellas. Todo nos va a decir cómo nos va a ir esta semana en el amor. Me encanta porque esta semana es enfocadísima en el amor. Ya lo demás ya y lo vamos viendo en el resto de la semana, mucha. Pero venga, Leo. Leo, todas las miradas estarán sobre ti. Tú sabes que tenés ese magnetismo que anda por las nubes. Si andas con un chico, aprovecha para renovar la chispa. Invítalo a salir, una cenita romántica. Tal vez un fin de semana allá en la Antigua. Pero si estás soltera, Leo, alguien podría quedar completamente fascinada contigo. Tu amuleto, Italia. Italia te tocó, así que una pizza margarita. ¡Ay, qué rico! Una margarita. Leo, te va bien, va. Virgo. Virgo, deja de analizar cada mensaje como si fuera una investigación criminal, como si fuéramos del FBI. No, Virgo, hay que bajarle dos rayitas. En el amor, necesitas un poco más de espontaneidad. Así que ya sabes, una sorpresa agradable podría cambiar tu semana, Virgo. Así que tú tranqui. Tu amuleto esta semana es el pretzel de Alemania. Te tenés que comer un pretzel, oigan. Todos sus amuletos lo tienen que comer porque si no, no se cumple nada. Ok, vamos. Libra, esta semana es ideal para aclarar tus sentimientos. Porque ya sabemos que algo te incomodaba, pero si algo te incomoda, decilo. Tu encanto natural va a traer nuevas conexiones y nuevos chicos. Pero vas a necesitar elegir entre el corazón. Bueno, vas a necesitar elegir con el corazón y no con los ojos. ¡Ay! Porque aquí algo me dice, Libra, que eso es algo superficial. Que no está mal, cada quien aquí no se juzga. Tu amuleto te tocó Japón. Así que un sushi, un delicioso y rico sushi, Libra. Escorpio. Ay, Dios mío, intensidad máxima esta semana, Escorpio. Las emociones van a estar a flor de piel y podrías descubrir algo importante sobre alguien cercano. Mas no quiere decir que es algo malo, es algo bueno. Solo evita esos celos imaginarios, esos de, ay, ¿a qué te está viendo? Por ahí? No estaban viendo a tu chico, Escorpio, no lo estaban viendo. Tu amuleto, nos vamos con España. Un flan, un delicioso flan español. ¡Ah! Tengo hambre mucho. Sagitario, la aventura llama y es más, no solo la aventura, un viaje, una salida rápida, una salida espontánea, una conversación inesperada también va a encender una nueva historia, Sagitario, esta semana, porque tu energía positiva está irresistible. Así que tu amuleto, nos vamos con Líbano. El país de Líbano con un shawarma. ¡Hala! Un shawarma de pollazo. Un shawarma de... No, eso es un giro, me estoy equivocando mucho. De cordero, ahí vamos. Así que Sagitario, un shawarma. De lo que tú querrás, pues de lo que querrás. Capricornio, estás construyendo algo sólido, aunque a veces parezca lento. No todo romance necesita esos fuegos artificiales, esa chispa que necesitas, Capri, tú tranqui, porque la confianza será el tema central de esta semanita. Tu amuleto te tocó Turquía, entonces un baklava. Son ricos, es con pasta filo, delicioso, en diferentes restaurantes hay bastantes. Dale con fe, Capri, un baklava es el tuyo. Nos vamos con Acuario. ¡Yay! Mis acuarianas favoritas de la vida. Lo inesperado, Acuario, será tu mejor aliado. Vas a conectar con alguien muy diferente a tu tipo habitual. Si tienes pareja, prueben algo nuevo juntos. ¿Saben qué? Yo les quiero, nadie me está preguntando, pero les quiero decir algo, Acuario. Es cierto, yo lo confirmo. Uno normalmente tiene como cierto patrón de chicos y de la nada aparece alguien no, totalmente diferente y es de, Dios mío, me derrito una y otra vez y estoy enamorada. Lo dice la amiga de la prima en la segunda cuadra. Pero Acuario, ¡hala, qué buen amuleto! Nuestro amuleto, España, paella. ¡Ay, qué rico! Acuario, nos toca comer paella esta semana.

0: Para venir a concretar el amor en la vida. Y Piscis, tu intuición está más afinada que nunca. Si alguien te da buenas vibras, sí confías, sí puedes confiar. Si algo no te convence, amiga, lánzate para otro lado. Así que Piscis, esta es la semana ideal para el romance, para el amor y para los pequeños detalles. Tu amuleto, nos vamos a Bélgica. Porque tu amuleto es que comas algún waffle. Ya mirarás tú si en algún helado, si en algún postre, si tú te haces tus waffles. Pero que te toca waffle esta semana, Piscis. Ay, qué rico, muchachos. Nos tocó bien. Estamos bien, estamos bien. Así que eso fue todo, mis queridas amigas. Pilas con tu sino, ya saben, con Natalie Reyes al final de todos los lunes para ver cómo nos va a ir en el amor, en la vida. Hoy sí, la verdad es que... hoy fue más que todo amor, pero la otra semana ya les voy a tirar algo más, ¿les parece? Yo soy Natalie Reyes, gracias por dejarme acompañarlas por estas 3 horas acá en Mía 937 y no se despeguen porque ya les tengo muy, muy buena program para acompañarlas en esta tardecita lluviosa. Por favor, con mucho cuidado porque sigue lloviendo, sigue lloviznando, tal vez no está tan fuerte, pero de igual manera se levanta aceite, se levanta el diésel, se levanta hasta el jabón que está tirado en las carreteras y todo se resbala, así que con cuidado, por favor. Las mejores vibras para ustedes esta semana, los invito a que me sigan en Instagram, estoy como nati.reyesm y en Mía 937 si nos encuentran en todas las redes sociales. Besitos y abracitos, nos escuchamos mañana en punto de las 3. Bye, bye.
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